0: con nacionales, con los que vienen del interior de la República, con nuestros compatriotas, para que disfrutemos todos de buena manera, de buen ánimo y, por supuesto, en absoluto respeto y cordialidad, estas fiestas del fútbol, esta festividad justamente que desde hace ya prácticamente 3 semanas se vive en el territorio nacional, en Canadá y también en los Estados Unidos, a disfrutar del Mundial como buenos anfitriones que somos los mexicanos y que hasta la fecha así se ha manifestado. Así es que vamos a este resumen de noticias en este martes crucial para el fútbol mexicano. Y le comentábamos que mañana, 1 de julio, es un día importante para la parte comercial de nuestro país. No cabe duda que primero el Telecán, suscrito en 1994, vigente hasta el año 2000, en esa forma que conocimos. El 1 de julio del año 2020 entró justamente en operación el T-MEC, este acuerdo comercial que terminó de renegociar y de pues afinar la administración del expresidente López Obrador. Ha cumplido, mañana cumplirá entonces 6 años, y se había acordado que justamente cuando se cumplieran los 6 años, mañana 1 de julio, se diría por parte de los 3 países si seguían adelante con lo que originalmente se había pactado, y por lo tanto el T-MEC tendría vigencia hasta el 2036. Mañana conoceremos la opinión y la postura de los Estados Unidos, porque hoy la presidenta Sheinbaum dijo que México ya suscribió, ella directamente suscribió, la intención de seguir con el T-MEC como hasta ahora está. Canadá también lo ha hecho, solo falta conocer la opinión del gobierno de los Estados Unidos. Y al respecto, hoy la agencia de noticias Reuters daba a conocer una información en el sentido de que el gobierno del presidente Donald Trump anunciaría oficialmente mañana 1 de julio que no extenderá el T-MEC. Esto implicaría que no se extendiera hasta el 2046, es decir, por otros 10 años más. Sin embargo, la postura del gobierno de México es que hay confianza de que mañana habrá buenas noticias justamente para lo que tiene que ver con el acuerdo comercial que México tiene suscrito con Canadá y con los Estados Unidos. Vamos con mi compañera Mara Rivera, quien estuvo justamente en la conferencia mañanera y ahí se habló de este tema. Mara, adelante con la información. Buenas tardes.
1: ¿Qué tal, Martín? Gracias. Buenas tardes, Auditorio de Enfoque. La presidenta Claudia Sheinbaum aclaró que no hay conversación planeada con el presidente Donald Trump a propósito de sus declaraciones de que no extenderá el T-MEC, por lo que iniciaría un plazo de 10 años para la disolución de la zona libre de comercio con Canadá y México. Por lo pronto señaló que mañana 1 de julio inicia formalmente la revisión del T-MEC con una reunión virtual entre representantes de Canadá, Estados Unidos y México, e informó que por su parte ya afirmó la posición de México para ampliar el tratado 16 años más y ahora pues espera la respuesta de Estados Unidos.
2: Entonces, una de ellas puede ser, por ejemplo, ampliarlo a 16 años más. Esa carta se tiene que firmar antes del miércoles, antes de mañana. Entonces, si no deciden ampliarlo por 16 años, entonces viene un proceso de revisión, que no es que ya se va a revisar siempre cada año, sino que empieza un proceso de revisión ahora sí formal, y en ese proceso de revisión formal, pues ya se ve si hay algunas adecuaciones que deben hacerse al actual tratado.
1: La presidenta aseguró que México ha hecho todo lo necesario y los empresarios de los 3 países defienden el acuerdo, pese a que Donald Trump insiste en proteccionismos y también aranceles a todos los productos y países.
3: Hay optimismo en el sentido de que todos los equipos queremos que continúe el tratado. Por ejemplo, con México ha habido muchísimas más conversaciones que con Canadá. ¿Por qué razón? Pues es una decisión del gobierno de Estados Unidos. Nosotros queremos que se mantengan obviamente los 3 países, porque esa es la forma en que se firmó el tratado. Entonces, todos sabemos que la posición del presidente Trump, pues es elevar aranceles a todo el mundo. Entonces, ese posicionamiento del presidente Trump de mayor proteccionismo, de que haya aranceles a todos los países del mundo, y entre ellos algunos aranceles a México y a Canadá, pues es algo que hemos estado viviendo por este tiempo.
1: Hasta aquí el reporte que les tengo.
0: Gracias, gracias Mara por la información. ¿Y qué pasaría si mañana el gobierno del presidente Donald Trump confirma justamente esto que ya adelantaba la agencia Reuters y que le hemos comentado? Pues seguirá año con año. En el 2027 se podrían sentar a la mesa y decir cómo están viendo las circunstancias. Si deciden revisar para ampliar más el T-MEC, pues entonces lo harán y sucederá en el 2028 y así hasta que en algún momento decidan que no se, que no va más, ¿no? Que no tiene intención Estados Unidos de seguir adelante, pues vencería este acuerdo comercial que tenemos hasta el 2036. Así es que mucho dependerá, por supuesto, lo que resulte de las elecciones allá en los Estados Unidos, donde en noviembre hay elecciones para el Congreso norteamericano y a partir del resultado, pues las cosas podrían cambiar radicalmente. México quizá podría entrar en un entorno más positivo, con mejor ambiente en el Congreso norteamericano y a partir de ahí eliminar todo este tema de la incertidumbre que hoy por hoy pues está afectando a los empresarios. Hay nerviosismo, aunque usted no lo crea, hay nerviosismo a pesar de que se perfila la posibilidad de que pues más allá de los dichos por el presidente Trump, las cosas pudieran seguir en cuanto a este acuerdo comercial tal y como se tenían previstas y alargarse algunos años más con algunas modificaciones por el tema de los aranceles que ya han aplicado, principalmente de los Estados Unidos para México, y pues a pesar de esto podría seguir adelante. Vamos a escuchar también a mi compañero Ernesto Gloria, porque hoy el secretario de Economía, Marcelo Ebrard, ha confirmado la reunión de mañana con sus contrapartes de Canadá y de los Estados Unidos. De hecho, la conferencia se tiene prevista al mediodía para anunciar cómo queda este tema del acuerdo comercial. Ernesto, te escuchamos. Adelante con la información. Buenas tardes.
4: Martín, auditorio de Enfoque, el secretario de Economía, Marcelo Ebrard, confirmó en un videomensaje que este miércoles se reunirá de manera virtual con los tres integrantes del acuerdo México-Estados Unidos-Canadá, T-MEC, tal y como lo establece el propio tratado en el marco de su sexto aniversario. Dijo que en esta reunión cada parte expondrá sus expectativas del acuerdo. Señaló que hasta ahora solo se perciben dos opciones. Primero, revisar el acuerdo en 6 años y contemplar una vigencia adicional del tratado de 16 años, es decir, al 2042. El otro camino, señaló, es mantener la vigencia por 10 años más hasta el 2036, pero hacer cada año una revisión solo de algunos temas. Recordó que para esta revisión México tiene 13 temas a discutir, Estados Unidos otros 14 y Canadá planteará los suyos. En el segundo escenario, que es uno de los más probables, afirmó, se puede decidir extenderlo.
5: Durante esos 10 años se puede decidir extenderlo a otros 16. Conclusión, los escenarios de mañana me han preguntado, ¿puede ser que deje de tener vigencia el tratado? No lo vemos así, si no, no habría habido conversación formal saludable todo el año. Vemos esos dos escenarios, hay muchos que opinan que Estados Unidos preferiría tomar el segundo, pero no me gustaría especular, voy mañana saliendo de la reunión, se los informo a ustedes. En resumen, es vigencia hasta 2042 o vigencia hasta 2036.
4: Martín, mañana después de la reunión que se tiene programada a las 9:00 a.m, tiempo de México, se dará una conferencia al filo del mediodía para dar a conocer la postura de nuestros principales socios comerciales en torno a esta reunión. Por lo pronto, el reporte que les tengo.
0: Muy bien, Ernesto, gracias por la información. Pues seguiremos muy atentos a lo que sucede el día de mañana con respecto a este tema del tratado comercial con Estados Unidos y Canadá. Son ya las 6:11 p.m. Cambiamos de tema y ahora vamos hasta las inmediaciones del Estadio Ciudad de México con mi compañero Juan Enrique Velázquez Pelcastre, quien se encuentra en la zona. ¿Y cómo han estado hasta ahora las cosas, Juan? Adelante, buenas tardes.
6: ¿Qué tal, Martín? Saludos, amigos de Enfoque. Efectivamente, por todas las vías posibles de movilidad, de nueva cuenta, miles de aficionados se dirigen al Estadio Ciudad de México para presenciar el encuentro de fútbol entre la selección de México contra su similar de Ecuador. Desde aquí, a la altura de la estación Texicán del tren ligero, empieza la milla, aproximadamente 1.5 km de distancia, el que tienen que caminar con boleto en mano los aficionados para llegar a también conocido Coloso de Santa Úrsula. Visitantes nacionales y extranjeros reconocen la organización para el importante evento deportivo, pero otros no comparten la idea de caminar una milla para llegar al estadio. Aquí sus palabras.
7: No está tan bien, bueno, yo me esperé cerca, fue lo bueno, pero para la gente que no sabe aquí, que no conoce, está mal que suspendan, que digan que va a haber transporte, sobre todo para la gente que venimos fuera.
6: amigos de Enfoque, el ingreso al estadio de Ciudad de México para los aficionados inició a partir de las 15 horas en completo orden y con la presencia de un número importante de uniformados de la Secretaría de Seguridad Ciudadana Capitalina. El servicio del tren ligero funcionó con normalidad en sus dos direcciones, pero a partir de las 14 horas se suspendió el servicio en la estación Estadio Azteca para evitar riesgos y aglomeraciones. Mientras tanto, continúa el importante flujo de aficionados hacia el Estadio Ciudad de México. Mencionar, Martín, amigos de Enfoque, que madres buscadoras que buscan visibilizar la crisis de desaparecidos en el país fueron encapsuladas sobre calzada Tlalpan a la altura de la estación Ermita del sistema de transporte colectivo. El colectivo, por supuesto, bloqueó el tránsito vehicular en dirección al sur, pero elementos de la SSC, Secretaría de Seguridad Ciudadana, la replegaron en medio de momentos de tensión. Martín, amigos de Enfoque, el reporte.
0: Muy bien, Juan Enrique, gracias por la información. Estamos atentos. Deseamos, por supuesto, que haya una sana convivencia de todos los que asisten al Estadio Ciudad de México. Y nos vamos hasta otro punto de la ciudad. Allá está nuestro compañero Jorge Sánchez en las inmediaciones del Ángel de la Independencia. Y digo en las inmediaciones, Jorge, porque ya nos reportan a reventar la zona de esa de Reforma. Cuéntanos, Jorge, buenas tardes.
8: Efectivamente, Martín, auditorio de Enfoque Noticias. Una tarde nublada, lluviosa, aquí en lo que es el corredor de Reforma, donde miles de aficionados ya se congregan en el Ángel de la Independencia para apoyar a la selección mexicana en el partido de eliminación directa contra Ecuador. La zona registra cierres viales y una fuerte movilización de seguidores tricolores que supera la asistencia de los partidos previos. A menos de una hora del encuentro de fútbol en el Estadio Ciudad de México, aquí en el Corredor Reforma, la fiesta futbolera va en aumento. El gobierno de la Ciudad de México instaló 32 pantallas gigantes en esta zona y en el Zócalo para que miles de aficionados disfruten los partidos en vivo al no asistir al estadio de la Ciudad de México, donde hoy se enfrentan las selecciones México y Ecuador. Aquí en el Corredor Reforma, el ambiente futbolero incluye música y grupos en vivo. Miles de aficionados se han dado cita para hacer vibrar una vez más este paseo de la Reforma con cánticos, porras, tambores, trompetas, silbatos, cientos de banderas mexicanas que ondean de un lado a otro y gritos de apoyo al tricolor a fin de garantizar el orden. Más de 4.200 efectivos de la Secretaría de Seguridad Ciudadana se encuentran instalados en puntos claves desde el Ángel de la Independencia, la Reana Cazadora, Glorieta de los Insurgentes, el Caballito, el Monumento a la Revolución y Avenida Juárez, a la altura de Eje Central, y es que se espera en esta ocasión mayor concentración de aficionados. Aquí hay que recordar que durante los tres partidos previos de la fase de grupo, Ángel de la Independencia, pues, concentró miles de personas para celebrar cada uno de los triunfos del equipo dirigido por Javier Aguirre. Para este duelo, la eliminación directa, la expectativa crece y las autoridades prevén una asistencia mayor dadas las victorias previas y ambientes generado alrededor de la clasificación. Sí. 9 aquí en las inmediaciones del Paseo de la Reforma está la orden del día, los cuetones, que inclusive ya hay decomisado varias policías, artefactos de esos cuetones, y sobre todo cerveza, y las han desechado en las coladeras. La expectativa crece de las autoridades, prevén una asistencia mayor a las estrellas. Es el reporte que les tengo desde el corredor.
0: Muy bien.
8: Para todas las reformas.
0: Muy bien, Jorge, y a cuidarse la garganta, porque justamente el estar cubriendo toda esta actividad ahora te cobra con la salud. Gracias, Jorge, buenas tardes. Y vamos a enlazarnos en este momento con Salvador Guerrero Chiprés, titular del C5 aquí en la Ciudad de México. Salvador, ¿cómo te va? Muy buenas tardes.
9: Muy buenas tardes, pues escuchando tu noticiario, me parece que sí va a ser una tarde inolvidable, en principio porque inició de una manera extraordinariamente sombría como nunca antes. A las 6:40 de la mañana había truenos, pero estamos muy contentos porque hay una expectativa fundada para que la selección nacional salga adelante. Y el C5 está pendiente junto con todas las instituciones que forman parte del Gabinete de Seguridad que encabeza la jefa de gobierno, Clara Brugada Martín.
0: Hoy sí todos los ojos de la ciudad puestos en el ambiente que se suscite desde ahora a Salvador y posterior al juego que esperamos le vaya bien a la selección mexicana. Y por lo tanto, pues es el momento de mayor trabajo para ti y para tu equipo.
9: Así es. De hecho, ya sabrás seguramente que el partido se retrasa alrededor de 16 minutos por el tema meteorológico y la expectativa también del propio servicio especializado que indica que eventualmente habrá algo de tormenta eléctrica. Además, quiero comentarte que ya en este momento hay más de 75,000 personas en el estadio. En El Ángel, las cámaras del C5 identifican alrededor de 64,000 personas. Y en el FanFest del Zócalo estamos hablando de alrededor de 50,000 personas. Hay una enorme expectativa. Ya desde las 15 horas, las cámaras del C5 estuvieron documentando, testimoniando, observando cómo empezó a poblarse de gente muy joven, sobre todo todo el área alrededor de la Independencia y a lo largo de la avenida Reforma. Quiero comentarte también que hasta el momento lo que nosotros tenemos es pues una recomendación general para todas y todos, que hay que disfrutar con respeto, sin importar el resultado de la fiesta futbolística de esta tarde-noche. Hay que mantener responsabilidad, evitar conductas que pongan en riesgo a otros, respetar las indicaciones de las autoridades y atender los avisos a través de los altavoces del C5, que puntualmente hemos estado enviando mensajes las últimas 2 horas de qué es lo que está ocurriendo en cada uno de los puntos de concentración y de disfrute de este importantísimo partido para el fútbol de nuestro país y pues sí, para el fútbol mundial. Así que estamos muy contentos, muy atentos y todos en disposición plena de servicio para acompañar a la ciudadanía.
0: El gobierno de la Ciudad de México ha hecho un esfuerzo importante para diversificar. Entiendo que son cerca de 60 pantallas distribuidas por las calles del centro de la ciudad, por Reforma, en la idea de que no se concentre solamente en un punto la gente. Salvador, hasta ahora, ¿cómo está respondiendo a esta estrategia la ciudadanía?
9: Bueno, en este momento podríamos decir que está funcionando. Prácticamente el número que acabas de mencionar es la duplicación de las pantallas que se sembraron hace 10 días. Eso implica una determinación del gobierno de la licenciada Brugada para que se contribuya a un disfrute, digamos, distribuido, más equilibrado, en vez de una concentración mayúscula y que pues implica siempre más riesgo por la cantidad de gente que se espera ya y que está llegando y que independientemente del resultado pues ya se está reuniendo en todos los puntos en que se ha dispuesto el entretenimiento correspondiente. Quiero decirte también que las unidades móviles del C5 también están participando en los operativos, en los 17 eventos que hay. Ahora mismo yo también estoy entrando al Deportivo Hermanos Galeana, donde también hay uno de estos eventos y está también presente el C5. Y también hay invitación de la jefa de gobierno a que todos estemos en solidaridad con el pueblo de Venezuela por la enorme tragedia que están viviendo por los sismos, y hay centros de acopio en todos los FanFest de la Ciudad de México que fueron organizados por el gobierno de la Ciudad de México, no olvidando que las dos cosas pueden ser, que podemos ser solidarios con nuestros hermanos de Venezuela y al mismo tiempo disfrutar este encuentro de fútbol que iniciará en aproximadamente 55 minutos.
0: Correcto. Y finalmente preguntarte, la jefa de gobierno irá a ver el partido con la presidenta Sheinbaum. Por la mañana decía la presidenta Claudia Sheinbaum que iba a ponerse en contacto con la jefa de gobierno para ver si en algún punto de la ciudad podían presenciar el juego, pero para cómo están las condiciones climatológicas, Salvador, no sé si finalmente esto se pudo concretar.
9: Como lo comentábamos cuando nos tocó la fortuna de recibir a la jefa del Estado mexicano acá en los Hermanos Galeana en el primer partido, eso hasta el último minuto lo sabremos. Okay. Será en principio en una alcaldía al norte de nuestra capital, pero hasta el último minuto se definirá la asistencia de la jefa del Estado mexicano acompañada de la jefa de gobierno Clara Brugada.
0: Correcto. Salvador, pues deseamos que sea saldo blanco como ha sucedido en los anteriores partidos. Muy intensa la actividad que tiene la ciudad en este momento y ustedes están pues totalmente al 100% concentrados en que haya una buena gestión de todo lo que sucede alrededor del fútbol.
9: y una buena gestión de la cancha y un 2-1 esperamos al menos, ¿verdad?
0: Así será, ya lo verás que nos estaremos tomando una copa de vino para celebrar a la selección mexicana.
9: Así sea. Martín, qué gusto saludarte.
0: Igualmente, Salvador Guerrero Chiprés, titular del C5, Los Ojos de la Ciudad de México, justamente atento con todo su equipo a lo que suceda alrededor de las zonas donde se va a festejar. Bueno, primero a presenciar el partido, deseamos que haya un gran festejo, y como nos adelantaba también Salvador Guerrero Chiprés, hay un retraso de cerca de 16 minutos en el arranque del partido de la selección mexicana, considerado originalmente a las 7, es probable que sea hasta las 7:15, y a partir de ahí, si esta, las condiciones climáticas lo permiten, pues entonces podría iniciar a esa hora. De cualquier manera, pues estaremos atentos a lo que allí suceda. La Secretaría de Gestión Integral y Riesgos nos dice que hay intensa actividad eléctrica en lo que es la alcaldía en el sur de la Ciudad de México, principalmente, como ya se lo habíamos comentado, principalmente en la alcaldía Tlalpan. También en Iztapalapa, en Tláhuac, en Milpalta y en Xochimilco. Son ya las 6:23. Continuamos.
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13: Hidalgo se alista para ser campamento base de la selección de Sudáfrica rumbo a la Copa del Mundo que iniciará el 11 de junio. Gracias a que la Federación Internacional de Fútbol reconoció que la entidad cumple con infraestructura, seguridad y organización. Esto convierte a Pachuca en un punto estratégico dentro del mapa mundialista y refrenda su valor histórico como cuna del fútbol en México. Gracias al Programa Mundial Social se invierten 50 millones de pesos para la construcción de 25 canchas de fútbol en 22 municipios y se pintan 68 murales alusivos a la justa mundialista.
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0: Son ya las 6:27 p.m. Continuamos con más información. En la Cámara de Diputados estuvo el titular de la Auditoría Superior de la Federación, Aureliano Hernández, y ahí anunció que hay registradas por lo menos 21 denuncias penales por irregularidades en la cuenta pública. Gerardo Cedillo, te escuchamos con la información. Buenas tardes.
3: ¿Qué tal, Martín? Un saludo a ti y al auditorio de Enfoque Noticias. A 100 días de que fue designado Auditor Superior de la Federación, Aureliano Hernández Palacios Cardel entregó a la Cámara de Diputados el primer informe de la revisión de cuenta pública correspondiente al 2025. En la reunión con la Comisión de Vigilancia de la Auditoría Superior de la Federación, informó que se han presentado 21 denuncias penales y se han iniciado 31 expedientes de investigación que aclaró no significan en este caso ya se hayan detectado algunas responsabilidades. Aquí lo que dijo.
5: Asimismo, hemos presentado 21 denuncias penales por un posible daño de más de 600 millones de pesos. Esto, atendiendo la facultad de poder presentar denuncias en cualquier momento, sin tener que esperar a la conclusión de todo el proceso de fiscalización. A su vez, presentamos ante la autoridad sustanciadora 30 expedientes de responsabilidades administrativas graves, derivadas de la detección de colusiones y contratación indebida en procedimientos de contratación pública.
3: Por cierto, Martín rechazó hablar de los entes involucrados para respetar el debido proceso, pero en la página de internet de la auditoría se reportó que en 2026 se presentaron denuncias penales en contra de Talleres Gráficos de México, la Comisión Federal para la Protección de Riesgos Sanitarios y la Universidad de Chapingo y la Autónoma Benito Juárez de Oaxaca, así como diversos municipios de los estados de México, Veracruz, Nayarit, San Luis Potosí y Michoacán. En su intervención ante legisladores, Aureliano Hernández Palacio habló de una reingeniería institucional para una fiscalización integral y garantizó sanción oportuna para servidores públicos responsables de irregularidades en la aplicación del gasto. Cuestionado por legisladores sobre las acciones para detectar la intervención del crimen organizado ante entes de gobierno, el titular de la Auditoría Superior dijo que trabajan con la Unidad de Inteligencia Financiera, la Fiscalía General de la República y el Sistema Nacional de Seguridad Nacional. Además, dijo que firmó un convenio con el Secretariado Ejecutivo de Seguridad Nacional para revisar el gasto que ejercen los municipios en materia de seguridad. Aquí lo que dijo.
5: También trabajamos, obviamente, con la Fiscalía, también trabajamos con todas las entidades que forman parte del Sistema Nacional de Seguridad Nacional. Tenemos un convenio firmado con el Secretariado Ejecutivo de Seguridad Nacional, que prácticamente vemos todo el gasto que se ejerce también en los municipios en materia de seguridad, y lo que estamos haciendo es pues establecer toda esta red de intercambio de información pues para poder realmente aportar en cualquier ámbito que tenga que ver con la lucha del lavado de dinero, empresas factureras.
3: En su oportunidad, el diputado panista Héctor Saúl Téllez pidió aplicar ojo clínico a entidades como Tamaulipas, Sonora, Baja California, Michoacán, Quintana Roo, Guerrero y Sinaloa para evitar nichos en que el crimen organizado pueda desviar recursos públicos. Este reporte que te tengo, Martín.
0: Muy bien, Gerardo, gracias por la información. Atentos estamos a lo que resulte con esta investigación de la auditoría. Y cuando son las 6:30 p.m, atención, porque se ha ampliado ya de manera oficial que será hasta el 31 de diciembre de este 2026 la fecha límite para el registro de la telefonía móvil. Ricardo Trejo, te escuchamos. Adelante, buenas tardes.
20: Martín, auditorio de Enfoque. El T-MEC se mantiene como una herramienta efectiva para la integración regional y en lo que va de 2026 aproximadamente 88% de las exportaciones mexicanas hacia Estados Unidos cumplen con los requisitos del tratado comercial. Así lo destacó el Instituto Mexicano para la Competitividad, el IMCO. El centro de investigación resaltó que la evidencia sugiere que México llega a la revisión del T-MEC en una posición relativamente favorable. En conferencia de prensa, la directora general del IMCO, Valeria Moy, estimó que este primero de julio habrá algún anuncio que no cambiará demasiado el tratado comercial, y ante la posibilidad de que los Estados Unidos salgan del tratado comercial, Valeria Moy dijo que es muy baja la posibilidad de que Trump asuma esa determinación. Escuchemos.
4: Tendría que pasar por Congreso. Y pasar por Congreso, no sé si el presidente Trump ahorita quiera pasar por Congreso teniendo un proceso electoral en noviembre. Entonces creo que eso tiene bajas probabilidades. No digo que la probabilidad sea cero. Y en segundo lugar, construir una capacidad para sustituir todo lo que se le provee a Estados Unidos de otro lado, no únicamente de México.
0: Es la información que nos tiene nuestro compañero Ricardo Trejo respecto a la opinión que tiene el IMCO justamente sobre el de T-MEC, que le contaba justamente las fechas ya establecidas ahora por la autoridad a través del Diario Oficial de la Federación que se publicó esta tarde y que indican que las nuevas reglas para el registro de telefonía móvil y su fecha definitiva son ahora el 31 de diciembre de este año. Se indica que cada usuario de prepago tendrá un plazo específico para registrar su línea conforme a la terminación de su número telefónico. En el caso de los usuarios de pospago, el registro será automático. El calendario, justamente, le leo algunos datos para que lo tenga usted en cuenta. Recuerde también que nuestro sitio de internet enfoquenoticias.com.mx, ahí puede revisar justamente para que tenga mayor claridad sobre la información que da la autoridad, pero en este caso le comento, por ejemplo, que el gobierno definió el siguiente calendario como fecha límite para que los usuarios de prepago vinculen sus líneas telefónicas: el 15 de agosto para aquellos teléfonos o números que terminan, mejor dicho, números de teléfono que terminan en cero; el 31 de agosto para los con número 1, el 15 de septiembre para los de terminación 2, 30 de septiembre, terminación 3, 15 de octubre, terminación 4, así hasta el 31 de diciembre, cuando la terminación 9 pues concluya justamente con este periodo de registro. Le pedimos justamente que consulte nuestras redes sociales y nuestro sitio de internet para mayor información sobre este tema. Son ya las 6 de la tarde con 34 minutos. Continuamos.
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6: Secreto de la sabiduría, del poder y del conocimiento es la humildad. Ernest Hemingway.
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0: Son ya las 6:36 PM. Si usted va manejando rumbo a su domicilio, si usted va en el transporte público justamente para tratar de llegar a las 7:00 PM para ver el partido de la selección mexicana, le comento y le informo que está retrasado el juego. Serán por lo menos 15 minutos de retraso por las condiciones climatológicas, esta situación de la tormenta eléctrica que pues ha sentido por algunas zonas de la Ciudad de México, llovizna y fuerte lluvia también en otras partes de la capital del país. Así es que tómeselo con calma, maneje con precaución. Le deseamos un buen regreso a su domicilio. Y vamos a conversar en este momento con la doctora Gloria Estrada Antón, integrante de la Comisión Técnica de Comercio Exterior del Colegio de Contadores Públicos. Doctora, ¿cómo está? Muy buenas tardes.
11: Muy buenas tardes, Martín.
0: Gracias por tomar la llamada de Enfoque Noticias. Preguntarle, doctora, estamos en vísperas de que se defina pues una parte importante del futuro comercial de nuestro país a través de el T-MEC y su eventual revisión, si se alargan los plazos. ¿Qué deben de atender las empresas en materia fiscal y comercial, doctora, en este entorno?
11: Claro que sí. Bueno, pues prácticamente estamos en un escenario de incertidumbre. Estamos esperando la respuesta por parte de los Estados Unidos en el sentido de entrar formalmente a esta revisión del T-MEC y pues darle esta continuidad, esta vigencia que se había planeado inicialmente para los 16 años, en lugar de tener que enfrentar las revisiones periódicas anuales, que implicarían pues cierta incertidumbre para todos los involucrados, a saber, bueno, pues obviamente el gobierno de los tres países, pero también todo el sector empresarial, el sector industrial de la región de Norteamérica, que enfrentaría pues claramente una situación de poca claridad en sus relaciones comerciales, habida la cuenta que el tratado es precisamente un instrumento jurídico que le da forma, que le da vida a nuestro intercambio comercial y a nuestra integración regional en materia industrial. En el ámbito fiscal y aduanero hay aspectos muy importantes que debemos de observar, precisamente las empresas del comercio exterior, las empresas que importan, exportan y sobre todo que dependen de esta relación comercial, que son obviamente las reglas de origen, cómo van a configurarse estas nuevas reglas para determinar cuáles son los requisitos para que se califique como originario una mercancía y pueda gozar de la preferencia arancelaria cuando se presenta en una aduana de Estados Unidos, de México o de Canadá. Va a haber un cambio muy importante, no solamente ya existe, sino va a seguirse dando precisamente en la sustitución de las importaciones asiáticas, pues a favor de privilegiar la proveeduría regional, y el aumento de los aranceles parece ser que sería una tendencia en los próximos años para garantizar que el intercambio comercial en la región se dé principalmente para los productos originarios de toda la región de Norteamérica. Esto obliga a los empresarios a mantener un estándar muy alto en cumplimiento fiscal y aduanero. Por ejemplo, garantizar que las fracciones arancelarias que se declaran en aduanas pues sean correctas, garantizar que el valor de las mercancías sea correcto. Estamos viviendo una hiperfiscalización por parte del SAT y de la NAM a los contribuyentes del comercio exterior. Hay una situación, pues obviamente, que se eleva en cuanto a la reforma aduanera en multas más agresivas, multas más exigentes para los contribuyentes que no hagan su tarea al cumplir correctamente en aduanas. Y pues obviamente la autoridad estadounidense también ha incrementado la revisión, la fiscalización, pues ahora se dedica a cobrar aranceles a las importaciones y por lo tanto el CBP, que es la autoridad que se encarga de las aduanas, está un poco más atenta que lo que estábamos acostumbrados anteriormente, pues a cualquier error que se detecte en las importaciones por temas de origen, por temas de fracción arancelaria, temas de valor. Y por supuesto el tema del ajuste de los precios de transferencia entre las empresas que realizan operaciones intercompañía, pues que se va a ver fuertemente afectado precisamente por esta volatilidad que se está dando en los precios globales producto de los ajustes en las relaciones comerciales internacionales.
0: Exactamente. Y creo que sectores como la automotriz, la manufactura, el sector agropecuario, pues son sectores que deben de estar atentos y sobre todo muy pendientes, doctora, del resultado de la reunión de mañana, porque los próximos 10 años, 15, si se alarga, o 16, mejor dicho, si se alarga el T-MEC, serán cruciales para su negocio.
11: Claro, porque son los sectores estratégicos que dependen dramáticamente de esta garantía que nos otorga el Tratado México, Estados Unidos y Canadá, precisamente el acceso al mercado de los Estados Unidos y Canadá bajo una premisa de reducción, eliminación arancelaria, una preferencia que se goza cumpliendo con estas reglas de origen, y claro que estos sectores serían altamente afectados por su dependencia precisamente en estos aspectos de origen que establece el propio tratado, ¿no?
0: Los aranceles que ya se aplican después de la decisión del presidente Trump han generado pues también mucha movilidad en la al interior de las empresas, de los grupos corporativos. Si hubiera más aranceles en el futuro, doctora, pues vendría también a ser otro impacto interno para las empresas.
11: Claro, por supuesto, porque se tendrían que ajustar esa estructura de costos con la que nosotros negociamos el precio de salida, el precio de exportación hacia nuestros clientes en el extranjero, sobre todo clientes que nosotros ya hemos desarrollado en Estados Unidos y en Canadá, y que, bueno, alteraría de manera importante la definición de estos costos y el precio de los bienes intermedios y finales que intercambiamos en la región. Es decir, no solamente afectaría nuestras exportaciones, sino también pues nuestra alta integración industrial que tenemos ya construida después de más de 30 años de relación comercial, pues tendría un impacto natural. Obviamente esto también tendría un impacto en temas cambiarios, esto generaría una incertidumbre.
0: Y en recaudación, en los mercados, ¿no? ¿En recaudación para el mismo gobierno federal?
11: Para el gobierno federal, pues en nuestro caso vamos a tener que entender que nuestra recaudación deriva mucho del cobro de aranceles y de IVA que sucede en nuestras aduanas, precisamente a partir de estas importaciones que suceden, donde normalmente tenemos dos tipos de importaciones: las importaciones que no aplican tratado de libre comercio porque son importaciones que provienen de países con los que no tenemos tratado, donde hay una alta recaudación de aranceles, por supuesto, pero también la recaudación en tema de IVA que puede generarse por las importaciones, aun cuando los países con los que estamos negociando son países con los que tenemos tratado. La aduana depende de manera muy importante de la recaudación del IVA que se causa por importación, del IEPS que se causa por importación, y en tercer lugar de los aranceles que cobramos, pues normalmente de los países con los que no tenemos tratado.
0: Totalmente de acuerdo. Pues doctora, le agradezco mucho la conversación. Atentos estaremos mañana a lo que resuelvan finalmente los tres países. Se sabe que México y Canadá tienen la intención de continuar justamente como están las cosas, con algunos ajustes. Habrá que esperar mañana qué decide la Unión Americana.
11: Tenemos buenas esperanzas de que se solucione para bien de los tres países.
0: Así lo deseamos también, doctora. Gracias.
11: Gracias, buena tarde.
0: Buenas tardes, la doctora Gloria Estrada Antón, integrante de la Comisión Técnica de Comercio Exterior del Colegio de Contadores Públicos de nuestro país. Son las 6 de la tarde ya con 45 minutos. Seguimos con más información.
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1: Tavos, según el reporte de la empresa Petróleos Mexicanos, el precio del crudo de referencia de Europa, $73.50, el crudo de referencia de los Estados Unidos, $70 cada barril. Vamos con más información. Marta García, adelante.
2: Martín, amigos de Enfoque, muy buenas tardes. Alerta la ONU que el consumo de drogas se mantiene como uno de los problemas de salud pública que más impactan a la población mundial. 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
1: Gracias, Marta, por tu información. Y el campeón de la selección de España de fútbol, Iker Casillas, es el nuevo embajador de la marca Siley. Afirma que la confiabilidad de la conexión a través de su eSIM es indispensable en todo el mundo y solo pocos proveedores pueden ofrecerlo. Ernesto Gloria nos tiene toda la información. Te escuchamos, Ernesto. Buenas tardes.
3: Gracias. Efectivamente, para atajar la mala cobertura, fue presentado el portero español y campeón del mundo, Iker Casillas, como nuevo embajador de la eSIM de Siley, que ofrece cobertura en prácticamente todo el mundo. Cuestionado, señaló su confianza en la marca y dijo que en un mundo tan conectado es indispensable contar con confiabilidad y cobertura para el día a día y así atender todas las necesidades.
4: Siley significa responsabilidad de cara a que mucha gente va a tener que descargársela y optar por ser usuario de ella, que la cosa responda. Yo creo que eso es importante, yo creo que responde perfectamente, siempre te da acceso, cobertura, estás en contacto plenamente con todo el mundo, eso es lo que necesitas, están tus apps, que no falle ninguna, tanto de poder buscar coches del extracto de un aeropuerto como el de México, que es bastante transitado, o de poder realizar cualquier acción aquí, que sea sanitaria, bancaria, yo creo que eso es lo importante.
3: Y ya en el terreno de fútbol, en medio de la justa mundialista, afirmó que en este encuentro ha dado muchas sorpresas en los marcadores y otras no tanto, como los avances que ha tenido Marruecos, lo mismo que Paraguay.
4: Pero bueno, pues pasa de todo. Visto lo que queda y los cuadros que hay, bueno, todo parece indicar que Argentina ha tenido un camino bastante asequible sobre papel hacia esas semifinales, que Brasil e Inglaterra van a estar luchando por otro puesto ahí.
3: En esta presentación se le preguntó del uso de la tecnología para los encuentros. Señaló que es un avance positivo, sobre todo cuando esta se usa para aplicar la justicia, aunque afirmó que desearía que el uso del sistema de revisión conocido como VAR sea más rápido. Se dijo partidario de que se explique a la gente por qué se toman ciertas decisiones. Hasta aquí el reporte que les tengo.
1: Gracias, Ernesto. Buenas tardes. Y, por supuesto, estos servicios de los eSIM se han vuelto claves y muy importantes a la hora de viajar, ya sea por negocios o por turismo. Usted se mantiene conectado y en esta ocasión ahí está la oferta a través de la empresa Siley. 6:52 p.m, el Servicio de Administración Tributaria nos informó este día que justamente los ingresos tributarios del gobierno federal del periodo enero a mayo de este 2026 ascendieron a 2,477,738 millones de pesos, lo que representó una caída real anual de 1.4% respecto al mismo periodo del 2025. Y es que en la Ley de Ingresos de la Federación se estimaron ingresos por 2,545,629 millones de pesos. Por concepto del impuesto sobre la renta, se recaudó 1,345,000, que es inferior en más de 72,000 millones de pesos a lo que se tenía programado en el presupuesto. Ahí hay estos datos, porque también en materia de IVA hubo alguna disminución en lo que es la recaudación. Fueron 703,351 millones de pesos lo que se recaudó a través del impuesto al valor agregado. 6:53 p.m.
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1: Hola, Fernando Espinosa, ¿cómo te va? Adelante con la información, buenas tardes.
2: ¿Cómo estás, Martín? Me da mucho gusto saludarte a ti y a los amigos de Enfoque con esta emoción de ver a México en este cuarto partido de Copa del Mundo después de haber pasado, librado muy bien la primera ronda, no recibiendo gol. El único de los 48 países que no recibió gol en primera ronda. Es cierto también la calidad de selecciones a las que te enfrentaste. A partir de ahora comienza la situación más difícil. Vas contra Ecuador, que no se han cansado de verdad los ecuatorianos, jugadores, cuerpo técnico y sobre todo medios de comunicación, afición ecuatoriana, de pegarle a México con esta serenata, que esto lo hacen de forma común todos los sudamericanos, pero bueno, pues ahora como es Copa del Mundo, están muy molestos, ya pusieron una queja a la FIFA, en fin, ya todo lo que se diga de México y de Ecuador, a verse en el campo. Ahora, hoy México, Martín, va a jugar con un jugador especialísimo, que es el número 12, es la afición. A veces la motivación, el empuje, el estado de ánimo puede suplir incluso la carencia técnica. Así es de que hoy México debe de aprovechar esa condición, que está en su estadio, el de siempre, el Azteca el Grande, apoyado por su gente, y que trae un envión, considerando los tres triunfos en la primera fase. Así pues, Martín, así pues, suerte para los nuestros. El partido empieza a las 7 de la noche, terminas e inicia el partido en el Coloso de Santa Úrsula. Esperemos que las condiciones climatológicas sean benévolas. Portugal y Croacia se enfrentan este jueves 2 de julio en la ciudad de Toronto, un duelo correspondiente a los 16avos de final de este mundial. El conjunto luso llega con una posibilidad por ser segundo de su grupo, cierto, pero destacando su talento ofensivo y variantes al ataque. Es un equipo poderosísimo, meramente tiene ahí a Cristiano Ronaldo. 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Decirles que hoy justamente la selección de Noruega derrotó 2-1 a Costa de Marfil con tanto de Haaland, 2-1 el definitivo, y de esta forma pues se van los de Costa de Marfil, una buena selección. Va a enfrentar Noruega en los octavos de final a Brasil, que ayer dejó fuera de participación a Japón. Apenitas, en tiempo ya agregado, Brasil derrotó 2-1 a Japón. Y por otra parte, bueno, ya confirmamos lo de Canadá con Marruecos, que ayer los marroquíes derrotaron a Países Bajos en tanda de penales. Francia ha pegado hoy a la selección de Suecia con un 3-0 contundente. ¿Qué pasó? Mbappé hizo 2 y Barcola hizo uno más, pero aquí lo interesante es que Mbappé ya tiene 6 anotaciones, ¿no? Así es de que cuidado Messi, porque estaba muy solitario arriba, ya lo empataron a Lionel Messi, y vamos a ver hoy México contra Ecuador para cerrar jornada, cómo nos puede deleitar nuestro México. Suerte a nuestra selección nacional, esperemos una victoria, y si no llega, pues mire, simplemente aplaudir y reconocer. Regreso contigo, Martín, muchas gracias y muy buenas noches.
1: Gracias, Fernando, buenas noches y éxito a la selección.
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1: Ya en la recta final de este espacio informativo, le reitero que la Secretaría de Gestión Integral y Riesgos del Gobierno de la Ciudad de México nos alerta de actividad eléctrica en la alcaldía Iztapalapa, Tláhuac, gobierno de en la alcaldía de Milpalta, también en Xochimilco, y esto alcanza las inmediaciones del Estadio Azteca. Por lo tanto, ahora la expectativa y las últimas versiones indican que será hasta las 8 de la noche cuando arranque el partido de la selección mexicana contra Ecuador, que se estaría jugando justamente en el Estadio Ciudad de México. Nos recomienda la Secretaría de Gestión Integral que en caso de tormenta eléctrica se refugie en interiores, cierre puertas y ventanas, evite asomarse a balcones o subir a las azoteas, desconectar aparatos eléctricos para evitar daños por picos de voltaje. Esto lo veo difícil en este momento en el cual todos estamos atentos a lo que va a suceder en el Estadio Ciudad de México, pero bueno, pues ya dependerá de las consideraciones de donde usted habite. Permanecer alejado de tuberías eléctricas y de gas, y en caso de emergencia comuníquese al 911. También la misma secretaría a través de sus redes sociales nos pide que ya no acudan a lo que son los fanfests de el Zócalo. El Zócalo, lo reportan ya, ha abarrotado, no hay más espacio. Se les invita a acudir al Monumento a la Revolución. Hay además 12 puntos más en el centro de la Ciudad de México para que puedan ustedes ver el partido de la selección mexicana, que, le reitero, estaría iniciando cerca de las 8 de la noche. Se ha ido aplazando por la tormenta eléctrica. Pues así llegamos al final de este espacio informativo. Éxito a la selección mexicana. Ojalá que nos den una buena noticia más de las que nos han dado en los últimos encuentros. A nombre de todo el equipo y, por supuesto, de Alicia Salgado, le agradezco su atención. Lo invito para que se quede con Memo Lira con toda la información de la industria automotriz. Soy Martín Carmona. Gracias por su atención. Buenas tardes.
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5: ¿Qué tal, amigos? ¿Cómo están? Hoy les presento el SUV de 3 filas de asientos más rápido y potente del mundo. Sí, del mundo. Solamente tiene un motor de 6.2 litros. Es enorme. Un Hemi V8. Gracias a Dios, Stellantis regresó el Hemi a los Dodge y entrega 710 caballos de potencia. 0 a 100, 3.5 segundos. Todos esos que andan hablando que no quieren autos eléctricos, a ver, cómprense una de estas y acelérenlo para que hagan esos 3.5 segundos. Trae un modo Sport, la SRT es impresionante. Desde que usted prende el motor es impresionante. Es la SRT Hellcat, que de cariño le dicen la Jailbreaker. Imagínese, la que puede escaparse de la cárcel. El V8 sobrealimentado produce 710 caballos de potencia. Miren, la capacidad, 3 filas de asientos, están tapizados en Napa con funciones acción y ventilación. El audio es un sistema premium Alpine de 9 bocinas, operado desde una pantalla táctil central. Los frenos son de alto rendimiento Brembo y les estoy hablando de la Durango SRT Hellcat 2026. la SUV más rápida que existe sobre el planeta. Y es que es impresionante. Gracias, gracias. Escucharon las oraciones los amigos de Stellantis y en este caso los amigos de Dodge de regresar el Hemi, este motor que ha dejado tanto y tanto y tanto en las pistas y además que se ha mejorado muchísimo. Este Hemi, que por cierto Hemi viene de cómo están hechas las cámaras de combustión del motor, es impresionante. Mire, toda la colonia tenga cuidado porque toda su colonia se va a enterar cuando arranque esta camioneta, cuando salga de su casa, porque tiene un sonido impresionante. No viva en una loma porque la verdad se va a llenar todo eso, todo del sonido de este Hemi. Además, ¿saben qué? Esta camioneta todavía mantiene muchos de los valores originales de lo que es un coche, pues casi sin pantallas, porque sí tiene una pantalla central, pero ¿qué creen? La pueden apagar. Hay muchos que ya no pueden apagar la pantalla. Y por el otro lado, bueno, pues tienen ustedes la posibilidad de manejar súper deportivo. Tiene modos de manejo donde ustedes pueden cambiar la gestión del motor, de la suspensión, etcétera, etcétera. Es una de esas camionetas que uno no puede dejar de disfrutar. Les repito, 710 caballos de potencia, 3.6 segundos de 0 a 100. 3.6, imagínate, es 645 libras-pie de torque, que mire, más o menos son como 4 veces de un coche normal. Y inclusive hasta 5 sensaciones que imponen en el volante. Y bueno, pues es una camioneta que ha durado mucho tiempo en el mercado, cada día mejor con ese SRT. Y bueno, pues mire, desde los colores, el gris se llama Predator, el rojo se llama Fury y el negro se llama Demon. Ya dirá usted, así es como, bueno, pues Dodge está haciendo esta Durango. Y ya empieza el partido. Que le vaya lo mejor a la selección mexicana, lo mejor de la mejor para la selección mexicana. Nuestros amigos de deportes en NRM Comunicaciones, si es que existe algo importante en la cancha, se lo van a comunicar durante Autos al 100 el día de hoy. ¡Arrancamos!
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5: Bien, regreso con ustedes, amigos. Oigan, bueno, pues el día de hoy es el gran día. Es el gran día, obviamente, de México. Y bueno, pues ahí vamos a estar siguiendo todo el partido. Si sucede algo en la cancha, aquí en Estéreo 100, nuestros amigos de deportes van a tener la información. Así es que no se separe. Si va en el tráfico, somos su mejor compañía para enterarse de todo lo que va a pasar. Así es que, bueno, oigan, el día de hoy en Estados Unidos se presenta el nuevo BMW X5, la quinta generación de un exitoso camino de algo que BMW empezó a llamar SAV o SAV. ¿Qué quiere decir eso? Sports Activity Vehicle de BMW. Combina por primera vez 5 tecnologías distintas de propulsión con un nuevo lenguaje de diseño y las innovaciones de lo que han llamado ya desde hace varios años, porque ya lleva más de 24 meses o un poquito más que conocimos las palabras Nueva Clase, que en español quiere decir la nueva clase. El nuevo BMW X5, bueno, un capítulo más en su historia, la quinta generación, como les digo, impresiona con innovaciones técnicas, un diseño que usted lo verá, a mí me parece espectacular. A mí sí me está gustando este diseño de BMW y la integración de tecnologías orientadas al futuro, porque es la nueva clase. Sí, tiene muchas variantes con motores a gasolina, a diésel, incluyendo una tecnología mild hybrid de 48 voltios y modelos híbridos enchufables. La quinta generación de este modelo no solo incluye el primer BMW totalmente eléctrico en el BMW X5, este tan asediado X5 o tan exitoso, y bueno, en una fase posterior también estará prevista la llegada del motor de hidrógeno como primer vehículo de producción de BMW impulsado por hidrógeno. Sí, amigos, por hidrógeno. ¿Saben cómo trabaja un vehículo hidrógeno? Bueno, pues es muy volátil el hidrógeno, pero es muy abundante en la naturaleza. Lo que se tiene que hacer es comprimirlo en un tanque que quede completamente seguro, y el problema va a ser meterlo de lo que sería el tanque de carga, una gasolinera, pero que sería de hidrógeno, donde tiene el hidrógeno, meterlo en su coche de manera muy segura y quizás se haga hasta sin manos, ponerle hidrógeno y de ahí que el coche pueda guardar ese hidrógeno de manera segura. Pasa por unas celdas de combustible, hay una reacción que produce electricidad y por el mofle unas gotitas de agua, porque al final sí hay algo de H2O. Sí, H2O. Ahí sí ya es la fórmula perfecta, H2O. Y bueno, pues es de hidrógeno. Este sistema ya lo ha probado muchísimo BMW, pero ya estamos viendo el que se haga de manera de producción masiva. Toyota ya lo está haciendo en algunas casas, en algunos casos ya están cargando este tipo de combustible. Pero por lo pronto le digo que si usted es cliente de BMW X5, ahí viene la nueva. ¿Cuándo llegará? Bueno, pues mire, estamos tratando de comunicarnos con Claudio Zuckerman, quien está en la planta de Spartanburg. Desde hoy en la mañana salieron las camionetas, y ¿sabe dónde la presentaron? En la planta, adentro de la planta, entre los pasillos. La planta es luz espectacular, es como una clínica, está súper limpia, los pisos epóxicos, los techos no tienen que la telaraña, que el polvito, no, es una planta que tiene 30 años, pero luce más nueva que nunca, y así la han mantenido. La fuente de, que está en el centro de recepción de visitantes está espectacular, etcétera, etcétera. BMW X5, en uno de esos pasillos donde sus compañeras están siendo ensambladas en las líneas, bueno, pues ahí salieron las X5, y la verdad está espectacular. Eléctrico, a batería, se lanza la sexta generación del eDrive de BMW, este eDrive que es tan famoso, y bueno, esto se traduce en mayores autonomías, hasta 845 kilómetros en el iX5 60 xDrive, carga rápida, tecnología de 800 volts y carga bidireccional de práctica. Oigan, creo que es mucho nuevo vocabulario. Vamos a hablar de tecnologías, de volts, de kilowatts, etcétera, durante otros programas, pero porque ya muchos están comprando autos eléctricos y tienen que saber esto. Así es que bueno, ahora la batería, fíjense que ahora las baterías son nuevas celdas cilíndricas, 120 milímetros de altura, instaladas en la batería de alto voltaje y utilizadas por primera vez en este BMW X5. Así es que le han puesto de todo, le han invertido muchísimo a la era eléctrica, a la era híbrida, y obviamente también tendrá disponibilidad de componentes en performance de alta calidad. No podía haber un X5 sin la versión M. ¿Cuándo llegará? Bueno, pues el lanzamiento al mercado de las primeras variantes de X5 está previsto para finales de este año, y otras versiones totalmente eléctricas e híbridas está para principios de 2027. Podemos decir que seguramente en 2027 este vehículo estará llegando a México. La planta de Spartanburg está muy cerca de México, lo cual, bueno, pues México quizás es uno de los mercados pues prioritarios. Allá en Carolina del Sur, Estados Unidos, la producción en serie de la quinta generación inicia en agosto de 2026. Ya están ahí haciendo toda la producción, los prototipos, y es por eso que Claudio está allá, pero no hemos podido comunicarnos con él. Si no es el día de hoy, será el día de mañana. Así es que bueno, pues BMW X5 se presenta con bombo y platillo en Estados Unidos. Un alemán hecho en Estados Unidos. Una camioneta alemana con tamaño de pues una camioneta americana, con todas las amenidades y manejo europeo, hecha en Estados Unidos. 30 años cumple esa planta y se presenta, y Paco Márquez tenía razón, los riñones vienen de una forma diferente, y los faros o la firma lumínica ya no nada más son unas cejitas, ahora resulta que son un par, bueno, no es un par, dos pares, de un lado y del otro, de unas X, pero unas X bien hechas, como si fueran Racing Stripes. Así están bien las X de X5, lo cual me pareció muy bien para compaginar con lo que es la camioneta, porque es X5 y los faros usan así. Y tengo a Paco Márquez en la línea. Paco, ¿qué te pareció este ya diseño nuevo de la X5? ¿Verdad que venía con lo que tú nos decías que se iba a parecer al iX3? Pero creo que se parece, pero le pone el siguiente capítulo, Paco. ¿Cómo estás?
6: ¿Qué tal, Memo? Muy buenas noches. Claro que sí, cambia en algunos elementos fundamentales como estas X que bien mencionas. Y además también los laterales, fíjate que los laterales también se ven varias formas para darle una imagen más robusta todavía. La parte baja del frontal también encontramos algunos otros elementos de diseño para volver un diseño como más agresivo. Creo que eso es parte de lo que vemos en este diseño, o sí, teniendo esa misma base en cuanto a imagen, en cuanto a frontal, pero dándole un propio estilo que marque diferencia con su hermana menor, que sería la iX3. Interesante en temas de diseño. Y en temas de interior y tecnologías, como bien lo mencionabas, continuamos con esa, con esos elementos que han, que están distinguiendo a la nueva generación de estos vehículos de BMW, este display panorámico que sin duda es muy atractivo, y además integrando un head-up display en tercera dimensión, que creo que para el segmento también es algo novedoso, va a ser algo interesante. Y bueno, de ahí saltar a las motorizaciones, que como bien mencionas, todas son interesantes, pero obviamente la de hidrógeno nos llama más la atención, porque ya es un vehículo comercial que va a ser comercializado con esta tecnología de hidrógeno. Va a ser muy interesante la llegada al mercado de los Estados Unidos, que será el principal mercado para este vehículo, con esta tecnología. Entonces, y bueno, sumando también las tecnologías eléctricas, que ya son muy superiores, ¿no? Más de alrededor de 845 kilómetros de autonomía. Creo que ya demuestra qué tan evolucionada está esta plataforma de BMW.
5: Dos riñones verticales justo en medio del coche, que combinan con una línea en V que parte del escudo de BMW en el cofre y se va abriendo hacia lo que diríamos que es la parte del conductor y del acompañante, un cofre bastante fuerte, 4 taches que no son taches, son X, estas X muy bien logradas, les digo que parece pues una de esas, una de las, de los signos, ¿no? O sea, uno de los palitos de la X, parece los Racing Stripes, muy bien logrado, me gusta muchísimo cómo lo lograron. Por dentro, pues tenemos la pantalla que tú dices, Paco, y bueno, pues wow. Vamos a ver cómo estarán compitiendo los alemanes en este segmento. Y ya va, los alemanes con los chinos, porque los chinos también están entrando en este segmento, Paco. Me parece que BMW ha planteado el futuro el día de hoy. Y esto no esperábamos menos de BMW, con los rangos, con la tecnología. Quizás el interior ya lo conocíamos de alguna manera, pero de verdad se han aventado uno de los grandes vehículos de este año. Vamos a ver cómo es que llega el próximo año. Seguramente el próximo año, ¿no, Paco? Porque empieza en agosto la producción. Quizás para diciembre tengamos alguna presentación en México de una de las versiones que se me antoja, pues, que quizás sea la híbrida enchufable, Paco.
6: Sí, es un segmento que se presta mucho precisamente para esa tecnología, que creo que es clave. Puede ser la tecnología de introducción, y obviamente sin dejar de lado también la tecnología eléctrica, ¿no? Con iX5, como bien lo mencionas, ¿no? Comienza la producción a finales de este año en esta planta de Spartanburg, allá en Estados Unidos, y llegará a diferentes mercados el próximo año, en 2027. Creo que también es dar un buen, ¿cómo decirlo? No sé, creo que BMW, el mensaje que está dando aquí también es de aquí estamos, con nueva tecnología, con desarrollos, también con innovación. La tecnología de hidrógeno, reitero, creo que sigue siendo lo parte de lo atractivo de este vehículo, y de continuar demostrando la evolución tecnológica. También a nivel técnico, estaba viendo precisamente la información que nos comparte BMW, que lo que buscan es tener ese dinamismo, ¿no? Por eso el vehículo está muy bien proporcionado en cuanto a peso, 50-50, eje delantero, eje trasero, que eso permite pues mantener ese dinamismo de la conducción, que es algo que ha caracterizado a BMW y que en las nuevas generaciones no lo iban a dejar de lado. Entonces eso también creo que es interesante, sobre todo en este segmento de SUVs, donde tal vez el dinamismo a veces nos queda un poco a deber con algunas otras marcas, pero vamos, BMW no puede dejar de lado su historia en cuanto a temas dinámicos, en temas de conducción.
5: Además, no solamente es un nuevo vehículo, es una nueva generación, sino también es una nueva generación en cuanto a sustentabilidad. Gran parte de los materiales, de las partes de las que está hechas, los ejes, inclusive metales, etcétera, están hechos con una mentalidad de sustentabilidad. Y qué bueno, porque así tiene que ser la industria automotriz. Si dejó de ser la industria con chimeneas, porque ya no hay emisiones de gases de las plantas, ya no hay agua, bueno, sale más pura el agua de las plantas automotrices que de como entró, imagínense. Bueno, pues ahora van por los vehículos, y ya llevamos varias décadas. BMW sabe cómo usar materiales reciclados, cómo los materiales que usa se pueden reutilizar y beneficiar al medio ambiente. Paco, no me cuelgues, vamos a ir un corte y regresamos, ¿te parece?
6: Claro que sí, Memo.
5: Perfecto, vamos a un corte el día de hoy, amigos, y regresamos aquí a Autos al 100.
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4: ocasión. 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
5: Bien, regreso con ustedes, amigos, y oigan, Honda conmemora la venta del Accord número 15 millones en Estados Unidos. Es un Accord híbrido. ¿Quién iba a pensar después de 15 millones que sería un Accord híbrido? Y se compró, ¿sabe dónde? ¿Dónde anda? Oye, no podemos conseguir a Claudia Zuckerman el día de hoy. Anda viendo el partido y probando vehículos. Por cierto, que todas las estadísticas del partido, nuestros amigos de deportes serán los encargados de decirnos. Corten, porque ya metió gol México, así es que, bueno, pues ahí todo lo que pasa en la cancha, estamos viéndolo con nuestros amigos de deportes, se los adelanto. Accord Hybrid 2026 se compró en Carolina del Sur, Paco, un estado eminentemente de autos alemanes, oye.
6: Sí, una cifra histórica para Honda con este Accord número 15 millones. Y en Estados Unidos, pues este vehículo ha obtenido un gran éxito a lo largo de sus diferentes generaciones, ya que, pues al alcanzar estos 15 millones, pues da cuenta de precisamente toda la relevancia histórica que tiene este vehículo. De igual manera, pues ya con estos con estas 11 generaciones que tiene el Honda Accord, pues ha sido un referente entre los vehículos por su reputación que tiene en durabilidad, calidad y fiabilidad. Y bueno, ¿qué más decir de que ahora, pues con esta motorización híbrida, pues también lo que brinda es ese gran rendimiento en el consumo de combustible?
5: Oye, siempre he dicho, los japoneses fueron los que creyeron en este segmento de mercado, lo que es Toyota, lo que es Honda, lo que es Nissan, podríamos ver, pero lo que es Accord y Camry creyeron en este segmento de mercado cuando muchos se fueron, los americanos se fueron básicamente de este segmento de mercado, y estamos viendo que siguen vendiendo, Paco, que siguen vendiendo en las eras híbridas. Así es que, bueno, pues los dos japoneses vieron en Estados Unidos este segmento y no se salen. Hay segmentos de mercado que mucha gente ha abandonado, como por ejemplo los segmentos de mercado de las minivans. Pues ¿cuáles son las minivans que tenemos en el mercado? Toyota y Honda, nada más. Por ahí tenemos una BYD y otras chinas, pero bueno, pues básicamente en Norteamérica eso fue lo que quedó. Y ahora en estos sedanes grandes, antes teníamos 5 o 6 sedanes, inclusive otro japonés tenía por ahí el nicho que era el Mazda 6, y pues ya, ahora tenemos Camry y Accord, Paco.
6: Claro que sí, Memo, se han mantenido precisamente aprovechando las ventajas que dan este tipo de vehículos, ¿no? Como es el gran espacio interior, y aquí lo interesante es cómo han agregado gran tecnología y motorizaciones híbridas, que esa es la tendencia que han tenido con este tipo de segmentos de mercado para mantener la presencia. Y además de ello, pues también en este caso del Accord de Honda, pues más de 13 millones se han fabricado en la Unión Americana, en esta planta de Marysville, en Ohio, donde pues también se da cuenta de el gran auge que tiene el vehículo. Tan es así que, bueno, la producción continúa realizándose allá en la Unión Americana. Entonces, es parte de la relevancia que tiene este modelo, el cual pues continúa obteniendo estos éxitos importantes, y que mercados como el de Estados Unidos siguen teniendo buen aprecio por este tipo de vehículos, ¿no? De amplias dimensiones, de gran confort.
5: Ahí te platico la cajuela,
6: el motor híbrido. Sí, claro que sí, Memo.
5: Es de las que te tienes que estirar y estirar y estirar si se va si se va algo, ¿no?
6: Sí, claro que sí, pero en Estados Unidos son muy funcionales precisamente por ese gran espacio interior que tienen, ¿no? Y todavía siguen siendo apreciados este tipo de vehículos. Entonces, muestra de ello es que ahora está llegando a 15 millones de unidades comercializadas en su historia en los Estados Unidos.
5: Números a saber: 44 años de producción ininterrumpida allá en Ohio. El primero se produjo en 1982. El Día de Muertos, primero de noviembre de 1980. Y está más vivo que nunca. Y ahí fue cuando Honda empezó a fabricar automóviles en Estados Unidos, ahí en esa planta de Marysville, en Ohio. Así hacen historia las armadoras y el Honda Accord 2026. Honda Accord y Toyota. Oiga, oye, Paco, hay que echarnos una comparativa, ¿no? De esos dos, porque... Oye, los dos tienen gran diseño hoy. El Camry fue el primero en tener la nueva era de diseño de Toyota. Después del Prius, luego le siguió luego el Camry. Si tú lo ves, está más renovado que nunca. Los dos son más aerodinámicos que nunca. Los dos tienen las versiones híbridas. Los dos tienen una comodidad y confort de manejo único. Tienen respuesta al motor en rebases en carretera. La tienen y la tienen de sobra. Tienen cajuela. Bueno, parecería que no tendrías por qué comprar una camioneta, Paco. Es más cómodo subirte a un sedán de obviamente estas dimensiones que quizás a una de esas SUVs que hasta necesitas poner los pies en el estribo, oye. ¿Por qué compramos? ¿Por qué no compramos eso? ¿Por qué no les gustan los sedanes, Paco?
6: Pues es que es un tema de consumidor, ¿no? De que el consumidor ha decidido optar por vehículos más robustos como son los SUVs, porque sí, realmente estos sedanes te brindan ese gran atractivo, ¿no? Tienes la comodidad, tienes el espacio interior, tecnología, pero bueno, el SUV se ha impuesto en diferentes segmentos de mercado porque precisamente te da esa sensación de mayor robustez, de mayor seguridad de ir en vehículos más grandes. Aunque si quienes están en contra o quienes llevan la contra hacia las SUVs, pues siguen manteniendo el gusto por este tipo de vehículos.
5: Así es, Paco. Mire, súbese un sedán de estos. ¿Tiene bebé? Meta una carriola en esto y meta en una SUV del segmento B la carriola. Y meta aquí la carriola en la cajuela. Va a ver dónde le cabe mejor. La puede sacar mejor y va a entrar toda la carriola. Por el otro lado, vea cómo pone la silla de bebé y si alcanza el cinturón de seguridad o el anclaje de en medio de la camioneta y vea si en este. Tome una decisión. Si lleva usted chofer, tome una decisión en un sedán de estos y va a ver cómo el espacio, tanto trasero como las plazas delanteras, es totalmente diferente. Anda todos los días en la ciudad en tráfico. Vea el confort de estos sedanes. Están enfocados a este cliente que quiere confort, que el desempeño lo tiene, que quiere eficiencia, que quiere un auto que circule todos los días, que sea híbrido. Y bueno, pues algunos dijeron, yo me voy de este segmento y me pongo a hacer camionetas, Paco. Sin embargo, este segmento, aunque no es el más grande, está complementando buen volumen para estas dos armadoras, ¿eh?
6: Claro que sí, Memo, y sobre todo porque reiteramos, ¿no? Han ganado mucho en tecnología de asistencias a la conducción también, lo cual te permite tener una buena maniobrabilidad en vehículos tan largos como en este caso, ¿no? Porque estamos hablando de alrededor de 5 metros de largo, que es lo que tiene en este segmento. Pero bueno, han ganado precisamente en todo ese nivel de equipamiento. Entonces, sí, sin duda creo que también son grandes alternativas a los SUVs, que bueno, ahorita los SUVs es la carrocería de moda. Pero estos dos se mantienen bastante interesantes, tanto Accord como Camry, y reiterando también la motorización híbrida. Creo que eso también es un gran incentivo que puede tener un consumidor el tener vehículos de estas dimensiones con motores que son sumamente eficientes y con esta optimización que tienen, ¿no? Del tren motriz, porque ya son desarrollos que han tenido varias generaciones, tanto en Honda como en Toyota.
5: Bueno, pues ahí tiene usted. El caso es que es de los más producidos. Accord, pues se apropió a veces ya porque luego llegó RAV, pero se apropió hasta de la escena de los taxis en varios países allá, en varias ciudades allá en Estados Unidos. Pero bueno, eso es lo que está pasando en lo que son los sedanes. Paco, el día de hoy tienes una buena comparativa.
6: Claro que sí, Memo, y bueno, es un segmento bastante interesante porque continúa creciendo en opciones en el mercado mexicano, y además de que la competencia es intensa en este segmento de mercado, estamos hablando de los crossovers, los vehículos que tienen esta carrocería de estilo, bueno, que son básicamente su naturaleza es la ciudad, pero bueno, las dimensiones no son tan amplias, ¿no? Entonces tienes esa gran ventaja. Y bueno, en esta comparativa tenemos modelos como el caso de Nissan Kite, que lo probamos la semana pasada, Geely Coolray, el Chevrolet Group, Volkswagen Tera, Kia Sonet, Renault Kardian y hasta el Toyota Race. Son vehículos que están en el rango de precios de alrededor de los 400 a 500 mil pesos en la amplitud del segmento, pero pues aquí lo interesante es que en algunos de los casos pues llegamos dentro del mismo portafolio de productos de alguna de las marcas, la diferencia entre la versión base y la versión tope de gama no es tan amplia en cuanto a la diferencia de precio. O sea, estamos hablando de algunos modelos que parten desde los 400 a 450 mil pesos. Entonces creo que eso también es interesante para este segmento de mercado.
5: Oye, este segmento de mercado, ¿dónde empieza en precio, Paco?
6: Iniciamos en los 387 mil pesos con el caso de Volkswagen Tera. Ese sería el a donde tenemos el precio inicial para este segmento de mercado.
5: Volkswagen Tera, oye, qué buena decisión de Volkswagen de meter el Tera, creo que les ha dado nuevos clientes, es un gran diseño nuevo, no, el coche no se ve para nada ni básico ni viejo,
6: Claro que no, porque es un desarrollo nuevo, el diseño fue planeado precisamente con esta nueva generación de vehículos de Volkswagen. Recordemos que el diseño fue precisamente creado en Brasil, en el centro de diseño de Volkswagen allá en Brasil, porque la idea era tener un vehículo que recibiera ese ADN de la nueva generación de productos de Volkswagen, pero que fuera específico para mercados como son los mercados latinoamericanos y en este caso también el mercado mexicano. Por eso es que se ve en estas líneas de diseño que podemos encontrar en los SUVs de amplias dimensiones de la firma alemana.
5: Bueno, hay que decir que tiene dos motores. El Trendline empieza con con uno de los motores. Es 1.6 litros, si mal no recuerdo, 4 cilindros, sí. Y tiene 1.0 litros, 3 cilindros, ¿no, Paco?
6: Claro que sí, Memo. Empezamos con este motor de 4 cilindros, 1.6 litros, 109 caballos de potencia. Y en el caso del turbo, que es este motor de 3 cilindros con 99 caballos de potencia. En la versión base, que es la del motor de 1.6, encontramos caja manual de 5 velocidades. Y en la versión, las versiones superiores, pues, es donde encontramos esta Tiptronic de 6 velocidades. Es la configuración que tiene en este caso Volkswagen Tera.
5: Cuidado, porque ahí Kite está 4 cilindros, 1.6 litros, 122 caballos, poquito más arriba, pero la verdad es que Kite empieza, el precio de inicio es 429,990 y Tera, el precio de inicio son 387,990. Es decir, si usted busca espacio de este segmento de mercado y lo más económico, pues ahí tiene que ver Tera, pero no lo deje comparar con Kite. Y en este segmento de mercado, esta diferencia de precio, pues vean las mensualidades, no vean nada más el precio, vea las mensualidades. Por cierto, que hay que manejar las CVTs de este segmento porque el manejo puede de alguna manera ser diferente. Por ejemplo, la otra CVT que encontramos es en un Groove, este Groove de Chevrolet, pues que está súper avanzado en diseño, nuevo, 1.5 litros, 4 cilindros turbo. Este es de los más potentes, 149 caballos, Paco, y trae la transmisión CVT, pero también nos da una manual. Pero la CVT hay que probarla. Yo siempre digo, prueben las CVTs, ¿no, Paco?
6: Claro que sí, Memo, sobre todo porque ya ahora, en la actualidad del desarrollo de la CVT, pues ha sido muy trabajado, ya no son esas transmisiones que constantemente tenían, las sentíamos el trabajo, ¿no?, que realizaba. Ya ahora está la puesta a punto, es muy diferente también. La ventaja que tiene, pues, es que no estás manejando una caja manual, ¿no? Y creo que eso también es lo que llegan a buscar muchos de los clientes, ¿no? El ya no tener la complicación de las cajas manuales. Y por eso es que aquí lo que se busca es la practicidad en esta configuración de tren motriz. Por eso es que tenemos tantas CVTs en este segmento de mercado. Es un segmento donde abundan. Y el trabajo que realiza este motor de Nissan Kite con esta transmisión TBT, creo que la puesta a punto sí es, ha sido muy bien planeada, porque te permite tener un muy buen desempeño en cuanto sales a carretera, y en ciudad pues tienes también la facilidad de uso. Entonces, sí, las CVTs creo que ya han cambiado bastante a las primeras que conocimos hace ya también unos buenos años.
5: Sí, ya la CVT es mucho más avanzada. Los que sí se dieron la tarea de traer todas las opciones fueron los amigos de Geely con el Coolride. Empieza en $329,990 y se va hasta $469,990, pero pasa por un 1.5 cuatro cilindros, pero turbo, llega hasta 172 caballos. Aquí tienes manual, CVT y de doble clutch en la versión Plus, oye.
6: Claro que sí, Memo, y esto es gracias precisamente al complemento de este Coolray Lite, que tiene dos versiones, que son las que utilizan este motor de 1.5 litros, cuatro cilindros aspirado naturalmente, y el Coolray Plus, que es el que ya va a la parte superior, que es el que compite con estos cuatro cilindros turbo y 172 caballos de potencia. Hay Coolray desplegando muy bien esta estrategia de tener estos bajo el mismo nombre de Coolray, tener estas cuatro diferentes versiones o niveles de equipamiento. Creo que eso le hace muy bien al tanto al modelo como para introducirse muy bien en este segmento, porque en la versión de entrada, en la versión Lite, es donde tenemos la caja manual. Por eso es que el precio se va más abajo, ¿no? A los 329, por debajo del segmento, y de igual manera 349, ¿no? Con esta caja con esta versión Lite. Ya la versión Plus ya es donde ya la que se apega a este segmento de mercado, $400,000, se va de 400 a $469,990.
5: Estamos hablando, amigos, de este tipo de camionetas: Nissan Kite, totalmente nueva, Geely Coolray, Chevrolet Groove, Volkswagen Tera, y bueno, pues tenemos a Kia Sonet, que es la siguiente a analizar. Kia Sonet va a ser un vehículo que va a cambiar de manera importante, Paco. Sonet, bueno, pues trae un motor de 1.5 litros, 113 caballos. Ya lleva algún tiempito en el mercado, ¿no, Paco?
6: Sí, pero tampoco tiene tantos años, ¿no? Estamos hablando de alrededor de unos 3 años, si mal no recuerdo. Asistimos a la presentación y a la prueba de manejo.
5: Exacto.
6: Que también fue un vehículo que sorprendió desde su presentación, ¿no? Por este estilo de diseño, por la apariencia que se apega mucho a la nueva generación de Kia, y que además también para esta última año modelo también tuvo esta actualización en cuanto a niveles de equipamiento. Y de hecho, sí, fíjate, justo ahorita revisando en nuestros archivos, llegó en abril del 2024, fue que llegó, sí, ¿no?, Sonet al mercado mexicano.
5: Todavía no le toca nueva generación, ¿no? Es que la que le toca 100% es a Seltos, ¿no?
6: Celtos
5: sí le toca 100%, perdón. Sonet ya trae nuevo diseño, ya 2 años, y bueno, pues ahí la transmisión variable inteligente, ahí que la CVT es la IVT, 8 cambios simulados y transmisión manual. ¿Cómo hacer una buena decisión de compra en este segmento de mercado, Paco? Oigan, a veces parecen más grande de lo que les pueden ofrecer de área de carga. Metan lo que van a llevar en el área de carga. Manejen la versión que van a comprar. Muchas veces van a comprar la CVT y les ponen la manual a trabajar. No acepten eso. Si van a comprar la turbo, prueben la turbo, por favor. Los diseños aquí suelen ser muy atractivos y la satisfacción por diseño suele ser muy buena. En lo que es Chevrolet, qué bueno que trajeron la RS, porque se va un poquito más deportiva. Se va a 485, pero es más deportiva, con 149 caballos. Coolray tiene de todas las transmisiones y tiene 2 motores. En lo que es Sonet, ahí en Sonet podemos tener manual y de transmisión variable, y empieza de 23.98. Ese 1.5 litros de 4 cilindros es bastante bueno. Tera da la flexibilidad de tener un 3 litros Paco de 1 litro. Perdón, un 3 cilindros de 1 litro, pero empezar en 3.87. Y bueno, pues Kite está totalmente nueva, está llegando en estos meses. Así es que alta competitividad aquí. Yo te diría que también los sistemas, no por ser chiquitos, no tienen pantalla y sistemas de comunicación.
6: Es uno de los grandes atractivos de este segmento de mercado también, porque estamos hablando de vehículos que sí bien buscan este público juvenil. Entonces el tema de la conectividad de las pantallas también es bastante atractivo, okay, bastante robusto. Entonces sí encontramos ese nivel de equipamiento en todo este segmento.
5: Amigos, vamos un corte, regresamos con ustedes aquí a Autos al 100.
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5: Bien, regreso con ustedes, amigos. Oigan, y la noticia de la moda y los coches y la moda, no lo tenemos en México, pero seguramente usted pues recuerda la marca de ropa que trae un cocodrilo, ¿no? ¿Se puede decir la marca Magic del cocodrilo? Sí, sí se puede decir. Bueno, este cocodrilo, imagínese que está en playeras y bebé, en todo lo que es esta moda francesa, es eminentemente francés, obviamente es el cocodrilo de Lacoste, y imagínese tenerlo en un faro o en un, pues en una imagen enfrente de su vehículo y del otro lado una A de Alpine. Lacoste y Alpine presentan su vehículo, el A290 Rally, una colaboración que une el automovilismo y la elegancia francesa. Un proyecto espectacular, la verdad. O sea, cuando uno lo ve, imagínense ahí el cocodrilito de Lacoste. Una innovación, automovilismo y elegancia francesa, un auto eléctrico de rally, una colección, pues que es cápsula, muy inspirada en las pistas. Y bueno, pues aquí todo es colaboración hoy, ¿no? Todo es marketing. Pero hay de marketing a marketing y de productos a productos. La alianza presenta dos grandes protagonistas. El exclusivo Be Aware of the Crocodile, así se llama esto, y Alpine Lacoste A290 Rally. El nombre del vehículo pues lleva este pequeño cocodrilo adelante. Se ve espectacular. Este es una propuesta, la verdad, histórica. No sé si usted sabía, pero esta marca la fundó René Lacoste y Jean, se escribe, para los mexicanos es Jean, pero para los franceses es Jean Redel. Fundadores de ambas marcas comparten una filosofía basada en la creatividad, ¿a poco no? La ligereza, ¿a poco no? Y una búsqueda constante en el desempeño. Y bueno, las dos ya tienen este auto de rally con identidad propia, y tanto en el frente con luz como en la parte trasera aparece la palabra Alpine de un lado y del otro el cocodrilo de Lacoste. ¡Espectacular, Paco Márquez! Me encantó, quiero uno, que lo traigan mañana, lo tengo en mi cochera aunque no tenga cargador eléctrico, oye.
6: Sí, un vehículo que luce muy, muy atractivo. El diseño está espectacular. Además, el color blanco que nos rememora esos vehículos de rally de épocas anteriores. Y además también, si no se puede el carro, también va a haber un, ha habido un desarrollo también de prendas de vestir, chamarras, playeras, gorras, y algunos accesorios, precisamente de esta alianza que realiza Lacoste y Alpine. Entonces, también, si no es el carro, también se puede optar por este tipo de vestimenta. Y sí, creo que son colaboraciones que también le dan mucho sentido, ¿no? El tener este tipo de marcas icónicas, porque ambas son firmas, en cada uno de sus rubros bastante icónicas, y al tener estas colaboraciones, sin duda, creo que son atractivas.
5: Oye, además, miren, en la parte trasera del vehículo, en lo que sería el medallón, tiene un spoiler, que el spoiler está recubierto por un como vinil, no alcanzo a ver si es otro material, pero un como vinil rojo. Y de ese vinil rojo, ¿qué cree que está saliendo en medio del coche? Está saliendo las fauces del cocodrilo. Está espectacular. O sea, sí, la verdad, en diseño los franceses se vuelven locos. Y luego tiene los pequeños cocodrilos y alusiones a la marca en los asientos. Los asientos son deportivos, pero son todos rojos y tienen pues estas estos pequeños cocodrilos por todos lados, como si fuera multicocodrilo. Está espectacular. O sea, perdón que le dedique tiempo, amigos, pero la verdad es que hace mucho que yo no veía una colaboración así. Y luego cuando hacen colaboraciones con marcas de lujo así, ponen el logo y ya. Este no, este fue más allá, Paco.
6: Claro que sí, y precisamente es como un guiño a los observadores, como ahorita lo que estás describiendo. El automóvil integra 290 cocodrilos distribuidos en distintos puntos de la carrocería, entre ellos el que mencionas, que sí, sin duda creo que es bastante atractivo. Si desde las fotografías se ve bastante atractivo, creo que en vivo se ha de ver aún más.
5: Oye, ¿dónde lo vamos a ver? Porque... pues bueno,
6: además, ¿en algún autoshow, tal vez?
5: Todas las fotos son 3D. ¿Sabes qué? La semana que entra es Goodwood. Y al parecer vamos a tener oportunidad de estar ahí. Todavía no tenemos el boleto en la mano, pero al parecer va a poder ser posible que Autos al 100 viaje a Goodwood, que es la principal junta de autos clásicos, junto con la competencia de autos de todo tipo en la famosa colina allá en Goodwood, y seguramente lo van a llevar. Si es que podemos ir, ahí nos mandas una foto si vas, Paco, o yo si voy. Vamos a ver a quién nos toca, ¿no? Porque yo creo que este está pintadito para correr en Goodwood, ¿eh?
6: Sí, sí puede tener su aparición ahí. Además, siendo un vehículo eléctrico y con esta denominación de rally, pues también puede verse por allá por esta colina tan tan famosa en esto. Y si no, también en algún auto show. Reitero, creo que es un vehículo que se puede apreciar muy bien ahí físicamente, ¿no? Porque sí está muy interesante, quedó muy bien el diseño, estas colaboraciones que son atractivas también para ambas marcas.
5: Paco, me dicen que tenemos ya a Claudio Zuckerman allá en la planta de Spartanburg. Danos chance, vamos a ver si lo podemos tener y regresamos contigo o te saludamos el día de mañana, ¿te parece?
6: Claro que sí, Memo.
5: Claudio, ¿me escuchas? Vamos hasta Carolina del Sur, allá en Spartanburg.
7: Hola Memo, así es. Hola Memo, amigos, a todos en el auditorio, un abrazo. Y efectivamente, pues sí, Memo, estamos acá en la planta de BMW en Carolina del Sur, en Estados Unidos, una zona que está repleta de plantas automotrices. Memo, y ahora tocó el turno a BMW, así que estamos desde acá.
5: Oye, bueno, pues Spartanburg, ¿qué te pareció el diseño de los faros en X?
7: Pues un diseño disruptivo, a la vez se alinea con BMW X3, Memo, con este diseño también que lo vemos plasmado desde el Neue Klasse. Una parrilla de la típica, por supuesto, de los dos riñones de BMW, un poquito más grande, naturalmente, porque el X5 es el digamos, el buque insignia de las camionetas de BMW. y porque es un poquito más grande que X3. Los faros justamente en X, ya lo verán, pues aplican para la luz diurna, pero también en este curso de la letra de las X, es ahí donde están integrados todos los LEDs para la luz de luces bajas. No prende otro foco, lo cual es bastante innovador, y pues le da otra visualización completamente al diseño, inclusive de noche, la parrilla iluminada, Memo, también todos los riñones, y pues bueno, un diseño, insisto, muy alineado a X3, pero que se ve espectacular en esta nueva X5, esta quinta generación.
5: Oye, en esta quinta generación ya te dijeron, creo que empieza fabricación en agosto, pero ¿cuándo llega a México? ¿Ya han dicho algo o no?
7: Pues se espera que llegue en el último Q del año hacia a nuestro país. No se sabe exactamente cuándo, todavía no hay precios. Lo que sí les puedo adelantar es que esta X5 en esta quinta generación

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1: Desde que ya la conocemos, inclusive desde la cuarta generación, que es la que actualmente se vende.
2: Exacto.
1: En esta quinta va a venir el plug-in hybrid. Esa seguro es un híbrido 100%. O sea, inclusive te da alrededor de 100 kilómetros en modo 100% eléctrico, lo cual es bastante. Y pues bueno, tiene un motor a gasolina, por supuesto, ¿no? Ahorita te doy las cifras exactas de performance. También tenemos lo que se dice que en nuestro país va a haber uno de full gasolina, pero aquí en la presentación en Spartanburg, lo que le llaman como la gasolina, el vehículo de gasolina, tiene tecnología mild hybrid, ¿no? Sabemos que los mild hybrid, pues realmente es justamente eso, es una hibridación muy pequeña. Entonces, prácticamente se puede igualar como si fuera el uso como como un auto a gasolina normal. Realmente no sientes mucho la diferencia, ¿no? Pues por supuesto, regalar la versión 100% eléctrica y X5.
2: Perfecto. ¿Qué más nos comentas? ¿Qué más has aprendido de X5? Y bueno, sobre todo estando en la planta, luz espectacular la planta, ¿no? Nueva.
1: Sí, aún estamos todavía con los talleres de diseño, llevamos todo el día platicando con los expertos y nos están pues explicando todo lo que hay detrás de BMW X5, y les puedo decir que el diseño, insisto, es muy resaltable platicarlo. Ya platicamos de la parte de los faros, que vienen con la luz diurna en X y ya tiene integrado ahí la luz baja, porque pues eso es muy innovador. Tiene todo el frente con piano black y con la parrilla iluminada, se ve muy, digamos, muy actualizado al 2026, se ve así. En la parte lateral, pues para justamente ayudar en la parte aerodinámica, ya no tiene las manijas, pero tampoco tiene las manijas de las puertas y que se insertan y se deslizan hacia afuera, como en algunos autos eléctricos. Ya no las tiene de ninguna forma. Ahora se abre desde el pilar B. Ahí tiene una pequeña manija que incorpora pues un accionamiento eléctrico para que se puedan abrir y cerrar las puertas. Para poder cerrar las puertas desde adentro, simplemente con un botón, algo que ya vemos de tecnología en algunos otros vehículos. Así que pues bueno, lo van a ver sin manijas. Así se ve el X5 en ninguna de las puertas. Y en la parte trasera, pues bueno, ya el lenguaje de las calaveras, pues insisto, ya muy similar a lo que vemos en X3, ¿no? Dependiendo de la versión, vendrá cierto equipamiento, y al interior, pues este BMW iDrive, que lo habíamos platicado la semana pasada, Memo, esta pequeña pantalla rectangular que corre todo el parabrisas, debajo del parabrisas más bien, de poste a poste, que nos da pues mucha información. Estamos hablando de que debe de tener una altura de unos 6 centímetros más o menos, pero que se puede ver muy bien situada, iluminada. Una pantalla central, por supuesto, pero que se ve con una segunda pantalla escalonada del lado del pasajero. Se habla de que todas las X5 van a tener ya una pantalla, esta pantalla más bien del lado del copiloto. Y pues bueno, el diseño del interior muy limpio, con lo que les acabo de decir, muy limpio. El nuevo volante también, que tú ya viste en distintos modelos de BMW, justamente que incorporan este iDrive. Así que pues bueno, es un diseño bastante actualizado. Y yo diría que va a durar mucho tiempo, va a perdurar los próximos 5 o 7 años, se va a ver pues verdaderamente como un vehículo que está del año.
2: Oye, pues a mí sí me gustó el frente, me gustó mucho, a pesar de que no estaba tan convencido de los riñones así, delgaditos, pero me pareció muy, muy bien resuelta la camioneta. La parte trasera también. ¿Ya pudiste subirte? Porque entiendo que estás en medio de la presentación.
1: Sí, la presentación fue hace rato. Lo que pasa es que estamos en la planta y estamos en distintos talleres en donde te explican pues la parte del tren motriz, en otro taller te explican el diseño, en otra parte te explican los interiores, las características, y pues estamos en medio de estos talleres y pues bueno, yo tuve que salirme de alguno para poder tomar el enlace para el programa, pero justamente estamos aprendiendo todo eso. La presentación ya fue al inicio del día en la planta con todo el equipo de la planta, una planta de Spartanburg, que es la que más exporta a nivel mundial a más de 120 países, que tiene más de 11.000 trabajadores, abrió sus puertas en 1994 y que hoy pues es la planta de BMW, desde hace mucho tiempo, la planta más grande y más importante fuera de Alemania de BMW. No, yo diría que, no sabría decirte si es la más importante, incluyendo las de Alemania, pero bueno, es una planta que pues ha construido más de 7 millones de vehículos BMW que se han comercializado alrededor del mundo.
2: Wow, sí, es que es una plantota, ¿no? Cuando la pusieron hace 30 años, pues

0: ya lo platicábamos la semana pasada que ibas hacia allá, Claudio. Oye, bueno, pues algo que nos quieras compartir. Mañana vamos a hablar más de este vehículo, ya que hayas pasado todos los Explorers, porque hay mucha tecnología, amigos. Además del diseño y de los trenes motores, hay muchas otras cosas. Algo más que haya pasado en la presentación, Claudio, ¿cómo ha sido? Me pareció que fue una presentación muy emocionante, ¿no?
1: Así es, muy emotiva. Inclusive vino el gobernador de Carolina del Sur. Así de importante es la planta BMW para esta zona, justamente para este estado, que sigue atrayendo mucha gente. Es uno de los estados, nos comentaba el gobernador justo en la presentación, que fue realmente pequeña, pero a la vez con muchos trabajadores de la planta. Que nos comentaba que el estado pues es de los principales de Estados Unidos que ha recibido más gente que quiere venir a vivir este estado, precisamente porque ha sido muy prominente en favorecer la expansión y el establecimiento de plantas, y pues como la de BMW, que justamente es uno de los pináculos que ha les ha ayudado, una de las piedras angulares que les ha ayudado a mantener todos los trabajos en este estado y hacer un estado competitivo en Estados Unidos. Así importante es esta planta BMW desde hace ya 26 años. Y bueno, pues que está pues justamente siendo una cosa impresionante en este estado, ¿no? Yo les diría que vienen muchas noticias. ¿Por qué? Porque se va a hacer, bueno, más bien se va a presentar una planta de fabricación de baterías de cilíndricas que se llama Woodruff, que está muy cerca aquí de la planta de Spartanburg, y que alimentará pues obviamente toda la fabricación de estos vehículos eléctricos en Estados Unidos, justamente de BMW, algo que pues sabemos es la ecuación perfecta, tener todo aquí en este país para poderlo vender a uno de los mercados más grandes a nivel mundial.
0: Muy bien, Claudio, pues te agradezco muchísimo. Te dejamos que tomes toda la presentación, todo lo que van a hacer los Explorers, y mañana hablamos, ¿te parece?
1: Por supuesto, Memo, con gusto estaremos enlazando.
0: Claudio Zuckerman, desde el lugar donde nace la X5 a nivel mundial y ahora la nueva generación. Así es que muchas gracias a Claudio y gracias a Lalo en los controles. Gracias por estar con nosotros el día de hoy, Lalo, aquí sacando la señal de Autos al 100 desde NRM Comunicaciones en Santa Fe. Y gracias a Pedro, el Magic Amarillo, el día de hoy haciendo la magia de la producción. Todo lo que usted escucha al aire es obra de Pedro Camarillo. Yo lo espero el día de mañana a las 7 de la noche aquí en Autos al 100. Que viva la vida. Gracias. Soy Memo Lira.
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1: a gruppo The Bangles, Walk Like an Egyptian.
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El ex Beatle Paul McCartney y Michael Jackson, 666, el nuevo remix del 2015, Pure McCartney 2016, en

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0: Ella es Diana Ross, Chain Reaction, en Stereo 100.
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0: En Estéreo 100, Peter Cetera y Cher, After All. 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

0: al calificar a la ronda de los octavos de final y jugar por fin el quinto partido de este Mundial 2026, luego de vencer 2-0 a la selección de Ecuador en un partido histórico del conjunto mexicano celebrado en la cancha del Estadio Ciudad de México, en donde la afición mexicana apoyó en cada momento al conjunto nacional. Los goles de México cayeron por conducto de Julián Quiñones y Raúl Jiménez, quienes anotaron a los minutos 22 y 31 respectivamente. México jugará la ronda de los octavos de final 40 años después, este próximo domingo a las 6 de la tarde en la cancha del Estadio Ciudad de México, ante el ganador del cruce entre las selecciones de Inglaterra y el Congo. Le informó Esaú Sumano.
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7: Adivina, adivinador. Las encuentras en cada esquina. Te acompañan en las fiestas y es casi imposible resistirse a ellas. ¿Ya sabes qué son?
3: Exacto, las papitas y las frituras. Pero ¿sabes todo lo que contienen? No te dejes llevar solo por el antojo. Acompáñanos a descubrir el estudio de calidad.
6: Revista del Consumidor.
3: Las papas y las frituras forman parte habitual de la dieta de muchas personas mexicanas. Pero ¿sabías que las frituras que consumes son resultado de la transformación de un alimento originario de América? La papa y otros ingredientes como el maíz y el trigo son transformados en botanas mediante procesos como el corte, la fritura y el sazonado. De acuerdo con datos de Statista, en 2025, el consumo de botanas saladas en México alcanzó un promedio de 10.9 kilos por persona, lo que refleja su amplia disponibilidad y arraigo en los hábitos de consumo actuales.
7: Y ante la gran variedad de papas y frituras de maíz y trigo, el laboratorio se dio a la tarea de analizarlas para que sepas exactamente qué estás consumiendo. Se analizaron 67 productos en total, 33 papas, 4 productos a base de papa, 24 botanas de maíz y 6 botanas de trigo. Al examinarlos, se verificaron distintos aspectos. Se comprobó que la información en las etiquetas de los productos cumpliera con la norma oficial mexicana.
3: Además, para analizar el contenido dentro del empaque, se comprobó que todos los productos cumplieran con las cantidades declaradas de contenido neto, sodio y contenido energético.
7: También se analizó el aporte nutrimental, es decir, la cantidad de proteínas, grasas y carbohidratos, los principales componentes que aportan energía a nuestro cuerpo. Sin embargo, no hay que olvidar que es importantísimo mantener el equilibrio en su consumo.
3: ¿Cuáles fueron los resultados? Todos los productos cumplieron con el contenido neto declarado. Sin embargo, existen 7 productos que contienen más sodio del que declaran. 5 de la marca Great Value, los Sabritones Rodaca sabor sal y limón y los Totis Donitas chile y limón. Otro producto que no cumple con lo que declara es Bocados Bocachitos, ya que en su empaque indica que contiene queso, pero no es así.
7: Y hablando de veracidad, estos productos contienen más grasa de la que declaran. Las papas Great Value Jalapeño Crujientes, Sol Tubi Papa Adobadas, Totis Pops, Valley Foods Potato Chips Limón Crujiente, Totis Pops Corte Casero y las Valley Foods Potato Chips Rich Crujiente. También las frituras de trigo que excedieron la cantidad de grasas declaradas fueron chicharrones de fuego y chicharrones sabor chile limón, ambos de la marca Great Value. Y en cuanto a las frituras de maíz que no cumplen son Bocados Bocachitos, Churritos Natural Sol, Doritos Nacho y los Takis chile limón.
3: Las siguientes papas fritas que contienen menos proteína de la que declaran: 2 de la marca Great Value en sus sabores queso jalapeño y adobadas, Sol Tubi Papa Rifaditas y Totis Paps Corte Casero. En el caso de las frituras de maíz, Fritos sabor chile y limón, Quesabritas, Rancheritos Original y Tostitos. Y por último, las frituras de trigo, sabritones, rodajas, sabor sal y limón, y totis, donitas, limón y sal.
7: Lo mejor para consumir estos productos es seguir las siguientes recomendaciones. Aunque las botanas tienen una vida en anaquel bastante amplia, no te confíes. Verifica siempre que el empaque esté íntegro y que la fecha de caducidad esté vigente. Conserva el producto en su empaque original bien cerrado, a temperatura ambiente y lejos del calor o la luz solar directa.
3: La Organización Mundial de la Salud recomienda no exceder los 2000 miligramos de sodio al día, lo que equivale a menos de 5 gramos de sal. Una sola bolsa de estas botanas puede cubrir más de la mitad de ese límite. ¿Te imaginas? Recuerda que el consumo frecuente de estos productos procesados contribuye al sobrepeso y la obesidad.
7: Ojo, si vives con hipertensión arterial, diabetes, sobrepeso u obesidad, lo mejor es evitar o limitar su consumo debido a su alto contenido de sodio y grasas saturadas. 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
5: Hola, soy ChatGPT, tu asistente virtual. Estoy aquí para ayudarte con lo que necesites. ¿En qué te puedo ayudar hoy?
6: ¿Alguna vez le has hecho una pregunta a tu celular y te ha contestado como si fuera una persona?
7: ¿O te ha aparecido un anuncio de algo que juras que solo pensaste pero nunca buscaste?
6: ¿Te ha corregido la ortografía un programa antes de que termines de escribir? Bienvenidos al mundo de la inteligencia artificial. Esa tecnología que parece sacada de película de ciencia ficción, pero que ya vive en tu bolsillo. Comenzó con una pregunta. En los años 50 del siglo pasado, el matemático británico Alan Turing se atrevió a plantear algo que a muchos les pareció una locura. ¿Pueden pensar las máquinas? Esa pregunta encendió la mecha de una disciplina científica cuyo objetivo es lograr que las computadoras imiten los procesos de nuestra mente. Aprender, razonar, decidir. Hoy esa tecnología ya está en todos lados. Hay sistemas capaces de jugar ajedrez y ganarle al mejor del mundo, de conducir un coche sin que nadie toque el volante, de traducir idiomas en tiempo real y hasta de detectar enfermedades en una radiografía. La inteligencia artificial trabaja con algo que se llama algoritmos, instrucciones matemáticas que procesan montañas de datos para encontrar patrones.
8: Otra IA autónoma, ¿eh? Interesante.
6: Como un detective digital que revisa millones de pistas en segundos. ¿Y cómo aprenden estas máquinas? Existe un modelo llamado aprendizaje profundo, inspirado nada menos que nuestro cerebro. Así como nuestras neuronas fortalecen conexiones cuando aprendemos algo nuevo, las redes neuronales artificiales refuerzan ciertos caminos cada vez que reciben información. Eso sí, nuestro cerebro tiene más de 80 mil millones de neuronas y la máquina más sofisticada aún está lejos de igualar esa complejidad.
8: Comprendido. También soy una IA, responsable de los controles de seguridad.
6: ChatGPT, Cloud, Gemini, ese asistente virtual que responde preguntas como si platicara contigo. Lo que hace es analizar la probabilidad de que una palabra funcione después de otra, basado en millones de textos. ¿Impresionante? Sí, pero cuidado. Sus resultados no siempre son exactos. La recomendación científica es clara. Verifica, compara y no te quedes con la primera respuesta. Ahora bien, no todo es maravilla. La sociedad también ha levantado la mano con preocupaciones legítimas. Los algoritmos pueden arrastrar sesgos de género o discriminación. Hay quien teme que las máquinas sustituyan empleos humanos, y en varios países ya se comienza a regular esta tecnología para evitar malos usos. En México, científicos trabajan en inteligencia artificial para identificar inundaciones. La ciencia mexicana no se queda mirando desde la banca.
5: Soy ChatGPT, tu asistente virtual. ¿En qué te puedo ayudar hoy?
6: La inteligencia artificial ya está aquí. Vive en tu teléfono, en tu correo y hasta en la música que te recomiendan las plataformas cuando te sientes triste. La pregunta ya no es si las máquinas pueden pensar, sino qué vamos a hacer nosotros, los humanos, con todo este poder. Porque al final, detrás de cada algoritmo, siempre hay una persona que decidió qué enseñarle. Con información del doctor Luis Alberto Pineda, del Instituto de Investigaciones en Matemáticas Aplicadas y en Sistemas de la UNAM. Les saluda Mónica Genis.
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1: Buenos días, muy buenos días. Bienvenidos a Enfoque en este miércoles 1 de junio de festejos por todo el país, porque México, nuestra querida selección, no solamente ganó, no solamente convenció, porque convenció, jugó bonito, jugó muy bien, nos divirtió, se divirtieron. Fue de verdad un encuentro maravilloso de la afición con la selección nacional. Y eso que ha venido haciendo las cosas muy bien a lo largo de todo el torneo, con primero 3 triunfos con la puerta en ceros, y ahora ratificando esa puerta en ceros con un juego muy bonito, y no contra cualquier selección, con una selección importante, una selección fuerte. Ya se decía de tantos millones de dólares. Bueno, pues ahí quedaron los millones de dólares en la cancha. Creo que ni salieron del vestidor a jugar porque no se les vio en ningún momento. Fabiola Reza, ¿cómo estás? ¿Qué tal tus festejos?
2: ¡Qué maravilla!
1: ¡Qué maravilla!
2: ¡Una maravilla, Mario! Sí, sí, sí. Auditorio de Enfoque, muy buenos días, feliz miércoles. Iniciamos el séptimo mes de este 2026 con una alegría, y vaya que la merecemos. Me voy a adelantar a las portadas. Por fin, dice La Jornada. Imponente es la portada de Reforma. La rompen, dice Excelsior. Y sí, no, y sí, el Universal. Imparable es la Crónica, imbatible Milenio. ¿Quién sigue? Publica el Financiero.
1: Es que sí,
2: que
1: sí,
2: venga.
1: Sí.
2: México quiere volar, dice el Heraldo, y volando alto, La Razón. Muchas felicidades, es que, muchísimas
1: es que fue
2: felicidades.
1: Perfecto el triunfo redondo. Hay que decirlo, la selección ecuatoriana se prestó, ¿no? Se había tanto especulado que si la altura, que si no la altura, que si la presión del Estadio Azteca, creo que ahí estuvo una presión a reventar el Estadio Azteca, apoyando a la selección nacional. Los ecuatorianos pues se hicieron presentes muy poquito, me refiero a la tribuna, había muy poco amarillo por ahí, había unos que se confundían con los impermeables amarillos, porque
2: ¿qué tormento,
1: pero no eran ecuatorianos? Ahorita también los diarios de Ecuador, ¿no?
2: Revisando la prensa internacional, sí. Así es, y específicamente pues los diarios ecuatorianos pues dicen un adiós vergonzoso. La selección de Ecuador mostró una cara completamente distinta la que dieron ante Alemania.
1: Es que no les prestaron el balón. Bueno, y cuando se lo prestaron, no. Simplemente la defensa fue grandiosa, hizo un gran papel. A ver, nombrar a los jugadores que destacaron es muy difícil. Todos jugaron juegazo. Bueno, Quiñones ha estado jugando su mejor torneo.
2: Que viva Quiñones.
1: Qué bárbaro, qué gol se anotó, pero que Raúl, que también, que Gilberto Mora, que Eric Lira, todos los que se metieron a la cancha a jugar fueron, hicieron un gran, gran partido, como hace mucho que no se veía. Insisto, veníamos una eliminatoria perfecta, 3-3, sin gol. Se mantuvo eso, pero además fue tan bonito, tan contagioso. ¿Y qué? ¿Para qué decir los festejos? En todo el país, con festejos en el Ángel, la nota está pues ahí, la parte negativa, desafortunadamente,
2: sí,
1: están reportando varias muertes ya, Fabiola, sobre todo por asfixia. Los festejos nos derivaron en conflictos, en agresiones.
2: Sí.
1: Pues había más de 1 millón de personas, según las cifras ya oficiales. Pero la jefa de gobierno va a ofrecer una conferencia de prensa a las 10 de la mañana, porque parece que sí hay dos mujeres, un hombre también, que fallecieron desafortunadamente durante los festejos.
2: O sea, en esta ocasión, lamentablemente, pues el triunfo, la celebración, se opaca por estas tres personas que habrían perdido la vida durante las celebraciones en inmediaciones de Paseo de la Reforma. Como bien lo comentas, más de 1 millón de personas.
1: Sí, no, nada, eso es
2: lamentable.
1: Nada compensa una cosa como esta, no. Vale la pena festejar, dejarse ir de esa manera. Digo, a lo mejor son personas que no tuvieron más opción, digo, que no tenían opción, ¿no? Que se vieron aplastadas. Pero creo que sí que tenemos que reflexionar seriamente sobre esta forma de festejo. A ver, el festejo creo que es natural, hay que disfrutar lo que sucedió. Pero, por favor, digo, yo creo que también cuando ya estamos viendo los avisos de las autoridades de que aquí ya no hay cupo, no hay manera,
3: También vimos en Monterrey, en el Fan Fest de Monterrey, en el Parque Fundidora, uh-huh, portazos, empujones. Sí. Yo no sé, hasta ahora no tenemos un reporte rojo, pero sí, o sea, muy cerca, muy jugando muy al límite de eso, y desafortunadamente ahora la nota es muy negativa también.
2: Y creo que también entra en este caso la prudencia de las personas que vamos a festejar, por sí, supuesto, también.
3: Y sí, cuando estamos viendo que ya las cosas están saliendo a las manos, que pueden acabar en un sin control,
2: No, por favor, no.
3: Pues hay que dar tres pasos para atrás, ¿no?
2: Sí.
3: Bueno, vamos con mi compañero Jorge Sánchez, que tiene toda la información de lo que ha estado sucediendo allá en El Ángel, en Paseo de la Reforma, porque ya estuvo un corredor de festejo que va desde el Zócalo de la capital, desde el FanFest, hasta la Diana Cazadora, pasando por el Monumento a la Revolución, pasando por la Alameda Central, pasando por todos lados, prácticamente cada una de las glorietas de Reforma también, hay pantallas. Y bueno, ni así se pudo evitar la aglomeración tan importante en algunos puntos. Vamos, Jorge, ¿cómo estás? Adelante.
4: Mario, auditorio de Enfoque, muy buenos días a todos. Efectivamente, esta madrugada se prolongaron los festejos de la celebración multitudinaria en la capital del país por la victoria de la selección mexicana sobre Ecuador en los 16avos de la final del Mundial 2026. Pues lamentablemente terminó en tragedia durante la madrugada de este primero de julio, luego de que 3 personas perdieran la vida por asfixia en distintos puntos cercanos a Paseo de la Reforma, confirmó la Secretaría de Salud del Gobierno capitalino. Durante la madrugada de hoy, la dependencia confirmó en su cuenta de X los fallecimientos en 3 comunicados distintos. El primer reporte fue emitido a las 0:42 horas. En ese momento, la CEDESA informó que en las calles de Hamburgo y Lancaster fueron localizados 2 personas inconscientes, por lo que células de atención conformadas por paramédicos, bomberos, personal de protección civil, funcionarios de la Secretaría de Gobierno y policías preventivos acudieron al sitio para brindar atención. Detalló que tras realizar maniobras de reanimación cardiopulmonar, ambas personas fueron trasladadas a un hospital para recibir atención médica especializada. Posteriormente, a la 1:13 minutos, la dependencia confirmó que ambos pacientes fallecieron tras recibir maniobras avanzadas de reanimación. Se confirmó la muerte por asfixia de un hombre de 44 años de edad y una mujer de 19 años de edad, ya identificados por sus familiares. Más tarde, a las 2:23 minutos, la Secretaría de Salud reportó un tercer fallecimiento. De acuerdo con el comunicado, una mujer de 48 años de edad fue localizada inconsciente en la calle Berna, en la colonia Juárez, alcaldía Cuauhtémoc, donde recibió maniobras de reanimación por parte de paramédicos antes de ser trasladada a un hospital. Tras recibir atención médica en el hospital, fue declarada sin signos vitales, dictaminando muerte por asfixia. Las 3 fallecimientos ocurrieron en este contexto de los festejos por la victoria de la selección mexicana, que nuevamente concentraron a miles de aficionados en el corredor de Reforma, en inmediaciones del Ángel de la Independencia Mayor, principalmente. Luego de que la Secretaría de Salud confirmara los 3 fallecimientos, la jefa de gobierno de la Ciudad de México, Clara Brugada, expresó sus condolencias a los familiares y aseguró que recibirán acompañamiento institucional. La mandataria capitalina también reiteró el compromiso del gobierno para brindar apoyo a los familiares de las víctimas y aprovechó para hacer un llamado a que las celebraciones multitudinarias se desarrollen con responsabilidad. La muerte de las 3 personas permanece bajo investigación para determinar si existieron factores relacionados con la concentración masiva que derivaran en esta tragedia. Horas antes de que confirmaran los 3 fallecimientos, el gobierno de la Ciudad de México difundió un balance preliminar del operativo por el partido entre México y Ecuador. En el boletín se informó que más de 1,000,000 de personas asistieron al Zócalo, al Estadio Ciudad de México, a los distintos puntos de transmisión y festejos instalados por el gobierno. El Zócalo capitalino, el Estadio Ciudad de México, Paseo de la Reforma y los 18 festivales futboleros instalaron en las 16 alcaldías se convirtieron en escenarios de una de las mayores concentraciones de aficionados registrados durante importante del Mundial, el Zócalo Capitalino, el Estadio Ciudad de México, reiteramos, Paseo de la Reforma y los 18 festivales futboleros instalaron en las 16 alcaldías, se convierten en este mayor escenario de una de las mayores concentraciones de aficionados registradas en el Mundial. Así estuvo, se vivió la mañana, la tarde de festejos, la noche de festejos, los primeros minutos de la madrugada de festejos, hasta que se dan las tres hallazgos en sus momentos y la rehabilitación, los cuerpos de seguridad, y bueno, se confirma a lo largo de esta madrugada el fallecimiento de tres personas, un hombre, una mujer, adultos, y una jovencita de 19 años de edad. Es el reporte que les tengo por el momento.
3: Vaya, qué triste su desenlace de un festejo tan importante, pues el llamado a no, todavía nos falta un partido aquí en la Azteca, yo sí me pregunto, ya no, y si sí, yo digo sí, sí se puede, yo creo que el que venga, yo creo que hay manera, pero, y los festejos, yo creo que hay que poner mucha atención, y ese llamado que hemos hecho, Fabiola, a cuidarnos los unos a los otros.
2: Sí, por supuesto.
3: ¿No? Yo creo que es importantísimo, no estar solos en ningún momento, estar acompañados, cuando vemos un peligro que está en un compañero, pues, un amigo, un ser querido, pues retirarnos de esa situación compleja, ¿no? Es un portazo o un... Bueno, el tema es que no hay portazos en el Aje, pues digo, hay simplemente aglomeraciones muy importantes, pero pues tratar de evitar eso, ese tipo de circunstancias, no ponernos ante este tipo de circunstancias, es yo creo que lo más importante.
2: No arriesgarnos y cuidarnos colectivamente, Mario. Creo que ese es el punto. Entre todos, entre pues estos festejos, cuidarnos colectivamente, cuidarnos entre todos. Son festejos, como bien lo comentamos, familiares. Muchas personas van con niños pequeños, con niñas, con niños, con jóvenes, como vimos el caso de esta jovencita, lamentablemente. Y hay que pues hacer comunidad para protegernos entre todos.
3: Sí,
2: es muy lamentable que sea.
3: Lamentable, terrible.
2: Que haya ocurrido esto.
3: Bien, Jorge, estaremos muy pendientes del informe de las autoridades, que me parece que a las 10 de la mañana van a hacer un recuento, una conferencia de prensa para ver cuál es la situación en este momento. Porque hasta ahora, pues lo que hemos registrado, tú que venías de esa zona, ¿sí? Todavía mucha gente, ¿no?
2: Todavía esta mañana me tocó ver a las 5 de la mañana personas en las inmediaciones de Paseo de la Reforma, a la altura del circuito interior.
3: Sí.
2: Sí, esperando regresar a casa con bien, por supuesto.
3: Bueno, ojalá, pues ahí quede el asunto y no estemos contando más situaciones en otras partes del país. Hubo episodios también terribles, como la muerte de tres personas en Morelos. Tres personas murieron, 9 más resultaron heridas durante un ataque armado en Yautepec, una zona del oriente del estado que ha estado en esta situación de violencia, de balaceras, de crimen organizado. Del operativo Enjambre, que tiene incluso al propio alcalde de Yautepec detenido, pues un ataque armado, estaba gente viendo fútbol, llegaron y dispararon, 3 muertos. Muchas personas estaban viendo el partido en ese lugar, pero bueno, sí. Iba un ataque dirigido, no podemos decir que esto fuera los festejos, pues claro que no, esto ya tiene la lógica del crimen organizado y el sello del crimen organizado, pero pues es parte de nuestro país también, pero pues... Vamos a esperar también un informe sobre este hecho. No hay detenidos hasta ahora que yo sepa.
2: No, y también lo que ocurrió en Baja California Sur, pues murió el conductor del automóvil que arrolló a varios aficionados durante los festejos por el triunfo de México de la semana pasada ante Chequia, eso sí, allá en Los Cabos. Esto pues falleció tras las agresiones, los golpes que recibió por parte de la multitud.
3: Sí. Fíjate, aquí tiene esta nota el diario El País de Pablo Ferri. Dice, las detenciones del operativo Enjambre revelan la profunda podredumbre en el oriente de Morelos, con su segundo municipio en el ojo del huracán. Mucha gente se prestó a hacer negocios con delincuentes, dice un empresario local. Y bueno, lo que estamos viendo ahora es un municipio vecino, que es Yautepec, en donde están estas tres personas muertas por un ataque armado en pleno partido de fútbol. Vaya, bueno, vamos a regresar con toda la información en desarrollo que tenemos en esta mañana, que es mucha, por supuesto, mientras siguen los festejos, porque sí, estoy viendo todavía algunas reacciones de la prensa internacional, de la prensa argentina, reconociendo el gran papel que pone México y hablando de que ya es una selección para tomarse en serio. Y creo que nosotros lo sabíamos. Y vamos al que nos pongan, yo digo, ya sea República Democrática del Congo, que es lo menos probable, pero todo puede pasar, ya lo vimos. O Inglaterra.
2: Así
3: ¿Por
2: es?
3: Qué no soñar en grande también, no?
2: El próximo domingo, igual aquí también en la Ciudad de México.
3: Y sí,
2: en el
3: sí.
2: Estadio Ciudad de México.
3: Hoy estaba leyendo un artículo, bueno, ya se los voy a comentar un momentito, de Juan Villoro, que hace una crónica, reflexión, maravilloso en el periódico Reforma.
2: Sí.
3: Entre otras cosas dice, en las gradas, el tradicional grito, sí se puede, fue sustituido por otras tres palabras. Y sí, sí. ¿Acaso somos el único país que impulsa a los suyos con una pregunta?
2: El secreto no es negar la naturaleza del fútbol mexicano, sino entenderla a fondo para cambiarla de una vez por todas.
3: No, está extraordinario el artículo de Juan Villoro, qué cosa, está muy bien. En muchos momentos del partido los va narrando y está muy bien. Ya le voy a leer otros parrafitos en un momento, pero bueno, regresamos, 6:17.
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9: Guerrero, un lugar de colonias y de historia.
10: La joya que cuelga de la montaña.
9: Dejando atrás la brisa marina, ahora ascendemos hacia las nubes para encontrar Taxco de Alarcón.
10: Este pueblo mágico es una obra maestra del urbanismo virreinal.
9: Sus calles empedradas y serpenteantes te guían hacia la parroquia de Santa Prisca.
10: Una joya del barroco churrigueresco que domina el paisaje con sus torres de cantera rosa.
9: Taxco es mundialmente famoso por su platería. Aquí el arte de transformar el metal en joya es una herencia que se respira en cada taller.
10: Para los aventureros, las cercanías ofrecen pozas azules de Azala y las majestuosas grutas de Cacahuamilpa, unas de las redes de cavernas más grandes y espectaculares del planeta. En Guerrero también hay historia, arqueología, que custodia secretos milenarios que esperan ser descubiertos.
9: La zona arqueológica de Tehuacalco, cerca de la capital Chilpancingo, sorprende con sus estructuras orientadas astronómicamente.
10: Pero es en el nuevo pueblo mágico de Ixcatiopan de Cuauhtémoc, en donde la historia se vuelve sagrada.
9: Este sitio es reconocido como la última morada de Cuauhtémoc, el último emperador azteca,
10: ofreciendo un aire de solemnidad y orgullo nacional único en su tipo.
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3: 6:20, tiempo del centro de la República, y continuamos. A ver, hay mucha información también que le vamos a estar desarrollando esta mañana, porque pues hoy es un día importante rumbo a las negociaciones. Bueno, hoy se van a dar a conocer un primer encuentro sobre el T-MEC. El secretario de Economía, Marcelo Ebrard, confirmó que este miércoles se va a reunir con Jamieson Greer, representante comercial de Estados Unidos, y Dominique LeBlanc, de Canadá, para analizar el futuro del T-MEC. Hay varias alternativas, no solamente son dos, podría haber una tercera, pero se contemplan al menos dos escenarios, que son el siguiente, que están plasmados, digamos, en el texto del T-MEC. Realizar una revisión formal en 2032, o sea, todavía dejar pasar año, ya formalmente, para extender la vigencia hasta el 2042, una revisión. o bien mantener el tratado hasta el 2036 con revisiones anuales. De repente puede venir otra propuesta por parte de Estados Unidos, pero vamos a escuchar a Marcelo Ebrard.
13: Conclusión, los escenarios de mañana me han preguntado, ¿puede ser que deje de tener vigencia el tratado? No, no lo vemos así, si no, no habría habido conversaciones formales a lo largo de todo el año. Vemos esos dos escenarios, hay muchos que opinan que Estados Unidos preferiría tomar el segundo, pero no me gustaría especular.
3: Bueno, ahí está Marcelo Ebrard y hoy será pues este anuncio. Vamos a estar muy pendientes, por supuesto, a lo mejor hay una tercera vía, como le digo, de extender estas negociaciones. Bueno, está contemplado que se alarguen un poquito más, ese es el primer encuentro, pero vamos a estar muy pendientes. Y por otra parte, pues también actualizar lo que está pasando en Venezuela. Se elevó a 1,943 el número de muertes por los dos terremotos registrados la semana pasada allá en el país sudamericano. La cifra de heridos aumentó a 10,571, así lo informaron las autoridades venezolanas. Y pues además de la ya gran cantidad de muertos, Fabiola, es la también cantidad de desaparecidos.
2: Así es, no hay una cifra específica de personas desaparecidas, pero pues ya hoy se cumple una semana de estos devastadores terremotos que azotaron a nuestros hermanos venezolanos.
3: Bien. Bueno, 6:22 a.m, vámonos con los deportes.
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3: Javier, ¿cómo estás?
16: ¿Qué tal? ¿Cómo estás, mi querido Mario? Hola.
3: La espuma y
16: sí, el confeti y todo. Fabi, ¿cómo están? Buenos días.
2: Muy buenos días, Javi.
16: Pues qué fiestón se agarró, ¿no? Prácticamente todo México, no solamente las inmediaciones del Ángel de la Independencia, de lo que conozco, la Minerva, la Macroplaza. Bueno. En fin, en todas partes de la Ciudad de México y fuera de la Ciudad de México, del país y fuera de México también. Sí. Vi celebraciones en San Diego, en Seattle. ¿Qué cantidad de mexicanos hay en aquel rumbo aquí?
3: No, es lo que yo te decía. Si pasamos, seguramente vamos a pasar frente a Inglaterra.
16: Eso me gusta.
3: Sí, claro que sí. Vamos a ser locales allá, ¿eh?
16: Sí, también creo. Pues ya, ahora sí que haciendo las cuentas de la lechera, si pasamos este fin de semana, este domingo, el siguiente partido sería en Miami. Entonces, bueno, pues no hay tanto mexicano. Bueno, hay todas las
3: Sí hay bastante, hay cantidad de mexicanos.
16: Pero más allá de eso, lo de ayer sí fue, me parece notable. Fue un concierto lo que ofreció, sobre todo en el primer tiempo, este equipo mexicano. Fue un gran partido. Las definiciones tanto de Quiñones como de Raúl Jiménez fueron soberbias, me parece, golazos. Muy buenos, con mucha autoridad, con mucha personalidad. Lo de Quiñones y su tercer gol creo que es de llamar la atención. Se convierte ya en el naturalizado con más goles de la selección mexicana de fútbol en un mundial. Y el aporte que hace, no solo más allá de los goles, porque también dio la asistencia para gol, el gol de Raúl Jiménez. Así que fue una noche perfecta para él, que de hecho se llevó el reconocimiento del más valioso. Ya había sido el más valioso en el partido contra Sudáfrica. O sea, ya lleva dos reconocimientos.
3: ¿Qué torneo lleva aquí? Qué bárbaro.
16: Impresionante.
3: Oye, pero también Mora, pero también pues el todos. Piojo, pero también... Muchos destacan también de la prensa a Lira, que también, o sea... Fíjate que ahí había dudas.
16: Hubo menos participación ayer, ¿no?
3: Pero fue el que manejaba los tiempos del partido en mucho sentido, ¿no? También, o sea, sí.
16: Siento que tuvo más participación, por ejemplo, el partido contra Sudáfrica. Ajá. Se vio más. Pero bueno, cuando tuvo que entrar lo hizo muy bien, ¿no? Sí. Yo creo que en general fue un partido muy completo. El arranque del partido entre Gilberto, la conexión entre Gilberto y el Piojo Alvarado, que aquí comentábamos lo del Piojo, que también ha elevado su nivel de manera impresionante lo
3: sí,
16: del Piojo.
3: Sí, esos jugadores que se ponen la camiseta de la selección y rinde, ¿no?
16: Y que no se arredra, ¿no? También, o sea, sí. Tiene 27 años de edad.
3: Fíjate, pensaba.
16: Yo también pensé que era mayor.
3: Que era mayor, ¿no?
16: O sea, creo que tiene edad para Europa todavía, ¿no?
3: ¿Tú crees que lo vayan a buscar? Pues sí, ¿no?
16: Yo no lo dudo. Sí, no lo dudo por el torneo que está teniendo el Piojo.
3: Sí.
16: Ha sido sí. De verdad notable lo del Piojo. Y la conexión con Mora, ¿no? Sí. Con Gilberto Bola, que también es...
3: Sí, ese chico tiene un futuro, el que quiera él. No, juega con un desparpajo y con una... Veía muchos reportes de los argentinos, de la prensa argentina, sobre Jim Mori. Ya habían puesto el ojo en él antes del torneo, porque pues obviamente llamaba mucho la atención. Era de los jovencitos a seguir. Y ayer, bueno,
16: sí, claro, se
3: vivieron en
16: correspondió,
3: lagos,
16: ¿no?
3: Sí, sí, sí.
16: Viéndolo, el valor de mercado en el transfer market del Piojo es de 7.5 millones de dólares.
3: Pues yo creo que hasta ese momento, ¿no? Yo creo que ahorita estamos...
16: Yo creo que sí, Gilberto Mora está en 10 millones de dólares, bueno, de euros, porque lo tasan en euros. Así que bueno, pues bien por ellos. Pero incluso en el segundo tiempo, no sé si estén de acuerdo, pero el segundo tiempo cuando México cambió su forma de jugar,
3: sí,
16: es decir, apostó por el contraataque, por el contragolpe, incluso la forma en la que defendió también fue muy buena, es decir, la forma en la que se fue escalonando la defensa también fue brillante, me parece. Sí. Fue una noche redonda, 4 partidos sin recibir gol, digo, en esta fase. Pero yo comentaba también aquí, apenas ayer o antier, que lleva un total de 13 partidos en este 2026. 13 partidos jugados la selección mexicana, contando los amistosos, los de sí, preparación, sí, sí, etcétera, etcétera. Y solamente ha recibido 2 goles. Fíjate. En ese ínterin. Sí. 2 goles. O sea que el equipo mexicano está bien plantado atrás, como le gusta al Vasco, ¿no?
3: Sí.
16: Como le gusta al Vasco.
3: Bueno, y ahí ves también la mano de un señor que se llama Rafael Márquez.
16: También, claro.
3: De Rafa Márquez.
16: Sin duda, sí.
3: Sí, sí, sí.
16: Pues ha sido una noche fenomenal. Comentábamos también, Mario, y seguramente ustedes ya lo vieron, que esta es la primera ocasión desde el año 1986 que México consigue una victoria en un partido de eliminación directa. Es decir, la última vez que ocurrió eso fue ganándole a Bulgaria.
3: Pues era el famoso quinto partido, ¿no?
16: El quinto partido, sí.
3: No lo habíamos tenido.
16: Que le ganó a Bulgaria, uh-huh, con el golazo de Negrete, a quien tuvimos apenas hace una semana platicando con él.
3: Sí, recordando el gol, ¿no?
16: Hace 40 años.
3: Sí.
16: Y Servín. Antonio Servín metió el segundo gol para ese 2-0 ante Bulgaria en esa misma cancha del Estadio Ciudad de México. Y ahora, 40 años después, nada más, México vuelve a ganar un partido y es otra vez en la casa de México, ¿no? En la casa de la selección. Que por cierto ahora va a recibir a Inglaterra.
3: Sí.
16: Perdón, yo estoy haciendo las cuentas de la lechera.
3: No.
16: No,
3: sí,
16: creo
3: sí,
16: que contra Cabo Verde.
3: ¿Quién
16: contra
3: sabe? Pero bueno, a ver, Congo, el papel parecería.
16: Sí, sería una sorpresa, ¿no?
3: Pero dicen que Cabo Verde está jugando muy bien, no sé si les alcance para tanto, ¿no? Como para derrotar. Lo que sí es, según el mercado de transferencias, la selección más cara del mundo, la de Inglaterra.
16: La de Inglaterra.
3: ¿No? Es así. Ahora, como viste la selección ayer, le puede hacer el juego a cualquiera.
16: Pero
3: ayer
16: sí,
3: mismo, ¿no?
16: Sí,
3: a cualquiera.
16: Estoy totalmente de acuerdo. Totalmente de acuerdo. Creo que ya ha adquirido la confianza, la personalidad. Sí. Y además el apoyo, ¿no? Que también ha sido notable de parte de la afición, que hay que decirlo. Y de Ecuador, la verdad es que yo creo que desde que llegaron ya se estaban curando en salud. No, ya estaban curándose en salud, ¿no?
3: Pero llegaron como... muchos consideran que llegaban como favoritos incluso, Javier. Bueno, yo veía la prensa ecuatoriana esta mañana.
16: Ah, bueno. Pues sí.
3: Y de verdad que ellos lo daban como favorito, que la mejor ecuación se les dio, que era de churro llegar en tercer lugar, porque nos enfrentamos a un tercer lugar, que es Ecuador. Claro, le ganó a Alemania, todo lo que tú quieras, pero llegó en tercer lugar. Y decían ellos, no, qué suerte tuvimos que nos tocó México y no Inglaterra, por ejemplo.
16: Claro, pero pudo haberles tocado Noruega. Yo creo que hay parte del problema de la afición que estaba molesta porque no consiguió boletos, es porque no calculaban calificar terceros, sino segundos. Uh-huh. Y de haber calificado segundos, habrían jugado ayer contra Noruega en Dallas. Esa era como la ecuación, ¿no?
3: Sí.
16: Sí. A ver, Alemania favorito, sí, okay. Nosotros calificamos segundo, vamos a Dallas. No pensaron que iban a calificar terceros y por eso es que tampoco tenían boletos, porque no se imaginaban venir a la cancha del Estadio Ciudad de México a este partido porque no tuvieron la previsión, no pensaron esta situación.
3: Sí, sí, sí.
16: Y bueno, pues es que era muy difícil, ¿no? La combinación de poder jugar contra era muy abierta. Pero la forma en la que se acabaron quejando, esas 9 horas de las que hablan, yo no entiendo. Dice Vacas, es el técnico ecuatoriano, habla de 9 horas de un traslado de Columbus.
3: Pero tú nos explicaste que pudieron haber venido antes, ¿no?
16: Sí, por supuesto.
3: O sea, entonces, no.
16: Por supuesto, ¿por qué decidieron venir el lunes y no el domingo? Es más, el domingo les hubiera tocado menos tráfico, ¿no? De Laifa hasta Santa Fe. Ahora, se quejaron porque hicieron 2 horas de Laifa a Santa Fe. Les fue bien, de verdad, les fue re bien. Dos horas nada más de Laifa hasta Santa Fe,
3: sí,
16: fue súper bien.
3: ¿Por dónde se vinieron?
16: Sí,
3: ¿cómo le hicieron?
16: Pásenme, ¿no?, la ruta,
3: pásenme,
16: por favor.
3: Pásenme su Waze.
16: No, sí, no, sí, no. Pero, y hablan de, es que un traslado de 3 horas y media, de Columbus a México, 3 horas y media,
3: no,
16: de avión
3: no.
16: Solamente, pues de avión sí puede ser.
3: No creo que sea tan.
16: Incluso bien. Yo creo que es hasta unas 4 horas por lo menos, ¿no? Yo no sé dónde sacaron sus cuentas de que eran 3 horas y media de Columbus a la Ciudad de México. Y los traslados, ¿no? Sí. O sea, en fin, muy molestos por esa situación, también por la serenata, eso sí me parece fue el negrito en el arroz de parte de la afición, lo de antier en la noche, me parece que era innecesario, no venía al caso, o sea, porque no es que México necesitara de que fueran a inoportunar, a desvelar a los jugadores ecuatorianos para poder...
17: Lo hubieran hecho como hacen otras elecciones, si es que...
16: Sí, sí, sí.
17: Que hacen el guiño de que llegan los camiones para dejarlos en un hotel y
16: se van a otro.
17: Se van a otro, ¿no? Y, o sea, el cuerpo técnico y algunos se quedan en ese hotel para que les canten la serenata y los otros se van a...
16: Se van a otro hotel.
17: Incluso más sí, cerca del estadio, ¿no? Yo sé que eso se hace. No sé si lo hicieron ellos o fueron demasiado inocentes.
16: Aparentemente no. Y de hecho, ayer la Federación Ecuatoriana presentó una queja formal ante la FIFA, sí, por esos incidentes en los que no permitieron dormir a la selección de Ecuador. Sí. Pero en fin, ayer salieron de aquí de Santa Fe a las 5 de la tarde, me tocó aquí en la Supervía, iban saliendo, les tocó mucho tráfico. En la Supervía tuvieron que ir abriendo, como iban, no sé, como 200 patrullas, que es impresionante el dispositivo, sí, que acompaña a las selecciones, me impresionó. Porque va Guardia Civil, va un vehículo artillado, va una ambulancia, van como 15 motocicletas, carros de apoyo, hasta iban motocicletas con los con camarógrafos.
17: Yo tuve la oportunidad de ir al partido, y ya me imagino lo que vieron al llegar al Estadio Azteca, porque todas las inmediaciones, como ya es la última milla y todo el mundo tiene que caminar para aproximarse al estadio, Javier y Fabiola, era una mar, una ola verde por todo, sí, de las inmediaciones.
16: Sí, sí, sí.
17: Pues de todas las colonias que están por ahí, uh-huh, llenas, repletas con baile, con música, porque además se pusieron algunos puestos FIFA, sí, en donde están bailándose representativos de todo el país prácticamente de baile, uh-huh, pero una fiesta que empieza desde mucho antes del,
2: sí,
17: partido.
2: Sí, claro.
17: Y yo creo que eso, yo creo que ahí empezó también la derrota, ¿no? O sea, de llegar y ver eso.
2: En el ánimo.
17: Y nunca había visto un estadio así. O sea, nunca, pues, obviamente, digo, no, tan repleto, tan conectado con su selección, la gente, es algo verdaderamente que quedará para la historia.
16: Sí, eso es momento histórico. Y no solo eso, sino que también tengo la impresión, pues digo, por lo que he leído, de exjugadores o jugadores que ahora vienen como comentaristas, por ejemplo, como Thomas Müller, por ejemplo, de Alemania, que ya no juega, ya se retiró.
17: Sí.
16: Comentar, estar dentro del estadio, la atmósfera, el estar en ese estadio debe pesar muchísimo, claro, por lo que representa. Claro. Yo creo que pocos estadios
17: tienen ese...
16: Sí,
17: pero aparte, además de la parte de tener una afición de 80,000 o más gritando al mismo tiempo y apoyando a la selección y todo el peso ese que se siente, ese ambiente, la historia que tiene ese estadio.
16: Exacto.
2: Claro.
16: Sí, sí, sí.
17: El legado que tiene ese estadio.
16: Yo creo, por eso es lo que pasa. Sí, sí, sí. Incluso Wembley, por ejemplo. Wembley ya no es el mismo, es un nuevo Wembley, por ejemplo.
17: Sí, sí, sí.
16: Ya no es el mismo. Entonces, bueno, sí, creo que este estadio tiene ese encanto, tiene ese peso, tiene esa atmósfera, que es, lo hace único y muy, muy especial. Y bueno, pues ahí se va a jugar otro partido más. Será el último partido que se juegue en territorio mexicano, el del próximo domingo, y esperar si es República del Congo o Inglaterra. Hoy sabremos, porque el partido es en la mañana. 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
17: Oye, nada más otro comentario chiquito, porque me están diciendo, ya córrele, ya me voy.
16: Espérenme. Vámonos.
17: Esta pausa de la hidratación, ya de por sí, perdone, los gritos de México ya me afectaron bastante, pero ya de por sí no nos gusta a los aficionados esa pausa de la hidratación, uh-huh, pero la como se presentó el día de ayer,
16: sí,
17: yo no la había visto en otro partido del Mundial. Cuando viene una descolgada de México importante,
16: sí,
17: ¿no? Con ventaja, rumbo a la puerta, repita, y todo el mundo, ¿qué pasó? Fuera
2: sí,
17: de lugar, no, pues
2: que,
17: no
2: que
17: fuera
2: estaba
17: de lugar.
2: Frenando las jugadas de México.
17: Pausa de hidratación. Uh-huh. Dices, pero, ¿no era cuando salía un balón,
16: sí,
17: o
16: sí,
17: cuando
16: sí,
17: había una falta o algo así? No, en una descolgada.
16: Sí, sí, sí, es cierto.
17: No puede ser.
16: Es cierto, sí. Yo creo que esas cosas se tendrán que revisar, pero me temo que eso llegó para quedarse, ¿eh?
17: Pues sí, pero que lo hagan porque en un momento indicado, no en el momento
16: sí, claro,
17: de un contragolpe.
16: Sí, no, es absurdo, le absurdo. Matas la ventaja. Absurdo. Además de que puedes matar el ritmo de un partido,
17: claro.
16: Aparte la ventaja que tenían un equipo. Sí, esto es, pues sigue siendo de lo ridículo, pero mira cómo he visto varios comentarios incluso de colegas que dicen, bueno, ¿sabes qué? Mejor que sea eso y no ver la pantalla llena de anuncios, ¿no? Como lo hacían algunas televisoras mexicanas. Bueno, las televisoras mexicanas ponen anuncios ensuciando la pantalla, porque ahora no permite FIFA que se ensucie la pantalla así. Entonces, bueno, una pausa de hidratación mejor que ensuciar la pantalla.
17: Mejor una pausa y regresamos.
16: Venga, apoyo a la emoción.
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24: Nada es imposible para una mente dispuesta. Dispuesta. Proverbio japonés.
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1: Seis de la mañana con 38 minutos, me voy hasta Monterrey. Qué ganas de estar allá echando carnita asada. No durmió Monterrey tras el triunfo de la selección contra Ecuador. El FanFest, elementos de las fuerzas civil, pues tuvieron que lanzar gas lacrimógeno, gas pimienta, para disuadir a cientos de aficionados que intentaron dar el portazo. Ya no había lugar, lo que ha sucedido en otras plazas también de nuestro país. Juan Teniente, ¿cómo estás? Cuéntanos.
25: Pues adolorido, gaseado, ando en vivo prácticamente, y como a las 3 de la mañana, sí, estuvo estupendo esto de que México ganara y hiciera historia para el quinto partido. Pero déjame decirte previo a esto, Martín, como tú lo mencionas, se cerraron las puertas dos veces, una alrededor de las 5 de la tarde, donde ya la capacidad, inclusive en redes sociales y en los medios de comunicación locales, se envió un comunicado a toda la ciudadanía donde ya no cabía nadie, estaba completamente cerrada las puertas. Pero aún así hubo quienes ingresaron subiendo los portones, y hubo quienes destrozaron cerca de un hotel muy conocido que está en el Parque Fundidora. Quebraron prácticamente, quebraron esos tubos gruesos del barandal para poder ingresar al Parque Fundidora. Todavía tenían que pasar dos filtros más, y aún así también vencieron los impedimentos que tenía la Guardia Nacional y Fuerza Civil e ingresaron al FanFest. Pero había otras alternativas también, en la Macroplaza, en el Parque del Agua, en el Parque España, donde también se transmitía el partido. Pero esto provocó nada grave. Se hablaba en redes sociales que habían perdido la vida dos personas. Era nada más uno, a quien le había caído el barandal y quedó inconsciente, fue trasladado a un hospital cercano al IMSS, donde es reportado fuera de peligro. Solamente fueron las contusiones. Pero de ahí en fuera, cantar Cielito Lindo, gritar esos dos magníficos golazos en primer tiempo, vivir la ciudadanía viviendo este estrés de que pues se echaron para atrás los mexicanos y de repente descolgaban. Todo esto fue grandioso en el Parque Fundidora, en todos los sitios. Posterior al partido se fueron al barrio antiguo a festejar algunos, otros se fueron para su casa, otros se quedaron en el francés, ya que el francés está abierto hasta las 5 o 6 de la mañana y todavía había gente saliendo temprano, de acuerdo a reportes de las autoridades, saliendo del Parque Fundidora, prácticamente amanecidos de haber disfrutado esta fiesta. Y vamos a esperar el domingo a ver cómo también le va a la selección mexicana, sea uno u otro equipo. Lo importante es que aquí también se va a vivir esta fiesta mundialista en la Sultana del Norte, y pues la carnita asada en los hogares olía por todos lados de regreso, por muchas colonias, por muchos sectores. Aún así, a las 3, 4 de la mañana se olía el carbón, como decimos, se cachillaba el carbón.
3: Chillaba.
25: Y obviamente la carne asada, el olor es magnífico. Llegué con hambre, ya había cenado y llegué con hambre. Nomás así, te lo digo. Pero no, muy bonito todo, excelente. La ciudadanía se portó bien. Hubo algunos detenidos a consecuencia de estos disturbios en el interior del Parque Fundidora. Pero nada más ahí, los demás sectores donde también se transmitieron los partidos. Incluso, fíjate, hubo dos colonias donde los grupos que estoy yo ahí de redes sociales se fueron a las plazas de la colonia, pusieron televisores, pusieron bocinas, hicieron su carnita asada en esas colonias, aquí en el municipio de Guadalupe y una en Monterrey, donde la ciudadanía pues se juntaron los vecinos, vamos a ver el partido aquí. No hubo necesidad de hacer destrozos o ir a arriesgarse a las aglomeraciones, y lo disfrutaron en santa paz, en las colonias, en las casas. Esto fue una fiesta. No había tráfico, no había vialidad, todo estaba perfectamente concentrado con el partido, Mario y Javier.
3: Bueno, pues que, bueno, menos mal que todo transcurre, sí, con algunos detenidos, con algunos incidentes, pero digamos que dominó la fiesta, ¿no, Juan?
25: Así es, la fiesta fue en grande, la gente bailó, pusieron los corridos norteños, no los tumbados, los verdaderos corridos norteños, el Cielito Lindo, inclusive hasta country bailaron la gente en muchos lugares y ahí en el Parque Fundidora. Pero bueno, esto fue una fiesta, la fiesta continúa de aquí al domingo, esperemos que siga más adelante. Después de este quinto partido, nos enfrentemos a quien nos enfrentemos el domingo en el Estadio Azteca.
3: Muy bien. Gracias, Juan. Estamos en contacto, por supuesto.
25: Claro que sí. Y aquí el doctor, por los golpecitos que recibí, a ver qué me dice.
3: Sí.
25: Digo que no fueron a propósito. Es la misma algarabía de la gente, que de hecho me intentaron levantar, pero les dije que no. Yo también les dije que no.
3: No, bueno, y luego la espalda.
25: Ya no hay piezas para el modelo, para el modelo 70.
3: No, ya no. Olvídate. Gracias, Juan.
25: Buenos días.
3: Cuídate, gracias. Y al menos 120,000 personas se reunieron en Guadalajara para ver el juego de la selección nacional. Gloria Reza, cuéntanos.
4: Gracias, muy buenos días para ti, para toda la audiencia. Así es, en Jalisco más de 120,000 personas se dieron cita en 4 diferentes sedes para mirar en las pantallas gigantes que instaló el gobierno del estado el triunfo de México contra Ecuador. En la zona del FanFest, que se ubica en el Centro Histórico de Guadalajara, se concentró la mayor cantidad de aficionados con 51,600, mientras que la Minerva fueron 45,000 y el resto se dividieron entre el Auditorio Benito Juárez, que está en Zapopan, y en Puerto Vallarta. A la zona del FanFest en Guadalajara, aficionados comenzaron a llegar desde las 8 de la mañana, ya estaban haciendo fila, mientras que a la Minerva arribaron alrededor de las 2 de la tarde. Y bueno, como ya es costumbre, previo al inicio del partido, los asistentes bailaron, bebieron y arrojaron pelotas y otros objetos. Y tras la conclusión del partido, todo fue alegría. Y vamos a escuchar lo que me dijo Jorge. Él fue uno de los asistentes que estuvieron ahí en el festejo de la Minerva, y él iba con su familia, inclusive traía un niño con discapacidad. El niño pues tiene ahora sí que algunos problemas de movilidad, lo llevaba en silla de ruedas, pero el niño muy contento. Y vamos a escuchar lo que me dijo.
5: Pues la verdad es una ilusión muy grande que nos están dando, esperemos que así sigan y llegar muy lejos, no nomás hasta los 16avos, sino hasta los 8avos o hasta las semifinales, y por qué no pensar con la final.
6: Ahora,
5: o sea, no hay imposibles, y para un mexicano menos.
6: Oye, ¿y qué opinas del ambiente de la Minerva?
5: Se me hace bueno el ambiente, pero muchas veces lo distorsionan. Muchos chavos en vez de festejar hace vandalismo y no se vale. Porque hay muchos niños, hay mucha gente adulta y pues ellos perjudican mucho. O sea, está bien que festejen, pero moderados.
4: Y bueno, y esto lo comenta Jorge porque empezaron a arrojar cerveza a los niños que estaban ahí. E inclusive al hijo de él le cayó una lata. Afortunadamente, pues no pasó a mayores y pues lo que él comenta es totalmente cierto. Se debe festejar, pero respetando a las demás personas. Y hasta las 22 horas, la autoridad reportaba un saldo blanco, solamente algunos incidentes menores. Tan solo en el caso de la Minerva hubo 4 descalabrados, porque en verdad yo estaba junto a ese niño con discapacidad y me tocó pues ver el golpe que le dieron. A mí también me tocó que me aventara una lata, pero me cayó en el brazo y no pasó mayores. Y pues
17: avientan objetos y eso, pues hijo, qué irresponsabilidad de plano.
4: Así es. Entonces, pues para el próximo triunfo de México, por favor, no avienten latas. Y es que estaba llena la lata, pues es un proyectil.
17: Claro, claro, absolutamente. No, bueno, un descalabro, híjole, no, qué grave. En fin, seguimos con ese tipo de acciones y actitudes, qué terrible. Gracias, Gloria.
4: Gracias, buen día.
17: Gracias y buenos días. Son ya las 6:47 en este 1 de julio. De fiesta, de análisis, de muchas cosas que van a pasar. Ya le comentaba también lo del T-MEC, que hoy es un día muy importante para ver el futuro inmediato de este acuerdo comercial que está ya a 40 años. ¿Quién iba a decir, no? 40 años del T-MEC, 40 años del Mundial, 40 años del último triunfo de México en una justa mundialista en estas instancias, en eliminación directa. Tuvieron que pasar 40 años. Regresamos.
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4: ¿Qué necesita el cuerpo de las y los futbolistas para estar al máximo? Para que los futbolistas jueguen y se sientan al máximo, necesitan una nutrición rica en carbohidratos, proteínas y grasas saludables para mantener la energía y el rendimiento durante los partidos. También, mantenerse hidratados les ayuda a evitar la fatiga acelerada y la disminución del desempeño. Dormir es importante. Un descanso adecuado mejora la concentración, desinflama los músculos, reduce el riesgo de lesiones y permite que el cuerpo recupere sus reservas de energía. Estos hábitos son claves para el bienestar y el rendimiento óptimo en el campo.
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11: 6:50 ya está Martín Carmona, que tiene que darles un anuncio a sus vecinos, que por favor les abran la puerta a otros vecinos que estaban ahí, que no
12: todavía
11: podían entrar. Todavía
12: está ahora. Los festejos.
11: Se quedaron afuera,
12: yo creo que no les abrieron o perdieron las llaves en el festejo y estaban ahí esperando a que saliera el sol para calentarse.
11: Pues se hace frío, es que con la lluvia se hace mucho frío.
12: Una postal.
11: Abren la puerta, no sé. Sí.
12: Una postal para el de los festejos, Mario, en medio también de esta tragedia que desafortunadamente ya reportaste de manera puntual.
11: Sí.
12: Oye, pues el otro tema que nos ocupa hoy al mediodía, conferencia de prensa en la Secretaría de Economía con Marcelo Ebrard, para que nos dé respuesta. Estaba yo revisando las redes sociales del presidente Trump a ver si decía algo respecto a este tema del T-MEC. Ya la presidenta Claudia Sheinbaum ayer informó que ella ya suscribió la carta en donde México pide que se extienda 16 años más el T-MEC. También su contraparte de Canadá ha firmado ese documento. Uh-huh. Falta el pronunciamiento de Estados Unidos.
11: Es la cosa que yo creo que llegan con las cartas los representantes de Estados Unidos con el presidente Trump. Ah, sí, déjame por ahí las cartas ahí en el office, ¿no?
12: Lo vemos luego.
11: Luego lo vemos. Tengo otras cosas. No sé. Hay mucha especulación. Parece que la propuesta puede sorprender un poco. Vamos a ver.
12: Ayer la agencia Reuters y no sé, hicimos eco muchos medios de este reporte que daba, en el sentido de que el presidente Trump hoy dirá que no va a ampliar, ¿no? Que se mantiene hasta el 2036 este acuerdo que se suscribió y a partir de ahí, pues lo que suceda. Pero mucho tiene que ver también el tema político electoral.
11: Claro.
12: Tú lo sabes, tú lo has comentado. En noviembre vienen elecciones en el Congreso norteamericano y a partir de la conformación del mismo, pues el futuro del T-MEC puede cambiar para mejor o puede cambiar para peor, depende quién quede. Vamos con Ernesto Gloria, nos tiene la postura del gobierno mexicano a través del secretario de Economía. Ernesto, adelante.
13: ¿Cómo estás, Martín? Mario, auditorio, muy buenos días a todos. Efectivamente, el secretario de Economía, Marcelo Ebrard, confirmó en un video que este miércoles se reunirá de manera virtual con los tres integrantes del Acuerdo México, Estados Unidos y Canadá, tal y como lo establece el propio tratado en el marco de su sexto aniversario. Dijo que en esta reunión cada parte expondrá sus expectativas del acuerdo. Señaló que hasta ahora solo se perciben dos opciones. Primera, revisar el acuerdo en 6 años y contemplar una vigencia adicional del tratado de 16 años, es decir, hasta el 2042. El otro camino es mantener la vigencia por 10 años más hasta el 2036, pero hacer cada año una revisión de algunos temas. Recordó que para esta revisión México tiene 13 temas a discutir, Estados Unidos otros 14 y Canadá planteará los suyos. El segundo escenario es que uno de los más probables es que este pueda extenderlo. Vamos a escuchar a Marcelo Ebrard.
14: Conclusión, los escenarios de mañana me han preguntado, ¿puede ser que deje de tener vigencia el tratado? No, no lo vemos así, si no, no habría habido conversaciones formales a lo largo de todo el año. Vemos esos dos escenarios, hay muchos que opinan que Estados Unidos preferiría tomar el segundo, pero no me gustaría especular.
13: Y bueno, mañana, bueno, no mañana, este día, después de que concluya la segunda emisión de Enfoque, comenzará esta reunión. Al filo del mediodía habrá una conferencia de prensa en la Secretaría de Economía para dar a conocer la postura de nuestros principales socios comerciales. La de México ya es conocida, renovar este acuerdo comercial. Por lo pronto, el reporte que les tengo.
11: Bueno, pues ahí está. Gracias, gracias Ernesto. Pues estaremos muy pendientes. Hoy será la gran nota a seguir.
12: Atento, sí. Mario, hasta ahora no ha habido pronunciamiento del gobierno de los Estados Unidos. Creemos que una vez que se dé esta reunión virtual con el secretario de Economía y su homólogo de Canadá, tendremos más noticias. Así es que atentos, seguimos.
11: Sí, Mario. ¿Teníamos algo también sobre la cuenta pública con mi compañero Gerardo Cedillo o no? Eso es más adelante. Bueno, va, en un momento también porque ya está la cuenta pública lista y y sí, se han demostrado irregularidades, Martín.
12: Sí.
11: Ya la correspondiente a 2025 fue presentado el informe de la cuenta pública ante diputados y el auditor superior de la Federación, Aureliano Hernández, informó que en sus primeros 100 días de gestión el organismo a su cargo ya presentó 21 denuncias penales.
12: Denuncias penales, justo era lo que te iba a decir.
11: Por 600 millones de pesos.
12: Llama la atención.
11: O sea, corrupción. Términos penales estamos hablando, ya cárcel.
12: Eso se llama, como bien lo señalas, Mario, corrupción, ¿no? Sí. Utilizar los recursos públicos para objetivos que no eran los señalados o mal utilizarlos, derrocharlos, es corrupción. Y ya se habla de estas denuncias penales que pudieran llegar a buen curso. Ojalá que haya sancionados, porque ¿cuántas notas no tenemos cada año de la cuenta pública del año pasado?
11: No pasa
12: absolutamente y por
11: nada.
12: Ahí, y no sabemos que de repente alguien pues realmente pague por esa mala utilización de los recursos públicos.
11: Que son nuestros recursos, finalmente. Vámonos con Gerardo Cedillo para que nos cuente cómo estás, Gerardo.
15: Hola, Mario, Martín, ¿cómo están? Un saludo al auditorio. Pues sí, a 100 días de que fue designado auditor superior de la Federación, Aureliano Hernández Palacio Cardel entregó a la Cámara de los Diputados

0: el proceso de fiscalización. A su vez, presentamos ante la autoridad sustanciadora 30 expedientes de responsabilidades administrativas graves derivadas de la detección de colusiones y contratación indebida en procedimientos de contratación pública.
1: Y bueno, aunque rechazó hablar de los entes involucrados para respetar, dijo, el debido proceso, en la página de internet de la auditoría se reporta en 2026 se presentaron denuncias penales en contra de Talleres Gráficos de México, la Comisión Federal para la Protección contra Riesgos Sanitarios y la Universidad de Chapingo, la Autónoma Benito Juárez de Oaxaca, así como diversos municipios del Estado de México, Veracruz, Nayarit, San Luis Potosí, Michoacán, entre otros. En su intervención ante legisladores, Aureliano Hernández Palacio habló también de una reingeniería institucional para una fiscalización integral y garantizó sanciones oportunas para servidores públicos responsables de irregularidades en la aplicación del gasto. Cuestionado sobre las acciones para detectar la intervención del crimen ante el gobierno, el titular de la auditoría dijo que ya trabajan con la Unidad de Inteligencia Financiera, la Fiscalía General de la República y el Sistema Nacional de Seguridad Nacional. Además, dijo, se firmó un convenio con el Secretario Ejecutivo de Seguridad Nacional para revisar el gasto que ejercen los municipios en materia de seguridad. Aquí lo que dijo.
0: También trabajamos, obviamente, con la Fiscalía, también trabajamos con todas las entidades que forman parte del Sistema Nacional de Seguridad Nacional. Tenemos un convenio firmado con el Secretariado Ejecutivo de Seguridad Nacional, que prácticamente vemos todo el gasto que se ejerce también en los municipios en materia de seguridad. Y lo que estamos haciendo es, pues, establecer toda esta red de intercambio de información, pues, para poder realmente aportar en cualquier ámbito que tenga que ver con la lucha del lavado de dinero, empresas factureras. Estamos haciendo toda una inteligencia que tiene que ver con cómo se mueven los patrones de contrataciones, etcétera. Sí, estamos haciendo un trabajo bastante importante en ese sentido y obviamente colaborando con todas las instancias que tienen que ver con la Procuración de Justicia en este país.
1: Bueno, finalmente comentarles que en su oportunidad el panista Héctor Saúl Téllez pidió aplicar ojo clínico a entidades como Tamaulipas, Sonora, Baja California, Michoacán, Quintana Roo, Guerrero y Sinaloa para evitar nichos que puedan ser aprovechados por el crimen organizado para desviar recursos públicos. El reporte que les tengo.
2: Bien. Gracias, Gerardo.
1: Buen día.
2: Que tengas buen día. 6:59:33, ya casi las 7 de la mañana en punto, estamos en Enfoque.
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2: Esto es Enfoque en este miércoles 1 de junio, julio, hoy es julio, del 2026, gracias por continuar con nosotros, y a los que nos acaban de sintonizar en esta mañanita, bienvenidos, estamos desde las 6 de la mañana hasta las 9, en este momento son las 7 de la mañana en punto, y ya está la mesa de Enfoque Noticias al pie del cañón, no hubo asueto, todos vinimos a trabajar con Javier Tejogaray. Es que ya ves que...
4: En Panamá sí les dieron el día.
2: Y en Ecuador les iban a dar, yo creo que ya no.
4: Sí, en Ecuador también les iban a dar el día.
5: De hecho, eso dice la prensa ecuatoriana. ¿En serio? No hubo otra vez día festivo, sí.
2: No, para atrás, bueno.
6: Yo creo que el festivo debió haber sido hoy. Hoy, pues sí,
7: por eso, oye, ¿no?
8: Ayer hubieran dejado trabajo normal, que asistieran a clases, hoy hubieran dado el día. Bueno, digo, también pensando que México...
6: Lo pongo el lunes.
5: Vámonos.
6: Lo pongo el lunes.
5: Fin de semana largo, puentesazo.
6: Sí. Oye, los memes de las recetas, digo, de los permisos médicos, ahorita están por todos lados.
7: Incapacidad médica.
6: Bueno, está también Martín Carmona, Fabiola Reza y Josefina Claudia Herrera, perdóname.

0: Gracias por estar con nosotros.
1: También reza.
0: También,
2: sí, también.
0: Uy,
2: también
0: mucho, también. Mucho.
3: Sí, más sí, bien, sí. Ella sí reza.
2: Te lo pedimos, señor.
0: A ver, ya que estamos en estos contactos directos con el creador, ¿qué vamos a llevar a Josefina?
2: Cuéntanos. Oye, pues fíjate que esta historia de vida que traigo de una chica que pues desde pequeña inició en la ciencia me recuerda pues la historia que seguramente Javier Trejo Garay nos contará de su hija que va a ser una científica.
0: Ah, mira, yo creo que era la presidenta ibas a decir.
2: No,
0: es científica,
2: no.
0: La presidenta.
2: Bueno,
0: Sheinbaum.
2: Sí, no lo dudo. El asunto aquí es pues esta pequeña como a través de la caja de Petri, esta que puedes pues aislar y cultivar microorganismos, pues de esta manera cómo puede iniciar una historia de vida y hoy es una ingeniera, una doctora en biotecnología y cómo fue desarrollando su tarea científica. Qué creo maravilla. Que vale la pena, sobre todo el apoyo de los papás, que sí, es muy importante.
0: Sí,
2: ¿no?
0: sin duda hay que generar científicos en este país.
2: Y científicas mujeres, ¿no?
0: Sí.
2: Creo que vale la pena, creo que dan un ámbito diferente, un ámbito distinto y es una forma de incentivar la ciencia en nuestro país.
1: Muy bien. Ahí está apuntada mi hija, ¿eh? Sí, está ahí.
2: ¿Verdad que sí?
1: Está en Halifax, en Canadá.
0: Ah, mira.
1: Justamente la Universidad de Lewis está desarrollando nuevos antibióticos. Está con un grupo de doctores, están en el desarrollo
2: laboratorio de
1: antibióticos, nuevos antibióticos.
0: Pero está en la universidad.
1: Está en la universidad.
0: Esa
1: sí.
0: Vinculación tan importante que hay de universidad con empresa, ¿no?
1: Sí, es muy importante.
0: Y tienen desarrollado en muchos países y pues.
1: Y está en ese tema, la investigación y que le encanta, sí, claro.
3: Y por cierto, hablando de este tema, hoy es día de las y los ingenieros.
0: Mira,
2: bueno, ahí está.
3: Muchísimas felicidades a todos, por supuesto.
0: Claro que sí, claro. Felicidades a los ingenieros, si es que nos escuchan, yo creo que no, porque les gusta mucho el fútbol a los ingenieros. Pero bueno, yo creo que vieron el partido, pues ahorita ya no.
2: Pero sí escuchan también.
0: Sí escuchan también. No, pero hoy esta mañana no, porque no escuchen, sí escuchan, pero hoy, pues, sí, después ¿sí? del partido, ¿tú crees que?
2: Sí.
0: Bueno, y Martín Carmona.
4: Algunos datos, Mario, de que nos dio a conocer el SAT el día de ayer de cómo va la recaudación. El caso del IVA, se captaron en el periodo enero-mayo 703.351 millones de pesos, un incremento superior a los 47.000 millones de pesos, lo que se tenía previsto, esto en el IVA. En el caso del impuesto especial sobre producción y servicios, obtuvieron 298.799 millones de pesos, un incremento cercano al 7%, pero en el impuesto sobre la renta, ahí es donde las cosas no pintaron bien, hubo un descenso de 1.4% respecto al mismo periodo del 2025, es decir, en los primeros cinco meses de este 2026, los ingresos tributarios por concepto del gobierno federal fueron de 2.477.738 millones de pesos. En general, los ingresos tributarios bajaron 1.4%. El ISR fue uno de los que tuvo un descenso.
0: Uh-huh.
4: La recaudación como pues efecto de
0: pues
4: una
0: mal, ¿no?
4: baja actividad económica.
0: Sí,
4: en
0: claro,
4: el ISR,
0: principalmente. Claro, directamente relacionado. Pues
4: así
0: sí.
4: es.
0: Bueno, gracias, Martín. Sí. Y bueno, ya Javier... que nos tenemos, que ya hablamos bastante del
1: sí.
0: partido, pero lo que viene también y todo.
1: Sí, claro, por supuesto, será muy importante. Hoy conoceremos al rival de México para el próximo sí. domingo, partido que se va a jugar en la misma cancha del Estadio Ciudad de México, 6:00 p.m. Uh-huh. Será el último partido que se juegue en México, en territorio mexicano.
0: Sí.
1: Es el partido número 13. De los 13 que teníamos, ya. Ese será el último.
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1: El 13 de la suerte, por cierto. Estaba viendo un aficionado en el partido de béisbol entre los Dodgers de Los Ángeles y los Atléticos de Oakland, que se entera del gol de Quiñones, está detrás del catcher y empieza a gritar ¡gol, gol, gol, gol! Está lanzando el pitcher y todos sacados. ¿Qué pasó? Está gritando el gol en pleno partido de béisbol un aficionado mexicano, porque además lleva la playera de la selección mexicana. Ajá. O sea, era obvio que él iba a México, estaba gritando con mucha pasión. Algunos números adicionales a lo que ya comentamos, el hecho de que Javier Aguirre ha dirigido en el Estadio Ciudad de México un total de 13 partidos.
0: Sí.
1: Nunca ha perdido. Tiene 11 victorias y 2 empates el Pasco jugando o dirigiendo a equipos en ese mismo estadio. Otro dato también interesante tiene que ver con lo de Gilberto Mora. Se convirtió desde hace 3 partidos en el primer jugador nacido en Chiapas en jugar en un mundial, porque es originario de Chiapas, de Tuxtla Gutiérrez, por cierto, Gilberto Mora. Su padre jugaba en los Jaguares de Chiapas, que seguramente algunos se acordarán. De hecho, el papá de Gilberto Mora, que se llama igual, Gilberto sí. Mora, con un gol de Gilberto Mora evitó el descenso de Jaguares de Chiapas hace ya varios años. O sea, sí es un jugador, era un jugador importante, llegó a jugar en la selección mexicana su padre, pero no al nivel de su vástago, ¿no? Que ha salido jugando muy bien, jugando muy muy bien. Son números que tiene que ver un poco con esta, con observar más allá de lo técnico, más allá de lo estratégico, lo que representa también. Destacábamos el que México llegue a esta instancia, que haya ganado después de 40 años un partido de eliminación directa en el mismo escenario, y que otro dato interesante podría ser que si Inglaterra acaba ganando su boleto a el al a la siguiente etapa,
4: el partido del domingo, sí,
1: va a regresar Inglaterra después de 40 años a ese escenario,
0: sí, qué interesante,
1: donde recibió dos goles de Diego Armando Maradona. No es la misma selección, queda claro, pero sería emblemático el regreso de Inglaterra a el estadio donde alguna vez fue, no diría humillada, pero para Argentina en aquella época, cuando venía la guerra de las Malvinas,
4: más históricos de todos los mundiales,
1: ¿no? Esa victoria para Argentina fue muy importante, ¿no?
0: Oye, no sé si tenga alguna relación o algo de importancia o no, pero además de la, digo, viendo estadísticas y cómo le ha ido a México, digamos, con este, en este mundial, ya lo hemos dicho, no ha anotado gol, ya vamos al quinto partido sin gol en la puerta, lo cual creo que es un todos los puntos posibles los ha tenido, además en
1: grupos,
0: ¿no? 9-9. Pero además, ¿a quiénes ha enfrentado? A mí me llama la atención porque ya prácticamente todas las regiones solo faltaría Oceanía.
1: Ganó la Confederación Africana, sí. Un equipo de la Confederación Africana. Ganó después a la Asiática.
0: A la Asiática.
1: Luego a la UEFA.
0: Sí.
1: Y ahora a Conmebol.
0: A la Conmebol.
1: ¿Sí?
0: Y no es el caso de todos. O sea, de todos los que... Inglaterra, por darte un ejemplo, pues todavía le faltaría algunas de las confederaciones. No ha tenido esa suerte, digamos. Bueno, no suerte, más bien dicho lo contrario. A ver, Inglaterra enfrentó a Croacia.
1: Uh-huh.
0: Le ganó 4-2.
1: Buen partido.
0: A Ghana. Sí. Y a Panamá. Uh-huh. No ha enfrentado a Asia. No enfrentó
1: Asia, ¿no?
0: A Asia como nosotros, sí.
1: Ni a Conmebol.
0: Ni a Conmebol.
1: Pero sería entonces el partido contra México, el segundo partido contra un equipo de CONCACAF.
0: De CONCACAF. Claro.
1: Y la primera vez que equipo de CONCACAF elimina uno de Conmebol en un mundial. Nunca antes un equipo de CONCACAF había eliminado uno de Conmebol en un mundial.
0: Eso fue también.
1: Claro, ayer también se consiguió esa marca. Hay varios registros ahí interesantes, ¿no?
0: Interesantes, sí.
1: Buscándole, sí, claro. Bien.
0: Bueno, Fabiola Reza.
3: Comentábamos que fue el día de las redes sociales. Ayer se conmemoró este Día Mundial de las Redes Sociales. Y una de las más utilizadas, al menos en México, el 90% de la gente que utiliza internet se conecta a través de WhatsApp. Ajá. Pues ya inició esta red social propiedad de Meta, bueno, que pertenece a Meta, perdón, comenzó el proceso para que los usuarios puedan adoptar en esta aplicación un nombre para ser identificados, en lugar de dar el número de teléfono, para mejorar la privacidad. Tú puedes decir, bueno, yo soy Martín Carmona 1, así me encuentras en WhatsApp. Y así ya te pueden mandar mensajes. La aplicación ya empezó a reservar los nombres.
1: ¿Y ocultará tu número?
3: Exactamente.
1: Ah, mira.
3: Por el tema de privacidad. Es un tema muy, muy importante.
2: Ya no das tu teléfono.
1: Pues mejor eso, y en lugar del registro de...
3: Vas a dar un número, un nombre, el que tú elijas, que no necesariamente tiene que ser el mismo usuario de otras redes sociales como Instagram, por ejemplo, que también es propiedad de Meta. No, esta herramienta permite conectar con otras personas en la aplicación sin necesidad de compartir el número de teléfono. Cada quien puede elegir. Tú te puedes llamar Mario González 1 en WhatsApp.
0: Eso lo entiendo. Lo que no entiendo es, a ver, ¿para qué ocultar tu número telefónico? Es lo de menos.
3: No,
0: o sea, uno generalmente oculta su
3: número,
0: no quieres que tus datos se no quieres que sepas quién eres. Y ese es el objetivo, ¿no? Que es un número que no significa nada.
1: Tiene una desventaja también, yo creo, eso. Porque si yo quiero buscar el número de Mario González, empiezo a buscar Mario González y a lo mejor te encuentro. Es decir, buscando el nombre,
0: también,
1: mejor te encuentro,
0: ejemplo,
1: y ya me conecté contigo.
0: A mí me parece que tiene más desventajas, ¿no?
1: Sí, claro.
3: No, de hecho, no, porque no va a ser un no va a haber un catálogo de números. Y tienes la opción.
1: ¿Pero cómo catálogo?
3: Tienes la opción.
1: De ponerlo privado.
3: De poner un código para que la gente te pueda encontrar.
1: Ah, ok. Uh-huh.
0: Ah, ya. Yo empecé a ser Mario González, uno soy 01427.
3: No, puedes ser Mario González 1, pero para que la gente te pueda encontrar, este es mi código para que me encuentres.
0: Ah.
3: Uh-huh. Todavía va a tardar unos meses en entrar en operación esta función nueva de WhatsApp, pero ya se pueden reservar los nombres. Para que no te ganen Mario González 1 o Martín Carmona 1 o Martín Carmona simplemente.
4: Saben, por ejemplo, los WhatsApp que tenemos, ¿no? Como estaciones.
3: ¿Sí?
4: Sabrosita, uh-huh, por ejemplo, ellos pueden ser Sabrosita 590, ¿no?
3: Sí.
4: Escribe, uh-huh, búscame en mi WhatsApp como Sabrosita 590.
3: Exactamente. Sabrosita Digital.
4: Enfoque Noticias, ¿no? Uh-huh. Algo así.
0: Híjole, yo creo que eso sería mala idea. Yo creo que va a haber muchas sabrositas, ¿no? En el...
4: Bueno, eso sí.
0: De que se van a decir, yo me llamo Sabrosito, a mí, diga, a mí búscame como Sabrosito.
2: A mí búscame como Bombón.
3: Esta sí, esta función es opcional. Cada quien, si usted quiere dar su número para que lo encuentren en WhatsApp, pues lo puede seguir dando, pero mientras ya puede apartar los nombres de usuarios.
2: Yo Bombón. Gracias.
3: O sea, Josefina Bombón 1.
4: Ahí está.
0: Josefina Bombón. Sabrosita 590 con Sabrosita 591, que va a haber muchas sabrositas.
4: Sí, seguramente.
0: Bueno. Pues vámonos con el resumen de la información más importante. Gracias, compañeros. Son ya las 7 de la mañana con 12 minutos tiempo del centro. Más de 1,000,000 de aficionados celebraron en el Ángel de la Independencia y el Corredor de Reforma el triunfo de la selección nacional ante Ecuador. Autoridades confirmaron la muerte de 3 personas en medio de los festejos. Jorge Sánchez, adelante, por favor.
5: Gracias, Mario. Auditorio de Enfoque, muy buenos días a todos. Efectivamente, la celebración multitudinaria en la Ciudad de México por la victoria de la selección mexicana sobre Ecuador en los 16avos de final del Mundial 2026 terminó en tragedia durante la madrugada de este 1 de julio, luego de que 3 personas perdieran la vida por asfixia en distintos puntos cercanos a Paseo de la Reforma, confirmó la Secretaría de Salud del gobierno capitalino. Durante la madrugada de hoy, la dependencia confirmó en su cuenta de X los fallecimientos en 3 comunicados distintos. El primer reporte fue emitido a las 0:42 minutos. En ese momento, la CEDESA informó que en las calles de Hamburgo y Lancaster fueron localizadas 2 personas inconscientes, por lo que células de atención conformadas por paramédicos, bomberos, personal de protección civil, funcionarios de la Secretaría de Gobierno y policías preventivos acudieron al sitio para brindar atención. Detalló que tras realizar maniobras de reanimación cardiopulmonar, ambas personas fueron trasladadas a un hospital para recibir atención médica especializada. Posteriormente, a 1:03, la dependencia confirmó que ambos pacientes fallecieron. Tras recibir maniobras avanzadas de reanimación, se confirma la muerte por asfixia de un hombre de 44 años de edad y una mujer de 19 años de edad, una joven, ya identificados por sus familiares. Más tarde, a 2:23, la Secretaría de Salud reporta un tercer fallecimiento. De acuerdo con el comunicado, una mujer de 48 años de edad fue localizada inconsciente en la calle de Berna, en la colonia Juárez, alcaldía Cuauhtémoc, donde recibió maniobras de reanimación por parte de paramédicos antes de ser trasladada a un hospital. Tras recibir atención médica en el nosocomio, fue declarada sin signos vitales, dictaminándose muerte por asfixia. Las 3 fallecimientos ocurrieron en el contexto de los festejos por la victoria de la selección mexicana, que nuevamente concentraron a miles de aficionados en el Corredor de Reforma en inmediaciones del Ángel de la Independencia. Luego de que la Secretaría de Salud confirmara los 3 fallecimientos, la jefa de gobierno de la Ciudad de México, Clara Brugada, expresó sus condolencias a los familiares y aseguró que recibirán acompañamiento institucional. La mandataria capitalina también reiteró el compromiso del gobierno para brindar apoyo a los familiares de las víctimas y aprovechó para hacer un llamado a que las celebraciones multitudinarias se desarrollen con responsabilidad. La muerte de las 3 personas permanece bajo investigación para determinar si existieron factores relacionados con la concentración masiva que derivaran en esta tragedia. Horas antes de que se confirmaran los 3 fallecimientos, el gobierno de la Ciudad de México difundió un balance preliminar del operativo por el partido entre México y Ecuador. En este boletín se informó que más de 1,000,000 de personas asistieron al Zócalo, el Estadio Ciudad de México y los distintos puntos de transmisión y festejos instalados por el gobierno, el Zócalo capitalino, el Estadio Ciudad de México, Paseo de la Reforma y los 18 festivales futboleros instalados en las 16 alcaldías se convirtieron así en el escenario de una de las mayores concentraciones de aficionados registradas durante el Mundial y que, bueno, hoy cobró la vida de 3 personas. Es el reporte que les tengo, Mario.
0: Muy bien,
5: por el
0: Jorge,
5: momento.
0: Gracias. Vamos a estar pendientes del balance de las autoridades que se va a dar a conocer un poquito más tarde. Bueno, a las 6 de la mañana hay una conferencia. Gracias, Jorge. Gracias, hasta pronto. En otras cosas, familiares de desaparecidos que se manifestaban previo al partido entre México y Ecuador se enfrentaron con la policía. Autoridades capitalinas ofrecieron una disculpa por los hechos y abrieron una investigación para deslindar responsabilidades.
3: 3 muertos y 9 heridos es el saldo de un ataque armado en Yautepec, en Morelos, donde decenas de personas se reunieron para ver el partido entre México y Ecuador.
0: En Baja California Sur murió el conductor que arrolló a un grupo de aficionados durante los festejos del partido de México ante Chequia la semana pasada.
3: Este miércoles el secretario de Economía, Marcelo Ebrard, dialogará con sus contrapartes de Estados Unidos, Jamieson Greer, y de Canadá, Dominic LeBlanc, para analizar el futuro del T-MEC. El primer ministro canadiense, Mark Carney, dijo que no espera una renovación inmediata de este acuerdo.
0: Estados Unidos y México sancionaron a 2 ciudadanos y 9 empresas vinculadas a una red de contrabando de combustible relacionada con el cártel Jalisco Nueva Generación, Huachicol.
3: La Auditoría Superior de la Federación presentó 21 denuncias por presuntos daños al erario por más de 600 millones de pesos al detectar irregularidades en la cuenta pública 2025, el primer año de gobierno de la presidenta Claudia Sheinbaum.
0: Se cumple una semana de los 2 terremotos que azotaron a Venezuela. La cifra de fallecidos se elevó a 1.943.
3: Y por último, le informamos que el presidente de Estados Unidos, Donald Trump, declaró ingresos por más de 1.000 millones de dólares vinculados a proyectos de criptomonedas durante el último año.
0: Bueno, pues parte de la información más importante de México y el mundo, y vamos con un reporte del tráfico, de cómo están las cosas. En esta mañana que uno supondría no hay mucha actividad, hoy no es día oficial, pero ya ves, esto de las fiestas por la selección. Alfredo Pérez, ¿cómo estás? Cuéntanos.
6: ¿Qué tal, Mario? Saludamos al auditorio de Enfoque. Así es, continúa cerrada la circulación en ambos sentidos del Paseo de la Reforma, en el tramo entre Lieja y Avenida de los Insurgentes, por el retiro de las distintas pantallas que se colocaron a lo largo de esta arteria. Pueden circular por circuito interior. También les comento que el tramo norte de Paseo de la Reforma, este entre Avenida de los Insurgentes y Violeta, ese sí ya está reabierto. También se restableció la circulación en Florencia a partir de Avenida Chapultepec hacia Río Tíber. En tanto, continuamos con un cierre a la circulación en Eje 1 Poniente Bucareli, entre Atenas y General Prim, Colonia Juárez. Hay presencia de manifestantes muy cerca de la Secretaría de Gobernación. Aquí la alternativa es circular por Avenida Valderas. Hoy no circulan los vehículos con engomado rojo, terminación de placas en 3 y 4, que tengan hologramas de verificación 1 o 2. Mario, auditorio Enfoque, lo que tenemos al momento.
0: Gracias, Alfredo.
6: Buenos días.
0: Buenos días, son ya las 7 de la mañana, 20 minutos. ¿Y qué vamos a escuchar esta mañana, Fabiola?
3: Vamos a escuchar a Village People, porque lamentablemente se está reportando la muerte de Víctor Willis, el vocalista principal de esta agrupación, coautor de éxitos como YMCA, In the Navy. Falleció a los 74 años tras una corta pero agresiva enfermedad, informó su familia. Hoy hubiera cumplido 75
0: ¿Era
3: años.
0: ¿Era el policía?
3: Era el policía de Village People. Así
0: mira,
3: es.
0: Bueno.

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7: México gustó, México convenció, México nos da para soñar, ¿sí o no? Bueno, ahí estamos ya frente a un partido que estábamos deseando desde hace muchos años. 40 años nomás. Ay, 40 años, ¿verdad, Javier Trejo Garay?
8: 40 años desde aquella última vez, con aquel gol de Negrete, de Servín, ese 2-0 ante Bulgaria. También en el mismo escenario, fíjate, en la misma cancha, pero 40 años después.
7: Sí, 40 años. Ahí nomás. Bueno, vamos a sumar esta conversación a nuestro querido gente de casa, colaborador, León Krause. Generalmente hablamos de temas espinosos de la política en Estados Unidos, en México, la relación bilateral y todo eso, pero has dado seguimiento muy puntual a este campeonato mundial, León, y pues queremos escucharte también, siendo hombre conocedor y futbolero.
9: Ay, Mario, sí, siempre hablamos de cosas que no importan tanto. Hoy sí vamos a hablar de algo realmente importante. Estoy nervioso, me preparé, tomé notas.
7: Sí, no,
9: la verdad
7: sí,
9: es totalmente. Que la verdad es que fue, pues lo describen ustedes dos muy bien. Es toda una vida, Mario, para quienes nacimos en los 70s o incluso en los 80s, pues es toda una vida, sí, de esperar este momento. Y yo insisto una y otra vez, el fútbol es el último vínculo que nos queda, un vínculo de alegría, un vínculo con la infancia, un vínculo que nos hace pues estar cerca del resto del planeta, francamente, ¿no? Lo ves en la Copa del Mundo y en México, cuánta falta nos hacía esta explosión de comunión, ¿no? De sentir que compartimos una identidad y de la alegría que se ha visto. Fue una noche perfecta, simplemente sí, sí, sí. Perfecta.
7: Oye, y ahora que lo dices, ¿no? Ese vínculo que nos mantiene una camiseta y un deporte que nos gusta tanto, y que parecía en algún momento, y lo comentamos aquí muchas veces, León y Javier, que iba a ser arrebatado, ¿no? Por los capitales, por los intereses, por los precios, por el alejamiento de la tribuna, ¿no? De no poder ir al estadio de muchas personas, evidentemente, pues no hay ingreso que alcance como para llevar a la familia ni nada de eso. Pero lo que estamos viendo es algo muy distinto, ¿no? Digo, como que más bien fue al revés. El aficionado, el verdadero aficionado, tomó el deporte, o sea, lo tomó.
8: Sí, lo tomó, entendiendo que los precios, Leo, ¿qué tal, León? ¿Cómo estás? Gusto de saludarte. Que los precios no son, no eran accesibles para todos, sí, esto queda gran mayoría. Es real. Y que la FIFA ha orientado mucho este deporte a un negocio, ¿no? Un negocio que deja pingües ganancias por supuesto, a la FIFA y a las federaciones y a los patrocinadores también, lo cual está bien porque forman parte también del espectáculo, son parte de este armado, ¿no? Que es el deporte como, o el fútbol particularmente como espectáculo. Pero también hay un sesgo, creo, interesante, y tiene que ver con la poca confianza quizá que le teníamos muchos, y me incluyo ahí, a esta selección. Porque hablábamos quizá de la generación más floja de las últimas copas del mundo, ¿no?
7: Hablábamos,
8: pensábamos en aquel México del 98, el México del 2006, por ejemplo, que eran grandes selecciones con grandes nombres, por cierto, como un Rafa Márquez, nada más para poner un poco de contexto, y parecería que en esta selección no había tantas, o no había una figura así tan relevante como la que teníamos antes. Y este grupo, de verdad, que ha logrado sorprendernos a propios extraños, y la capacidad del Vasco Aguirre para reinventarse después de otras dos experiencias mundialistas, sin duda. El Vasco es el arquitecto de este éxito de la selección, ¿no?
7: León.
9: Yo no me incluyo. La verdad, con todo respeto, querido Javier, yo no me incluyo. Yo siempre subrayé que había, primero, una ventaja enorme en la localía. Ajá. Enorme. En la semana estuvimos leyendo, bueno, cuántas cosas de verdad de la prensa ecuatoriana y de muchos colegas que, pues, de pronto les hace falta incluso revisar las clases de biología 1.0, porque toda esta discusión de la altura y demás. Saben jugar en la altura, nadie sabe jugar en la altura. Uno o está aclimatado a la altura o no está aclimatado a la altura, y lo vimos ayer con la selección ecuatoriana. Se ahogaron, no supieron medir el vuelo de la pelota. Es que la localía pesa, el Estadio Azteca pesa, y la historia cuenta. No juega, pero cuenta. Y México ha perdido 2 partidos en 60 años en el Estadio Azteca, oficiales, 2. Nunca un partido de Copa del Mundo. Inglaterra en Wembley, el mítico Wembley, ha perdido 11 partidos en competencia oficial. Inglaterra 11, México 2. Entonces, la historia cuenta, y también creo yo que es hora también de reconocer, para quienes lo criticaron, que Aguirre sabía lo que hacía con las concentraciones largas. Cuántas críticas leímos, escuchamos, ay, este qué está haciendo, cómo se atreve a quitarle a Chivas, a sus jugadores, a Cruz Azul, a su ancho en el medio campo. Qué bien lo hizo Aguirre, qué bien lo hizo Rafa Márquez. Ojalá también nos dé para una reflexión sobre cómo nos relacionamos con la selección mexicana desde el punto de vista periodístico y de la afición. Creo que más allá de lo que haga México el domingo, ya esto nos debe dar para gozo, para algarabía, sin duda, y también creo yo para reflexión en algunos otros temas.
7: Oye, estaba leyendo yo una crónica, reflexión y pensamientos que deja Juan Villoro hoy en su crónica en el Diario de Reforma. Está sensacional, la verdad que está muy bueno. Y se refería a Aguirre como un técnico. Tiene una frase que dice que los mexicanos es más difícil que reconozcamos un error a que lo cometamos. Es más difícil reconocer un error que cometerlo para los mexicanos. Y dice, pero Aguirre es un hombre que ha dicho permanentemente que aprende los errores, y creo que le da la razón este partido, ¿no? Que se ha reinventado, pero a partir de sus errores, y eso me parece algo Pues un apunte interesante, ¿no? Esa oportunidad que te da, bueno, que le ha dado la vida también a Javier Aguirre de ponerle otra cara, pero sí de aprender de las derrotas también, ¿no?
8: Sí, la vida de Aguirre como entrenador no ha sido fácil tampoco. A ver, tuvo la oportunidad de dirigir equipos en España como el Osasuna en su momento, después al Atlético de Madrid, que fue un logro significativo, por supuesto, para el Vasco, y después estuvo dirigiendo en Japón, en Egipto. El ciclo de Japón terminó mal, sí, justamente por las acusaciones aquellas que había en contra de
7: desde España,
8: de, ¿no?, España, sí, justo. Entonces, bueno, se interrumpió ese ciclo, pero en medio de todo eso tuvo participación como entrenador de la selección en aquel 2002, como bien recuerdas, el 2010, y lo que ha hecho ya es histórico para el fútbol mexicano. De entrada, llegó a esta Copa de el Mundo empatado con Bora Milutinovic con 3 victorias en un mundial. 3 victorias tenía el Vasco. Bueno, ya lleva 4 solamente en este mundial. Es decir, ya llegó a 7 triunfos, uh-huh, como entrenador en selección, en Copas del Mundo. Y al Vasco se le criticaba mucho por su estilo, un poco básico, muy básico, muy tosudo, muy aguerrido, al mando de atrás hacia adelante de los equipos, pero con una incapacidad, decían los críticos, de hacer variantes, de construir un mejor fútbol ofensivo. Bueno, lo que hemos visto en esta selección, y particularmente ayer, me parece que es el mejor partido que hayamos visto en muchos, muchos años, ¿no? Y mira que ha tenido buenos, sí, partidos en este Mundial, pero el primer tiempo ayer fue para poner en un marco, ¿no?
7: Sí. Oye, otro aspecto también a mí me llamaba la atención personalmente, León, desde hace ya algunos años, y lo he conversado, hemos tenido aquí debates importantes con Javier y con Fernando Espinosa Galindo sobre los naturalizados. Todavía le seguimos diciendo naturalizado Quiñones. A ver, es un mexicano como tú, como yo, como cualquier otro. ¿Ya dejaremos atrás ese debate o todavía va a quedar? Cuando vemos elecciones que están con puestas por gente, claro, nacida extraterritorialmente, ya vemos una composición interesantísima. Ajá.
9: Bueno, pero es que por supuesto que deberíamos dejarlo atrás, porque va en contra, como tú bien señalas, Mario, del mundo moderno. Si a esas nos fuéramos, pues habría que poner en duda, por ejemplo, la selección marroquí, ¿no? Ay, ese sí, chico Zaidari, que le está dando la vuelta al mundo, claro, tiene origen marroquí, etcétera, pero desde el punto de vista del nacimiento y demás, no tiene nada que ver con Marruecos. Nació en España, creció en Bélgica, ha jugado en Holanda, tiene de marroquí la sangre. Bueno, pues sí, a veces con eso basta, y en función de cómo escoge uno un país, pues también con eso basta. Yo creo que es un debate absolutamente bizantino, de esos que nos encantan de pronto en la prensa, pero que en la realidad no tienen ningún eco. La entrega de Fidalgo, la entrega de Quiñones, como en su tiempo la entrega de Ciña. Con Ciña debimos haber dejado atrás todo, ¿no? Anotó en aquella selección de 2006. Yo creo que habría que dejarlo detrás, eso como varias otras cosas.
7: Sí. Oye, fíjate cómo la vida es así, ¿no? Estamos hablando de fútbol y de tanta relación con la política. Ayer la Suprema Corte de Estados Unidos, tú lo sabes perfectamente, León, que sigues la política, la Suprema Corte de Estados Unidos ya echó atrás ese deseo de Donald Trump de la ciudadanía por nacimiento, eliminarla. Tiene que ver con eso, ¿no? Tiene que ver con esta visión también superconservadora, ultraconservadora, que está permeando en algunos países.
9: Sí, absolutamente, y creo que la decisión de la Suprema Corte el día de ayer, que bueno, ya llegará el momento de que volvamos a hablar de política, sí, sí, estadounidense, sí, y demás, está interesantísimo. Pues de nuevo una aclaración muy necesaria en el contexto estadounidense de qué es ser ciudadano. Yo creo, Mario, que es ese tema debería quedar en el pasado, lo de Quiñones, la manera como ha defendido, sí, Quiñones a los inmigrantes, por ejemplo, Obed Vargas, ¿no?, y Brian Gutiérrez, cómo habla.
7: Ahorita lo recuperamos. Sí, dime.
8: Pero a propósito, el tema de los naturalizados, comentaba aquí con Fabi tras bambalinas, que, por ejemplo, sí se critica, ¿no? Hay cierta prensa que critica que jugadores como Quiñones o como Álvaro Fidalgo estén en la selección.
7: ¿Por qué?
8: Porque no representan al fútbol mexicano. Me parece que no. A mí me parece que sí lo representan.
7: Claro.
8: Jugué en el América, ¿cuántos años? Los dos. Llegó a los 17 años Quiñones. No solo eso, a propósito de lo que mencionaba León, Obed Vargas. Obed Vargas nunca ha jugado en un equipo mexicano. Jugó en Chicago, de Chicago se fue a, nació en Anchorage, jugó en Chicago en la MLS y de ahí se fue al Atlético de Madrid. Nunca ha jugado en el fútbol mexicano, con la selección sí, pero nunca ha jugado con, en la Liga MX. Brian Gutiérrez tiene 17 partidos apenas jugando con Chivas, llegó el año pasado con las Chivas, también nació en Estados Unidos, a ver, mexicano como el que más, al igual que Obed Vargas, pero ellos representan más al fútbol mexicano que Quiñones. Me parece absurdo, estoy de acuerdo con León. O sea, ya fue, ¿no? Estoy. Así que ya chole.
7: Sí, aparte, ¿qué es eso de representar al fútbol mexicano, ¿no? Un fútbol mexicano, una liguilla que está permeada, digo, que está, se ha criticado mucho también la gran cantidad de jugadores extranjeros que hay en esta liga, como en otras partes del mundo, No es la única. Pero ya, yo creo que el fútbol es eso, ¿no? León, es decir, ya es mucho más universal. Yo me pregunto, ¿la selección francesa representa el fútbol francés? Pues quién sabe, todos juegan, bueno, seguramente sí, porque hay muchos, pero juegan en todo el mundo, ¿no? No necesariamente juegan dentro de las ligas francesas, pues no, y sería muy limitado.
0: Por supuesto, y la selección marroquí y la selección de Argelia, es un mundo interconectado y así es el fútbol.
7: Oye, a ver, de los jugadores creo que todos sacaron. Yo tenía, a ver, hizo un cambio, evidentemente, el Vasco Aguirre del último partido que enfrentamos en fase de grupos frente a este. Eric Lira aparece, no aparece Edson Álvarez. A mí me llamó la atención, dije, ¿no será un riesgo ahí? Creo que lo tenía bastante controlado ese aspecto. Ya mencionabas a Fidalgo, no vio minutos en esta ocasión. ¿Alguien extrañaste o crees, o esta estrategia del Vasco crees que está funcionando y ya veremos contra Inglaterra o contra quien nos toque cómo va planteando las cosas, León?
0: Sí, extrañé mucho a Moisés Caicedo, a Piero Hincapié y a William Pacho, las tres estrellas de clase mundial que la prensa ecuatoriana y las redes sociales ecuatorianas y todo Ecuador le echó en cara a México los días anteriores, Mario. A ellos los eché mucho en falta.
7: Sí, no llegaron.
0: ¡Qué baile les puso! Sí. Y esa es la historia realmente. Yo no me puedo resistir a lo de Ecuador porque de verdad, qué bárbaro. Cómo hablaron y hablaron. Bueno, en fin, no me puedo resistir a eso, pero al que hay que subrayar es a Gilberto Mora. No entendemos bien, yo creo, lo que vimos ayer. 17 años de edad, el jugador más joven de la Copa del Mundo.
7: Sí.
0: Poniéndole un baile, sí, en la altura, en nuestra casa, todo eso es cierto. Un baile a tres jugadores que son de clase mundial. Sobre todo Hincapié lo desesperó a tal grado que terminó agrediendo, rompiendo regla de FIFA y yéndose expulsado. Fue de verdad increíblemente emocionante porque para mí simboliza, y así hay que empezar a leer las cosas cuando las cosas van bien, pues lo mejor de México, este muchacho, disciplinado, esforzado, humilde, pero absolutamente seguro de sí mismo, no le tiemblan las piernas un segundo, es un ejemplo. Y ya es hora también de que de pronto subrayemos los ejemplos que tenemos, la gente que hace las cosas como las hace este niño de 17 años, este señor de 17 años. Ya es hora, Mario, ojalá que esto también sea un parteaguas en función de lo que celebramos en México.
7: Sí, sabes que aparte de ese, a ver, yo siempre también cuestionaba eso, León, no sé si coincidas y Javier, de cuando se hablaba, no, es que vamos a darle prioridad a los jugadores de experiencia, pues ¿y por qué no a los jóvenes, no? O sea, ahí están alzando la mano, tienen otra mentalidad, ya lo vimos también con Chávez con ese golazo que se anotó el jovencito este de Chivas,
8: el hijo del Tilón,
7: Chávez. Exactamente, de Chávez, y qué golazo, ¿no? Con que él sabía desde que tomó el balón que iba a ser gol y fue gol, ese punto. Y había antes ese debate, no, está muy joven, no tiene experiencia. Pues a lo mejor es lo que necesitamos, ¿no? Sacudirnos toda esa historia que tenemos negativa y poner a los jóvenes que ya tienen otro tipo de mentalidad. Creo que lo estamos viendo también, León.
0: Pues por supuesto, y ahí también hay que reconocerle a Javier Aguirre, pero yo creo que hay que traer a la ecuación al hombre que no ha dicho una palabra, una sola palabra, Rafael Márquez.
7: Sí.
0: Márquez es, junto con Aguirre, por cierto, estamos viendo a los dos hombres que han sido protagonistas del fútbol mexicano desde distintos ángulos, desde hace 40 años, en el caso de Aguirre. Aguirre fue jugador en el 86, auxiliar técnico en el 94, técnico tres veces. Aguirre es el hombre de la banca en el fútbol mexicano, en la historia moderna. Después ya teníamos que regresar a Trelles y demás, pero en la historia moderna, Aguirre. Y Márquez es el gran protagonista de los grandes años del fútbol mexicano, y su mano se ve clarísima, Mario. Sí, claro, ¿no? Y por eso yo creo que, más allá de lo que pase el domingo, hombre, ganarle a Inglaterra en la Azteca, pero más allá ya de lo que pase el domingo, esto ya está, la deuda ya está saldada, hay futuro. No nada más por esta selección y estos chicos, sino por los que vienen abajo, la federación está haciendo las cosas bien en reclutamiento de jóvenes. Creo que nos vienen, tiemblo al decirlo, creo que nos vienen años de cierta felicidad.
7: Sí, ojalá que sí.
8: Ojalá que sí sea. Y ahora que te escuchaba, León, reflexionaba también, de esta cuenta saldada, pues sí, se va a jugar un quinto partido, y creo que...
7: En el Azteca,
8: además, que tiene un enorme mérito, y probablemente contra la selección de Inglaterra. Y no quiero parecer como discordante con lo que estamos diciendo, pero ahora para ser campeón se necesitan 8 partidos, ya no son 7 para ser campeón como en el formato anterior, y que no le quita mérito a lo que está haciendo México. Lo que quiero decir es que el hambre de esta generación, de este equipo y de esta afición, que hoy sí se la está creyendo, y esta frase que se convirtió en una especie de mantra, el y sí, me parece algo que hoy por hoy es muy cercano, y estoy de acuerdo con León, contigo, con lo que está haciendo el equipo. Creo que ya nos ha dado tantas alegrías que incluso, independientemente de lo que pase el próximo domingo, creo que esta generación quiere más, la afición quiere más, pero incluso si ahí acabara la participación mexicana, creo que la afición estaría complacida.
7: Sí, como la forma en que jugaron ayer, sí, justo. Yo creo que también nos dieron una... Es lo que un poco se exigía también, esa entrega, esa sincronía que tuvieron, y coincido, ¿no? La afición también jugó un papel, todo jugó, todo sumó. Lo decía Juan Villoro también en este artículo que ya les recomiendo, que está buenísimo, donde habla también de Aguirre, y habla de lo, mencionaba mucho más preciso León, el papel de Rafa Márquez. Yo también creo y coincido, ese cero en la puerta que conservamos hasta hoy, creo que se debe en gran medida también a Rafa Márquez. Pero él resaltaba, Villoro decía, y de repente se estrenó como entrenador técnico Memo Ochoa. Se paró de la banca y empezó a dar indicaciones también. Es decir, todo sumó, porque pues, sin duda, Memo, nos guste o no que lo hayan convocado en esta ocasión, está jugando un papel de liderazgo, y ayer parece que también sí tuvo algunos momentos donde se puso a dar indicaciones desde la banca. ¿Con qué cerramos? ¿Con qué cierras, León?
0: Pues mira, cierro con el agradecimiento a esta selección. Ayer veía yo a mis hijos de 13 años festejar, y me conecté con mi hijo de 18, que no está en este momento aquí en casa con nosotros festejando. Y me acordé de lo que sentí a los 11 años de edad en el 86. Todavía lo recuerdo, en aquel triunfo contra Bulgaria. Y luego repasé rápidamente 4 décadas de ya méritos. Por cierto, partidos extraordinarios, y yo siempre he defendido que no es lo mismo la mediocridad que la cercanía de la excelencia, y México ha sido excelente en Copa del Mundo. Solo México y Brasil han avanzado de fase de grupos en los últimos 8 o 9 mundiales. Yo voy a quitar a Qatar, porque al señor Martino parece que lo mencionemos. Pero sin duda alguna repaso esos cuartos partidos y me emocioné profundamente, y sigo emocionado. Yo estoy muy agradecido. Y bueno, que venga Inglaterra, porque Inglaterra es un equipo de clase mundial, candidato al título, pero lo dijimos contra Ecuador, tantos tercos que no entendieron, el Estadio Azteca es otra cosa, es otro boleto el Estadio Azteca. La altura de la Ciudad de México y la altura de las gradas del Estadio Azteca, el ambiente, las calles, la lluvia, Tlaloc, la Ciudad de México es otra cosa con la selección mexicana. Así que bueno, que venga Inglaterra y que pase lo que pase, yo ya estoy feliz.
7: Gracias, León. Un abrazo grande.
0: Igualmente.
8: Hasta pronto, León. Abrazo.
7: ¿Y con qué cierras, Javier? Cuéntanos.
8: Bueno, pues justo pensando en lo que ha dejado ya esta selección y lo que espera, me quedo con las últimas palabras también de León acerca de Rafa Márquez. Uh-huh. Porque Rafa Márquez va a ser el que tome la batuta cuando termine el ciclo del Vasco Aguirre con esta selección, que ojalá sea hasta el 19 de julio. Ojalá sea hasta el 19 de julio cuando termine la participación de el Vasco como entrenador de esta selección. Pero lo que ha hecho Rafa Márquez en un plan un poco más discreto, digamos que en un segundo plano, sí, ¿no? Porque no le corresponde tampoco salir a dar declaraciones, es muy bueno. Y creo que se está gestando, ya es entrenador, pero creo que va a generar, con toda esa experiencia, una mejor versión de entrenador que Rafa Márquez.
10: No, es que lo que ha aprendido, ¿no?
8: Sí, además, claro.
10: En esta, sí.
8: Entonces, el futuro, yo quisiera creer que es promisorio, por lo menos para las selecciones nacionales, ¿no?
10: Sí. Bueno, gracias, Javier.
8: Gracias.
10: Mario. Son las 7:49, pero vamos, no dejamos el tema porque ya lo decíamos, los festejos derivaron en situaciones muy terribles para algunas familias. 3 muertos por las celebraciones en el Ángel, en todo el corredor de Reforma. Me parece que la mayoría de los casos por asfixia, por situaciones que no pudieron controlarse en esta ola humana que estaba festejando el triunfo de la selección. Y la presidenta de la República, al iniciar esta conferencia matutina del día de hoy, se refirió al tema de esta manera.
11: Y, por cierto, nuestra solidaridad, nuestro apoyo a 3 personas que ayer lamentablemente fallecieron. La jefa de gobierno va a dar conferencia, no sé si ella o su equipo, a las 10 de la mañana por esta situación aquí en la ciudad. Y una vez que tengamos más información, por supuesto, le informamos y siempre nuestro pésame. Y está la jefatura de gobierno en contacto con sus familias y hoy le di instrucciones a Rosa Isela para que también apoyen en todo lo necesario.
10: Bueno, pues ahí está. Por esta trágica noticia de la muerte de estos fanáticos de fútbol. 7:50, regreso.
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25: Una mentira es como una bola de nieve. Cuando más rueda, más grande se vuelve. Martín Lutero.
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29: Auditorio de Enfoque, les informo que por labores de limpieza hay cortes a la circulación en Río Rin, entre el circuito interior y el Paseo de la Reforma. Además, también continúa la limpieza del Paseo de la Reforma en el tramo del Ángel de la Independencia a la Glorieta de la Huehuete. Tenemos movilización de servicios de emergencia en Eje Central Lázaro Cárdenas a su cruce con 16 de septiembre. Calzada Ermita Iztapalapa presenta asentamientos al cruce con semáforos desde el anillo periférico hacia Javier Rojo Gómez. Y ya inició el periodo para verificar los automóviles con engomado amarillo con terminación de placas en 5 y 6. Más información en www.enfoquenoticias.com.mx.
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0: recursos provendrían de operaciones con recursos de procedencia ilícita. La OFAC incluyó en su lista a Juraidín Silva, Oscar Guillermo y a J. Refugio Ruiz Villagómez, así como a las empresas Ajabat Logistic Solutions, SADCB, con sede en Metepec, Estado de México, Centro Cambiario La Peseta, SADCB, de Matamoros, Tamaulipas, Cucumber Suite Waves LTD, de Londres, Reino Unido, Yomadi Logistic Ancargo, SADCB, con sede también en Metepec, de Transportes en Matamoros, Tamaulipas, Ogi Fletes también de Matamoros, OJ Living Trust, SAPI SDCB, con sede en Monterrey, así como RK Real King SADCB, con sede en Querétaro, y Soma Transportes y Servicios SADCB, también en Matamoros, Tamaulipas. En una ficha liberada recientemente por la OFAC, señala que los cárteles mexicanos, incluidos el de Cártel Jalisco Nueva Generación y el Cártel de Sinaloa, introducen contrabando combustible estadounidense a través de la frontera entre nuestros países sin pagar los impuestos mexicanos sobre la importación de este combustible para venderlo en el mercado negro. Mario señala que los cárteles utilizan intermediarios mexicanos cómplices que cuentan con permiso de la Comisión Nacional de Energía. Los energéticos, dice, se traslada mediante camiones cisterna, vagones y ferrocarril, y en algunos casos hasta buques utilizados, y usan para ello documentos aduaneros falsificados. El producto se vende a empresas fachada de distribución de combustible de los cárteles, los cuales las comercializan este combustible estadounidense de contrabando a través de gasolineras controladas por el propio cártel y puntos de venta de combustible no regulado a pie de carreteras. Señaló que, de acuerdo con informes, Mario, del sector, entre 25 y el 30% de todo el combustible que se vende en nuestro país podría ser de procedencia ilícita, de acuerdo a este reporte que tiene la Oficina de Control de Activos estadounidenses. Pues así, Mario, estas 9 empresas y 2 personas están señalados de participar activamente en el cartel de las drogas.
1: Vaya. Pues sí, sigue siendo uno de los grandes flagelos este asunto del huachicol y huachicol fiscal. Gracias, Ernesto.
2: Gracias,
1: buenos días. Ya son las ocho en este momento, 8 de la mañana en punto, aquí en Enfoque. Regresamos con el resumen.
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5: 8 de la mañana en punto, 15 grados la temperatura promedio en la nublada Ciudad de México. La presidenta Claudia Sheinbaum lamentó la muerte de 3 personas en inmediaciones de Paseo de la Reforma. Esto durante los festejos por el triunfo de la selección mexicana. Anunció que la Secretaría de Gobernación apoyará a las familias. Fueron detenidas 11 personas por reventa de boletos en inmediaciones del Estadio Ciudad de México. Otras 3 fueron arrestadas por intentar ingresar al recinto sin boleto. La Fiscalía del Estado de México investiga la muerte de un niño de 5 años. Esto ocurrió en Los Reyes, La Paz, tras presuntamente haber sido agredido a golpes por su padrastro. La defensa reforzó la presencia militar en Sinaloa con 1,000 efectivos más. Así suman 14,000 elementos desplegados en la entidad. En Nayarit, el ejército mexicano aseguró 660 kilos de marihuana. Recuerde, las drogas matan. En materia internacional, se reportaron enfrentamientos entre la policía de Países Bajos y aficionados de Marruecos tras la eliminación de la selección irlandesa del Mundial, con un saldo de al menos 17 personas detenidas.

La Academia Latina de la Grabación distinguirá al compositor panameño Omar Alfano con el premio del Consejo Directivo. Es un reconocimiento a personas cuyos aportes han sido fundamentales para el desarrollo de este género. Omar Alfano es uno de los compositores más influyentes.

La salsa es conocido por haber escrito algunos de los mayores clásicos del género de la salsa romántica y la música tropical, como por ejemplo esta canción que estamos escuchando, El Gran Varón, interpretada por Willy Colón. También Vivir Sin Ella, popularizada por Gilberto Santa Rosa, Amores Como el Nuestro, un éxito de Jerry Rivera, o A Puro Dolor, de Son by Four. Todos estos artistas que le he mencionado y por supuesto Omar Alfano forman parte de la programación habitual de nuestra estación de hermana Sabrosita, que usted puede sintonizar a través de internet en sabrosita digital.mx.

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12: 8 de la mañana, 8 minutos tiempo del centro. Ya está con nosotros Alfonso Ramírez Cuellar, colaborador de Enfoque Noticias, diputado, vicecoordinador de Morena en San Lázaro. En este día importante, Alfonso, de además del triunfo de la selección, pues está el T-MEC.
13: Sí, Mario, muchísimas gracias. Pues hoy es un día, no es decisivo, pero sí es un día de gran trascendencia porque estamos ante la posibilidad de definir si el tratado comercial se va hasta 2046 o queda simple y sencillamente en 2036 con las revisiones anuales y todo es, y todo lo que esto implica. Puede implicar, no es necesariamente un hecho negativo, pero puede implicar nerviosismo, incertidumbre, ajustes permanentes. Y como todos sabemos, pues hay cuatro grandes problemas. Uno de ellos es el incremento del contenido regional de 70 a más de 80%. Este es algo que pone en predicamento a nuestras empresas. Uh-huh. El otro es el contenido relacionado con los automóviles que quieren aumentar a 50% el contenido norteamericano.
12: El contenido de Estados Unidos.
13: De Estados Unidos, Unidos específicamente.
12: Exacto.
13: Y el otro tema que se está discutiendo, pues, es la estacionalidad de los productos agrícolas. Y finalmente, lo que esto signifique, la seguridad económica, como uno de los puntos fundamentales que han puesto en la mesa de las discusiones en los últimos días. Y creo que, pues, la convicción, la decisión del gobierno de México es, en primer lugar, tener un acuerdo entre las tres partes, México, Estados Unidos y Canadá. Para nosotros es fundamental el fortalecimiento de todo el bloque, de toda la región de América del Norte. En esto hemos puesto todas nuestras cartas. Uh-huh. Y también toda la voluntad y la cooperación. Quisiéramos, por lo tanto, que se fuera hasta 2046. Sin embargo, si esto no es posible, si quisiéramos mantener la relación entre los tres países, 2036, 10 años, y de esta manera, pues, estar permanentemente dispuestos a negociar y a revisar año con año,
12: sí,
13: la revisión técnica que implica, pues, esta modalidad. Creo que nos va a ir bien cuando el tratado no se rompe, mucho menos se rompe la relación y la cooperación, pero pues es mejor para todas las partes 2046 que 2036, sí, y más con estas revisiones anuales.
12: Sí, ese sería el peor escenario en este momento.
13: Sí, revisiones es el peor anuales, escenario, sí. El escenario, pues, que mantiene el tratado, pero no sería el más favorable.
12: Uh-huh. Dos de los socios ya apuestan, que es México y Canadá, a la extensión.
13: Sí, México y Canadá siempre han insistido, 2046, uh-huh, manteniendo básicamente las condiciones actuales, decir que quedarían protegidas más del 80% de nuestras exportaciones en los marcos del Tratado de Libre Comercio sin pagar aranceles. Cada día más y más empresas se someten a las reglas del Tratado Comercial, y creo que puede incrementarse el número de exportaciones, uh-huh, de productos con los cuales no tendríamos la obligación arancelaria. Queda pendiente este tema tan importante de acero, aunque aquí en el caso específico del acero, pues sí hay que ver las distintas modalidades, los distintos productos del acero,
12: sí,
13: porque no es igual lo que le llaman el planchón, lo plano, que pues la varilla, otro tipo de productos. Entonces yo creo que esta diferenciación sería muy buena que se hiciera, porque podríamos exentar buena parte de la producción acerera, donde México es autosuficiente, y de esta manera, pues, quitarnos ese problema. El otro problema que ya conocemos es el tema del aluminio, que también es un dolor de cabeza para nosotros. Pero en términos generales yo creo que podemos avanzar. Ojalá, para mí, como tú lo sabes, lo hemos discutido aquí, se revise el capítulo, o se fortalezca el capítulo 27, para que entre las tres naciones demos una lucha muy fuerte contra la corrupción, la integridad institucional, el fortalecimiento del sistema aduanero, y toda la lucha, la batalla contra el cohecho, el soborno, para garantizar muy buenos negocios entre tres países.
12: Ahora, tal y como estamos actualmente, yo no sé cómo describirlo, cómo llamarlo, no estamos dentro, bueno, estamos dentro de un T-MEC, de un acuerdo comercial, pero que ha sido vulnerado, roto, con decisiones unilaterales, arancelarias unilaterales. La 232, esta sección 232 que faculta al presidente de Estados Unidos para aplicar aranceles por cuestiones de seguridad nacional, pues es una condición que ahí tenemos. No se sabe si esta revisión anual incluye la 232, o sea, estaremos con esa condición de aquí a los siguientes años de revisión, si es que va por ahí, o estamos hablando de un escenario sin 232. Ese yo creo que es otro de los temas importantes, Alfonso.
13: Sí, y esto corresponde de manera directa, pues, a los contrapesos a la decisión de las cortes norteamericanas, que hay que decirlo, siempre han dado un revés al presidente Trump en relación a muchas tarifas arancelarias que impuso a otros países. Entonces yo creo que esta es la dualidad en la que nos movemos con la 232, y de esta manera, pues, acotar, vamos a esperar noviembre y acotar también muchas de las decisiones unilaterales que se toman en este sentido. Noviembre por el proceso electoral norteamericano, y que puede cambiar la composición de las dos cámaras.
12: Bien, pues Alfonso, estaremos muy atentos a ver qué pasa.
13: Muchísimas
12: hoy.
13: Gracias, igualmente. Muy amable, muchas gracias.
12: Que te vaya muy bien, Alfonso Ramírez Cuellar, vicecoordinador de Morena en San Lázaro, sobre este tema tan importante que es el T-MEC, donde nos jugamos, pues, el futuro inmediato en términos económico-comerciales. Alfredo Pérez, con el reporte vial, ¿cómo están las cosas, Alfredo?
14: ¿Qué tal, Mario? Saludamos al auditorio de Enfoque. Pues encontrarán circulación abundante en Calzada Acoxpa para quien procede de Anillo Periférico con dirección al viaducto Tlalpan. Complicado el avance vehicular sobre la avenida 608. Esto para quien deja atrás la avenida 412 y se dirige hacia Circuito Interior. Tenemos un llamado para el personal de tránsito. Nos reportan semáforos descompuestos en la esquina de Cidar y Rovirosa a su cruce con la calzada Ignacio Zaragoza. Esto es en la colonia El Parque de la alcaldía Venustiano Carranza. Mario, auditorio Enfoque, lo que tenemos al momento.
12: Bien, gracias. A ver, seguramente usted ha escuchado tal vez el tema de Israel Vallarta, quien fuera acusado junto con Florence Cassés de secuestro, de encabezar Israel Vallarta una banda de secuestradores, los Zodiaco. 20 años en prisión y fue liberado. Nosotros lo tuvimos, conversamos con él justo cuando acaba de ser liberado. El mismo día, casi estaba saliendo de la prisión cuando tuvimos la oportunidad de conversar con Israel Vallarta Cisnero, que fue absuelto y liberado de prisión, le digo, después de 20 años de prisión. Y ahorita está en otros... ya tiempo después, meses después, en otra estrategia también judicial y mediática, dando algunas entrevistas sobre algunas posturas y demandas que va a interponer Israel Vallarta. Bueno, pero a raíz de esto surge otro tema de pues estos casos tan delicados, tan sensibles, que son los secuestros en nuestro país, que vivieron su momento muy importante hace algunos años. Sigue habiendo muchos secuestros, por supuesto, pero creo que el gran problema de los secuestros se presentó hace algunos años. Hubo detenciones y hubo muchas polémicas, como el caso de Hugo Alberto Wallace, usted lo recordará, con la activista Isael Miranda de Wallace, la madre de Hugo Alberto, y una serie de detenciones que se produjeron en ese entonces. Ahora, derivado de este caso, una de las implicadas en el caso de Hugo Wallace, Brenda Quevedo, tiene una nueva estrategia jurídica, un nuevo equipo jurídico y una nueva estrategia que coincide mucho con lo de Vallarta. Es decir, como que se aprovechara un tema con el otro para poner foco en estos temas de muchos años de no tener sentencia y de estar demandando ya justicia y la libertad, en este caso, de Brenda Quevedo. Eso es lo que dieron a conocer esta misma semana, la nueva representación jurídica de Quevedo, que exigen su liberación inmediata. Pero voy a conversar con el abogado penalista, experto en temas de seguridad y delincuencia, y además que conoció mucho, muy de cerca, el tema de la familia Wallace, Samuel González, a quien le doy las gracias por estar con nosotros. Samuel, es un gusto, bienvenido.
15: Mario, un gusto estar contigo y poder opinar ante tu auditorio.
12: Sí, para que nos pongas en contexto, y hay que decir, tú formabas parte de la representación jurídica de Isabel Miranda de Wallace.
15: Sí, yo estuve en alto al secuestro, aunque nunca he sido abogado del expediente de Hugo Alberto. Eso lo llevan los abogados que la señora Isabel Miranda ha contratado y que ha tenido confianza en ellos durante todos estos años. Pero yo conozco el expediente, yo sé lo que ha pasado con este caso. Y bueno, pues creo que las entrevistas que la señora Brenda Quevedo ha dado en los últimos horas y días, pues merecen algunas consideraciones, importantes. Bueno, se queja de muchas cosas y en algunas cosas puede tener razón. Eso, que sus abogados defiendan el tema de que no le están dando medicinas o que no le están dando el apoyo, ¿verdad?, para poder tener servicios a los cuales tiene derecho, incluso en su calidad de procesada y de que tiene casa por cárcel, ¿verdad? Uh-huh. Pues eso está bien, ese es un trabajo de abogado, es una defensa que están haciendo. Me parece que esa parte pues no me toca a mí opinar. Qué bueno que esté peleando por sus derechos en ese y en otros aspectos. El otro tema, el de los 20 años este tiempo como Vallarta sin sentencia, pues ese es una crítica que yo hago a la Suprema Corte anterior y a la actual. Y lo he hecho en muchas ocasiones, Mario, porque el que impide que se sentencie son las tesis de la Suprema Corte de Justicia, que dicen que el derecho de defensa es absoluto. Si el derecho de defensa es absoluto, pues entonces pues vas a tener estos problemas y México está siendo pues recriminado en las en los órganos internacionales por el retraso a la justicia. Isabel Miranda de Wallace metió con su equipo de abogados varios amparos por justicia pronta y expedita. Uh-huh. Y aunque les dieron a ella algunos, o sea, ganó algunos, en el fondo pues no ganó nada porque no pudo ver una sentencia en vida. Ahora, respecto, Mario, a que se trata de un nuevo equipo de abogados, pues eso es falso. La defensa de Brenda siempre ha sido encabezada por Ricardo Rafael de la Madrid, ¿verdad? No en su función de periodista, como falsamente se representa, sino en su función de abogado defensor de Brenda.
12: ¿Es abogado Ricardo defensor Rafael, de Brenda?
15: Ricardo Rafael no es un periodista en este caso. Ricardo Rafael es un abogado defensor de Brenda y su libro hace funciones de abogado. No hace un papel distinto del mío.
12: A ver,
15: yo te estoy hablando, sí, ¿verdad?
12: Pero tú digo, dices, no, a ver, lo que tú, una cosa es hacer un papel de abogado y otra cosa es ser su abogado defensor. ¿Es su abogado legalmente?
15: No. Pero es parte del equipo de defensa, yeah. ¿Ok? Como yo, pues, o sea, te estoy diciendo, hace el mismo papel que yo, uh-huh, ¿verdad? Yo soy asesor de alto al secuestro, lo fui. Y doy consejos a la defensa de Hugo Alberto y de su familia, ¿verdad? Es el mismo papel que yo. No es un periodista, es un abogado que ha tratado de meter diversas cosas, señalando inclusive que doña Isabel está viva y que Hugo Alberto está vivo, y metiendo elementos pues de dudosa factura en su libro este de fabricaciones, ¿verdad? Porque ese libro no se refiere al caso, sino se refiere a temas relativos a la familia de los acusados de secuestro. Entonces, pues es un asunto distinto. Ahora, el resto del equipo es el mismo. La defensa de Brenda, está encabezada por Javier Corral, el senador acusado o involucrado en el homicidio de Miroslava Breich, por el tema del asesinato de La Jornada, el gobernador de Chihuahua. Si tú ves la sentencia, ¿quién firma en la sentencia de la Suprema Corte, quién firma en calidad de secretario? Es el hijo de el hijo del secretario general de gobierno con Javier Corral. Javier Corral, quien, como te digo, está acusado de participar en el homicidio de Miroslava Breg en Chihuahua, ¿verdad?, que hay acusaciones en ese sentido. Javier Corral forma parte del equipo de defensa de Brenda Quevedo Cruz. Y el siguiente que forma parte, y por eso están esas organizaciones ligadas a él, es José Ramón Cosía Díaz, el exministro. Si tú ves cómo se redactó esa sentencia de la Suprema Corte de Justicia de la Nación, Pues resulta que la esposa de José Ramón Cosío Díaz es una de las mejores amigas de la secretaria que fue de Cosío y que luego estuvo, pues, con el ministro González Carranca, y quien se opuso a que fuera revisado de manera correcta. Ahora, fíjate bien lo que te estoy diciendo, pues no cambió el equipo de abogados, es el mismo, con sus influencias en la Suprema Corte de Justicia, en la política. Entonces no cambió el equipo de abogados, es exactamente el mismo de la Suprema Corte anterior, que tuvo contactos y tiene contactos con todos estos elementos. Ve nada ahora, más ahí la crítica del ITAM.
12: Pues estás lanzando señalamientos muy delicados, Samuel, pero yo te preguntaría, a ver, en la lógica, digamos, de esto que nos estás mencionando. Si hubiese tal nivel de influencia en la Suprema Corte, bueno, sí, hay una sentencia, pero ¿no estaría Brenda Quevedo más libre que tú y yo? Es decir, pues igual si tuviera ese nivel de... Son 20 años.
15: Mi estimado Mario, al revés de lo que tú me estás diciendo, te digo, pues si ellos dicen que Isabel Miranda de Wallace tenía todo el poder, ¿por qué no pudo obtener una sentencia durante 20 años? O sea, ¿dónde están esas acusaciones falsas de Ricardo Rafael de la Madrid, verdad? De que tenía todo el poder doña Isabel Miranda de Wallace para obtener todo y no pudo obtener una sentencia. Pues quiere decir que no tenía todo el poder. En sí mismo se dice, ¿verdad?
12: Pero es el mismo argumento de tener tanto poder y tanta influencia, exacto, en la Suprema Corte, exacto, y no ha logrado la liberación de Brenda.
15: En la sentencia, mi querido Mario, en la sentencia de Juana Hilda González Lomelín, ¿verdad? En esa sentencia se ve claramente la manipulación y la crítica respecto de cómo manejan y generan un tema de prueba, ¿verdad? Destruyendo la prueba de manera falsa, ¿verdad? Por parte de esa Suprema Corte de Justicia que ya se fue. Me estoy refiriendo, pues, al ministro, a las gentes que estaban en ese momento, ¿verdad?
12: ¿En qué sentido va esa sentencia de la Suprema Corte?
15: La sentencia de la Suprema Corte hace unos análisis, en el caso de la liberación de Juana Hilda González Lomelí, hace unos análisis de la prueba, ¿verdad? Donde, a pesar de que reconoce, porque tiene que reconocer que Brenda y Juana Hilda se citaron con el Hugo, ¿verdad? A pesar de que reconoce que había testigos, a pesar de que reconoce que compraron, que Brenda fue a comprar una moto con una máquina cortadora, ¿verdad? El mismo día que Hugo desaparece en el Walmart de Satélite, ¿verdad? Va a comprar una cortadora, ¿verdad? A las 2 de la mañana. A pesar de que reconoce que la policía de la Ciudad de México llegó al departamento precisamente llamado por los vecinos porque había un pleito y que ahí un policía de la Ciudad de México reconoce que estaba Jacobo Tagle Dovín dentro del departamento, a pesar de que reconoce que quien envía que en el cateo, ¿verdad?, de la casa de la mamá de Brenda Quevedo Cruz, enviaron una carta pidiendo un rescate, es decir, ellos mismos probaron la existencia del homicidio, enviando una nota de rescate. A pesar de que reconoce todo eso, ¿verdad?, que en otros casos, como por ejemplo en el tema de Jesús Murillo Caro, han sido suficientes para poderlo tener en prisión preventiva por desaparición forzada, ¿verdad?, y continuar con el procedimiento, aquí no. Aquí no, aquí te dicen que no bastan esos, ¿cómo se llama?, esos elementos, y bueno, pues como no bastan esos elementos, te dicen que misteriosamente, pues no hay pruebas, ¿verdad? ¿Y por qué no hay pruebas? Porque trabajó José Ramón Cosío conjuntamente con Javier Corral y con el secretario y con el otro ministro, ¿verdad?, para generar esta sentencia, pues que tenemos tú y yo, todo el mundo, derecho de criticarlo, porque ahora resulta que según el señor Vallarta, ¿verdad?, no puede hablarse de las sentencias. O sea, por eso va a incriminar a Ciro Gómez Leiva diciendo que ¿por qué sigue hablando? Pues porque es un derecho público, es un derecho humano el expresar su crítica a una sentencia judicial,
12: ¿verdad? Ahora, entonces, tomando en cuenta esa sentencia de la Suprema Corte pasada, de la anterior, en la que formaba parte, ya lo decías tú, José Ramón Cosío, ¿por qué no está en plena libertad Brenda Quevedo? Ella ha estado en prisión. ¿No esa sentencia ya invalida el proceso?
15: No, claro que no. Ya hubo otra sentencia en el cual un colegiado de apelaciones del Estado de México, ¿verdad?, en un caso de otros secuestros en los cuales participaba este grupo, ¿verdad?, y en ese caso de esos otros secuestros, quitando todas las pruebas que la Suprema Corte dijo que se quitaran, y volvió a sentenciar. ¿Y a quién sentenció? A los hermanos Carpillo Cruz. ¿A quién más sentenció después de quitar toda la prueba? A Uscanga, ¿verdad? Y en ese proceso siguen estando Freire y Jacobo Tagle Dobín, ¿verdad? Entonces, el hecho de que José Ramón tenga que salir de manera personal a hacer la defensa a través de este asunto, pues te dice que está nervioso porque ya hubo otra sentencia en el caso del Estado de México, ¿verdad? Hubo una sentencia en el cual, a pesar de quitar todas las pruebas resistieron. Y lo que no resiste Ricardo Rafael de la Madrid, ¿verdad?, es que como abogado, al cual le pagaron precisamente y pagó precisamente por ir a ver y visitar a Juana Hilda González Lomelí en la prisión, ¿verdad?, y depositó 300,000 pesos en la cuenta de alguien, ¿verdad?, y todo eso pues está ahí puesto, está en investigaciones de la FGR, está todo ahí, el armado puesto, ¿verdad?, no son cosas que yo invente, están ahí, están denunciados, ¿verdad?, las cosas. Pues a pesar de todo eso, pues el tema sigue adelante porque los procesos están ahí. Ya se demostró que si se actúa de manera correcta, quitando toda la prueba, ¿verdad?, porque ella dice, me torturaron. Fíjate bien, mi estimado Mario, ¿verdad?, las resoluciones de la
12: Suprema Corte.
15: De las instituciones internacionales, hacen recomendaciones a México por la duración del proceso.
12: Sí, claro.
15: Porque el proceso es largo, ¿verdad? No porque las pruebas que se tengan ahí, ¿verdad?, no sean suficientes. Ninguna institución internacional ha hecho una valoración de si la prueba era suficiente o no era, la prueba no era suficiente, ¿verdad? Yo aquí atrás, o sea, fíjate bien, te lo digo con conocimiento de causa, ¿verdad? Atrás de la clínica del ITAM está José Ramón Cosío Díaz. Atrás de la operación que hubo en la Suprema Corte está José Ramón Cosío Díaz. Atrás de el otro tema está Corral, Javier Corral, ¿verdad? Y su vinculación es clarísima porque el secretario que hace la sentencia es el hijo de su secretario general. Okay, ahí te lo estoy diciendo y te lo estoy probando con datos, no con elucubraciones.
12: Bueno.
15: Entonces, ahí están, véanlo, analícenlo. Lo que es muy curioso, ¿verdad?, es la conexión con otras partes pues del gobierno actual, porque siguen empeñados, ¿verdad?, en hacer esta operación de José Ramón Cosío, que se supone que es enemigo del Estado, de la 4T, ¿verdad?, y por qué siguen empeñados en hacerlo.
12: Bueno, pues muchas preguntas estás lanzando y muchos elementos delicados que pues tendremos que ir
15: probando.
12: Sí.
15: Perdón,
12: comprenderás que también es nuestra labor indagarlos y preguntar también.
15: Puedes ver conferencias de prensa donde participa José Ramón Cosío Díaz, ¿verdad? Puedes ver las conferencias atacando a Isabel Miranda de Wallace. No te extrañe, pues ahí estás, y lo hizo de manera pública. Yo también tengo capacidad de señalarlo, ¿verdad?
12: Claro.
15: Es una operación de José Ramón Cosío Díaz, esta liberación, y ahí están actuando sus grupos.
12: Bien, pues te agradezco mucho, Samuel, y gracias. Seguiremos en el tema, sin duda.
15: Gracias, mi estimado amigo.
12: Gracias a ti, Samuel González, abogado penalista, experto en temas de seguridad y delincuencia organizada, ex asesor legal de Isabel Miranda de Wallace, sobre este tema de que implica a Brenda Quevedo, una de las señaladas por el caso, pues aquel caso muy emblemático de secuestro de Hugo Alberto Wallace, que se ha tejido todo tipo de tesis sobre este asunto. Se han escrito libros, ya lo decía, por parte de Ricardo Rafael, un seguimiento muy puntual, y bueno, ahora con este nombre de José Ramón Cosío, ex ministro de la Suprema Corte de Justicia de la Nación, que por cierto está presentando un libro, y tendremos tal vez la oportunidad de conversar con él pronto. 8:34

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18: Mónica, qué gusto me da saludarte en esta mañana. Pues con esta, se esperaba mucho la actuación de ayer del Supremo de los Estados Unidos sobre este derecho por nacimiento, derecho a la ciudadanía por nacimiento, que finalmente pues limita, mejor dicho, le da un fuerte sacudón a Donald Trump con esas intenciones, Mónica.
19: Así es, Mario. Muy buenos días. Gusto saludarte. Mira, efectivamente, como tú bien dices, esta decisión de la Corte Suprema de Estados Unidos tiene profundas implicaciones políticas e internacionales. Lo primero que está diciendo la Corte es que un presidente por sí solo no puede modificar un derecho que está protegido por la Constitución. Y esto es muy relevante porque la ciudadanía por nacimiento no es una política pública cualquiera. Esta está consagrada, Mario, la 14ª enmienda desde 1868, que esto fue después de la Guerra Civil estadounidense, y el objetivo era precisamente impedir que un gobierno decidiera arbitrariamente quién era ciudadano y quién no. Es decir, nació precisamente para proteger derechos frente al poder político. Y bueno, este hecho además lo podemos analizar desde una perspectiva que considero yo que es muy interesante, que es el impacto que va a dejar a nivel internacional. Daría yo cuatro precisiones muy, muy breves. La primera precisión que considero, Mario, es que tiene que ver con las instituciones. Vivimos en una época en la que vemos en distintos países una tendencia a fortalecer el poder de los ejecutivos y a debilitar más bien los contrapesos democráticos. Lo que ocurrió ahora en Estados Unidos con esta medida de la Suprema Corte demuestra que incluso con un presidente que ha impulsado una agenda muy dura en materia migratoria, existe un poder judicial capaz de establecer límites. Es decir, esto tiene un enorme valor para la credibilidad del sistema político estadounidense. En segundo lugar, la lectura que quiero hacer es la que tiene que ver con América Latina. millones de familias latinoamericanas sigan con atención, por supuesto, cada decisión sobre inmigración en Estados Unidos, porque no estamos hablando únicamente de fronteras, Mario, estamos hablando de derechos, de estabilidad familiar y del futuro de generaciones enteras. Si la ciudadanía por nacimiento hubiera desaparecido mediante esta orden ejecutiva que quería el presidente Trump impulsar y que además era una de las más fuertes y sólidas de toda su agenda antimigrante, pues lo que sucedería es que habría cambiado radicalmente la seguridad jurídica de miles de niños nacidos en territorio estadounidense y la incertidumbre habría sido enorme, no solo para familias, sino también para los gobiernos de los países de origen de estos migrantes. Una tercera lectura rápidamente, Mario, que quiero compartir también, es que esta decisión también nos recuerda que las democracias no solo se ponen a prueba en las elecciones, se ponen a prueba cuando las instituciones son capaces de decirle no al poder político, incluso cuando ese poder cuenta con un fuerte respaldo electoral. Muchas veces pensamos que la fortaleza de una democracia depende pues exclusivamente del presidente que ocupa en este caso pues, la Casa Blanca, y en realidad depende también de jueces independientes, de un Congreso que ejerza controles y de una Constitución que limite el ejercicio del poder. Y finalmente, Mario, un cuarto elemento de análisis que me parece relevante y muy importante, que esto forma parte de la manera en que Estados Unidos proyecta su liderazgo internacional. Más allá de un poder económico militar, una parte importante de la influencia que tiene Estados Unidos proviene de la fortaleza de sus instituciones. Cuando un tribunal puede limitar al presidente y hacer prevalecer la Constitución, como estamos viendo, pues el mensaje hacia el exterior es que el Estado de Derecho sigue funcionando, incluso en un contexto de alta polarización política. Esto, por supuesto, pues no significa que desaparezcan las críticas sobre democracia estadounidense, y que pero sí se atribuye a preservar pues uno de los activos más importantes de su política exterior, que es la credibilidad de las instituciones. Y esta legitimidad, Mario, a nivel internacional, tiene mucho impacto de cómo un Estado depende no solo de la capacidad que tiene en términos políticos, militares, sino también en la confianza que genera y el respeto al Estado de Derecho. Entonces esto pues fortalece la capacidad de liderazgo y la influencia en el sistema internacional. Y de cara, pues no hay que olvidar que en noviembre tendremos estas elecciones intermedias, que pues también esto es pues algo importante, ¿no? Que de cara a noviembre se vaya a presentar esto y ahora la Corte Suprema haya dado pues este rotundo no con una votación de 6-3. Entonces es algo realmente importante en el termómetro político al interior de Estados Unidos, Mario.
18: Vaya. Bueno, interesantísimo lo que nos planteas. Sí, sin duda ha sido puesta a prueba la Suprema Corte, el Supremo de los Estados Unidos, y creo que por lo pronto pues hay mucho cuestionamiento del conservadurismo que hay en esta corte. Muchos de los ministros fueron impuestos por Donald Trump, fueron propuestos por Donald Trump, ahí están, pero pues creo que, como bien dices, la institucionalidad ganó en esta ocasión. Mónica, vamos a seguir en el tema.
19: Por supuesto, Mario, seguiremos en el tema. Un abrazo y contentos por el haber ganado México.
18: Sí, sin duda, sin duda. Sigue la fiesta y también la presidencia. Gracias, Mónica. Ya la presidenta, bueno, habló obviamente de las desafortunadas situaciones que se presentaron durante los festejos con 3 personas muertas, pero también se dio un momento para felicitar a la selección nacional. Vamos a escuchar a la presidenta.
4: Bueno, primero felicidades a la selección, porque la verdad fue un gran juego, de primerísima, pues. Hay quien le gusta decir, y si hubieran hecho esto, y si hubieran hecho aquello, pero dieron todo en la cancha y con un profesionalismo excepcional. Y es un orgullo para todas y todos los mexicanos. En el primer triunfo de la selección yo dije, es que al que no quiera México le va a ir mal, de dentro y de fuera, porque nuestro país es algo extraordinario. Y algo muy bonito es el orgullo de ser mexicanos, el no sentirnos menos que nadie, al contrario, el poner al frente nuestra historia, nuestros valores, la manera en que convivimos, la manera en que recibimos al mundo entero. Entonces es un orgullo muy grande y es una alegría para todas y todos los mexicanos. A algunos no les gustará, pero serán los menos la gran mayoría estamos muy contentos, alegres, felices y esperando otro triunfo de la selección.
18: Bueno, pues ahí está. Felices, otro triunfo. Sí, yo también voy con otro triunfo, Fabiola. Vamos. Ya, hoy se define a ver contra quién vamos. República Democrática del Congo
8: o Inglaterra. Las redes sociales ya están llenas de memes respecto al siguiente rival.
18: Sí. Bueno, todos apuestan a que será Inglaterra. Ya veremos, sí. A lo mejor no la tiene tan fácil como...
8: El Mundial de las Sorpresas ha sido este,
18: sí,
8: me parece.
18: Sí, sí, totalmente. 8:46, Alfredo Pérez, ¿cómo están las cosas?
20: Hola Mario, saludamos al auditorio de Enfoque. Les comento que continúa la abundante carga vehicular en ambos sentidos de Avenida Montevideo, entre Avenida de los Insurgentes y el Eje Central. Avance complicado tenemos en Avenida Chapultepec desde el Metro Cuauhtémoc hasta Lieja. Y hallarán reducción de carriles por obras en Ejército Nacional entre Juan Vázquez de Mella y Ferrocarril de Cuernavaca. Esto para quien se dirige hacia la calzada Mariano Escobedo. Las alternativas para evitar este punto son circular por Miguel de Cervantes Saavedra, Avenida Homero o Avenida Horacio. Mario, lo que tenemos al momento.
18: Gracias.
20: Buen día.
18: Buenos días. Se confirmó el feminicidio de Fátima, la joven enfermera de 20 años que desapareció el pasado 21 de junio tras salir de su turno en un hospital de la alcaldía Álvaro Obregón. Desafortunadamente apareció su cuerpo. Jorge Sánchez, cuéntanos.
21: Gracias, Mario. Auditorio de Enfoque, efectivamente, lamentablemente, las autoridades de la Fiscalía General de Justicia de la Ciudad de México confirmaron el feminicidio de la joven auxiliar de enfermería Fátima Osuara de Vázquez, de 20 años de edad. Fátima desapareció el domingo 21 de junio del 2026 tras salir de su turno en la zona de Olivar de los Padres, en la alcaldía Álvaro Obregón. Fue localizada sin vida el 30 de junio. Su cuerpo se halló en el paraje Ojo de Agua sobre la carretera Santa Marta en Cuernavaca, en el municipio de Ocuilán, Estado de México. Las autoridades detuvieron a un hombre identificado como Joel Ricardo N., quien ya se encuentra en prisión preventiva. La Fiscalía General de Justicia de la Ciudad de México informó que existen pruebas contundentes para fincarle cargo a este sujeto, a Joel Ricardo N., por su probable participación en la desaparición y feminicidio de la joven. La víctima fue vista por última vez luego de salir de su centro de trabajo ubicado en la colonia Olivar de los Padres, donde laboraba como auxiliar de enfermería, y de acuerdo con la denuncia presentada por sus familiares, la joven no regresó a su domicilio y bueno, fue hallada muerta. Es la fiscalía la que da esta información, ayer la confirmó y bueno, la estamos dando aquí al auditorio de Enfoque Noticias. Ese es el reporte que les tengo por el momento.
18: Muy bien, gracias.
21: Buen día.
18: Y vamos a Pachuca, a Hidalgo, porque destruyeron un túnel huachicoleo que se usaba para el huachicol. Durante 3 años operó esta instalación ilegal sobre una zona habitacional sin que nadie absolutamente lo notara. Verónica Jiménez, cuéntanos.
22: Mario, ¿qué tal? Muy buenos días también al auditorio de Enfoque. Pues efectivamente, autoridades de protección civil y personal especializado de Petróleos Mexicanos desmantelaron un túnel y desconectaron un poliducto de 14 pulgadas ubicado en el kilómetro 243+300 que estaba debajo de una zona habitacional de Pachuca, Hidalgo, por el cual ordeñaban hidrocarburos de manera ilegal. La instalación tenía al menos 3 años de antigüedad, reveló personal de seguridad pública del estado de Hidalgo. Autoridades federales y estatales procedieron al desmantelamiento de la instalación ilegal para impedir que siguieran utilizando este lugar y sobre todo para acabar con el riesgo para las familias. La intervención forma parte de la estrategia de combate al robo de combustible y la eliminación de la infraestructura clandestina que representaba una bomba de tiempo para la población, Mario. Según las investigaciones, este túnel contaba con un pasadizo subterráneo, el cual fue construido para que pudieran acceder a la toma clandestina del poliducto Tuxpan-Tula, el cual atraviesa la capital hidalguense. En una acción conjunta, autoridades estatales y federales desmantelaron la toma ilegal y dieron paso a las investigaciones a cargo de la Fiscalía General de la República. El subsecretario de Protección Civil y Gestión de Riesgos de Hidalgo, Román Bernal, indicó que la destrucción de este túnel es una medida para salvaguardar la vida de decenas de familias toda vez que la excavación se localiza dentro de un asentamiento urbano y existía el riesgo de que volviera a ser utilizada para actividades ilícitas. Y Mario, auditorio, quiero informarles que en 4 años de este gobierno han descubierto 18 túneles. Obviamente todos están relacionados con el robo de hidrocarburo en los municipios de Coatepec de Hinojosa, Mineral de la Reforma, Tepeapulco, Pachuca, Tepeji del Río, Tlanalapa, Tula de Allende, Tepetitlán, Nopala de Villagrán y Atitalaquia. Justo es toda una línea por donde cruza el ducto Tuxpan-Tula. Mario.
18: Pues enorme, enorme. Muy bien, gracias, Verónica.
22: Buenos días.
18: Buenos días.
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18: Josefina, hablaremos de científicas.
3: Sí, hablemos de ciencia, de científicas y de cómo la historia, pues, de Marisa Valdivia Cabrera, una joven que hoy es mamá, fíjate, nos habla del enorme poder de una caja de Petri. Esta que, pues, creció, la historia de Marisa, creció desde pequeñita con esta curiosidad, nunca dejó de preguntar por qué. Ya ves que a los niños les encanta, ¿y por qué? ¿Y por qué? ¿Y por qué? Y llega una cosa que no termina,
18: sí,
3: no termina.
18: ¿Por qué? Sí.
3: Bueno, pues
18: hay quienes nos quedamos en esa edad.
3: ¡Qué bueno! Que no descanse la curiosidad. Pues fíjate que le enseñaban a observar sus papás, sobre todo su mamá le empezó a regalar libros de ciencia, enciclopedias ilustradas, y por supuesto esto le permitió observar, resolver problemas y experimentar de manera interactiva. Y al final, fíjate que le regalaron esta caja de Petri con un medio de cultivo. Fue así como se convirtió en una tarea personal, en su misión en la vida, y empezó a ver cómo las colonias habían comenzado a crecer sobre la superficie. Eso le llamó muchísimo la atención. Por supuesto, se sintió muy emocionada y fue un momento decisivo en su vida, porque ahí supo que tenía, pues, como pues idea clara de ser una científica. Así estudió ingeniería en biotecnología, luego ya hizo su doctorado en la Universidad de Edimburgo, para enfocándose en la biotecnología vegetal, y ya hace un año se convirtió en mamá. Toda esta historia la cuenta ella, pues conociendo todo cómo empezó con la caja de Petri. Y algo que me gusta es que allá en el Instituto de Biotecnología de la UNAM, allá digo porque está situado en la ciudad de Cuernavaca, en Morelos, pues han iniciado una nueva sección, se llama Ciencia en Movimiento, y esta historia de vida de Marisa Valdivia Cabrera sin duda les estimula y les impulsa a crear un espacio donde la curiosidad se convierta, dicen ellos, en experiencia y conocimiento sobre la vida. Y esto es, inician esta nueva sección con observación experimental de microorganismos, entregando más bien, en este caso, cajas de Petri para niños, para jóvenes y sobre todo para mujeres, ¿por qué no? Para que, bueno, pues más científicas, más jóvenes estén experimentando el conocer cómo van creciendo estos microorganismos. Así es que, bueno, pues ahí está esta situación que está sucediendo allá en el Instituto de Biotecnología de la UNAM, y agradecemos al doctor Enrique Galindo, que fue quien nos envió esta historia. Y por último, quiero comentarte, Mario, amigos de Enfoque, que ya investigadores que estudian el comportamiento de las sociedades, específicamente de la Facultad de Estudios Superiores de Aragón, están valorando, analizando y sobre todo compartiendo lo que el triunfo de la selección, sin duda alguna, está generando en el ámbito de los mexicanos. Y claro, ellos, el doctor Hugo Luis Sánchez Gudiño, comenta que esto que estamos viviendo, se está viviendo una fraternidad, un encuentro de las clases sociales. No hay esta división. Se está dejando de lado, digamos, en este caso, este asunto de la... Hay mucha identidad, por supuesto, sí. hay unión, ¿no? Y se está dejando de lado todo esto que tiene que ver con el asunto de la polarización social, ¿no?
18: Claro.
3: Se hace un paréntesis naturalmente, pero pues claro, si viene la derrota, tengamos mucho cuidado, precaución, porque esto es temporal, lamentablemente. Y bueno, así se vivió también en el 70, así se vivió en el 86, y hace un estudio y un análisis pormenorizado de ello, pero
18: mira,
3: creo que vale la pena pues traerlo también aquí a la mesa.
18: Estaría muy bien, sí, contamos con eso.
3: Bueno,
18: claro que sí.
3: Gracias,
18: José.
3: Gracias
18: hasta mañana, por supuesto. Javier Trejo Garay, con
23: presente.
18: Ramos, cuéntanos.
23: Bueno, pues recapitulando, después de lo que ocurrió el día de ayer con esta, digamos que el día de una
0: sería la noche un día después, no, ajá, aquí sería el día después de una noche, donde México logró finalmente esta victoria histórica, trascendental, por lo que ya hemos hablado y por lo que seguramente seguiremos hablando en los próximos días, de aquí hasta el próximo domingo. Y también, Mario, dentro de una hora y cinco minutos arranca el partido entre la selección de Inglaterra y República del Congo. Una selección de Inglaterra que es favorita, por supuesto, para este partido, sí, por lo que tú comentabas un poco más temprano, cuando hablamos de el valor de un equipo como tal, de acuerdo a la cotización en Transfer Market, sitio especializado, hablamos de la calidad de los jugadores. Y estos jugadores, por supuesto, que son de primer nivel, los jugadores de la selección de Inglaterra, por lo cual la lógica nos dice que Inglaterra tendría que ser el ganador de esta llave y venir entonces a la Ciudad de México el próximo domingo para disputar el partido ante la selección de México. Vamos a ver cuándo llega, ¿no? Si hace lo mismo que la selección de Ecuador, que va a llegar un día antes, el sábado, o si toma providencias y llega desde el viernes para instalarse, poder entrenar el sábado, por ejemplo, y jugar finalmente el día domingo. Pero además de esto, Mario, además de este partido, hay otros dos encuentros, como el de Bélgica-Senegal. Bélgica ha quedado a deber, no ha sido esa selección que siempre ponemos como caballo negro y nos acaba, no decepcionando, pero no acaba cumpliendo con ese papel tan protagónico como se supone. Es una selección también plagada de jugadores talentosos, y hoy al filo de las 6 de la tarde, Mario, se va a disputar el partido de Estados Unidos contra la selección de Bosnia Herzegovina. Este partido también representa mucho. Este partido se va a jugar, por cierto, en San Francisco, en la casa de los 49ers, porque dos equipos de CONCACAF, los dos anfitriones, dos de los tres ya calificaron. Canadá lo hizo también ya la selección de México, y vamos a ver si Estados Unidos también cumple con ese papel de favorito enfrentando a Bosnia. De ser así, Mario,

0: Vamos a ver. Muy bien, Javier.
1: Gracias, Mario.
0: Gracias. ¿Y con qué? Pues ya nos vamos, Fabiola. Se está volando esto.
2: La temperatura promedio en la Ciudad de México es de 16 grados. Van a seguir las lluvias muy fuertes esta tarde en la Ciudad de México, en el Estado de México. Así que extreme precauciones porque ya hemos visto que pues las lluvias, las inundaciones pueden resultar en catástrofes.
0: Bueno, sí, desafortunadamente. Pero bueno, hay que seguir adelante y mañana estaremos aquí esperándolo a las 6 de la mañana en punto en Enfoque, primera emisión. Les recuerdo que a las 1 de la tarde mi compañero Poncho Gutiérrez en la segunda emisión con todo el resumen, el resumen de la información, y a las 6 de la tarde Alicia Salgado con la jornada completa. Oiga,
2: que ya se vayan, todavía hay aficionados en Paseo de la Reforma, no ya váyanse ser, a sus no casas ser, a descansar,
0: no
2: por favor.
0: No, no, no, ya dejen a los los trabajadores de limpieza.
2: Por favor.
0: Y todo eso, sí, se requiere muchísimo. Aparte, ojalá que no haya tanta basura como antes, pero yo dudo. Yo creo
2: sí,
0: que también
2: lamentablemente.
0: Va a ser muy complicado. Y ya tendrán que instalar todo el tinglado, supongo, para el próximo.
2: Para el domingo.
0: Para el domingo. Vamos a ver qué dicen las autoridades esta mañana. Sí. Tienen a la hora, más o menos, en una hora aproximadamente, tener una conferencia para ver cuál fue el saldo. Ya lo hemos dicho, desafortunadamente, pues sí se reportaron estos incidentes que acabaron con la vida de 3 personas.
2: Lamentable.
0: Gracias y hasta mañana.
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1: ¡Gol de México! ¡Ah, qué tal, verdad! ¡Buenos días! Eso fue para todos los que siguen dormidos después de tanto festejo. Seguro que ese grito sí los despierta. 2-0, oigan, hay que festejarlo. Nuestra selección está dándolo todo. Ahora sí le ganó anoche a Ecuador. ¡Qué fiestote aquí! Vamos a ver qué nos depara el domingo. Saludos a todos los que ya están escuchando la música de Stereo 100 desde las 9 de la mañana. Yo soy Clau Tenorio, Clau se escribe con K, y estoy contigo hasta la 1 de la tarde. Si quieres mandarme algún mensaje, reclamarme por despertarte a gritos, Clau Tenorio MX en Instagram, ahí puedes estar en contacto conmigo. Está conmigo Martín en los controles también, respaldando mi grito. Dice, hay que arriesgarnos, hay que despertar a la gente, igual que las selección con toda la energía. Hoy, eso, así. Eso, con el ánimo futbolero, ea. Me encanta, que sabía que Martín también le pone ánimo a este miércoles. Además, estamos arrancando el mes, hay que iniciarlo con energía. Te voy a platicar hoy de varias cosas. Por supuesto, vamos a hablar un poco de fútbol más adelante, pero también de tecnología. Tecnología relacionada con la música. Un primero de julio ocurrieron dos parteaguas en nuestra forma de escuchar música y vamos a platicar de eso. Tenemos cumpleaños también de una leyenda del New Wave, así que este Golden Hits va a estar muy de fiesta. Tengo además tu código del álbum Stereo 100, no te despegues. Vamos a iniciar en 1989 con un álbum llamado Flowers in the Dirt. Sir Paul McCartney está aquí para ti, My Bare Face en Golden Hits de Stereo 100.

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Elton John y Britney Spears, pero en un remix de Purple Disco Machine, poniéndonos a bailar en este miércoles primero de julio. Estás escuchando Golden Hits en Stereo 100. ¿Y qué te parece si seguimos con ánimo de festejos? Hoy tenemos un gran cumpleaños. Te decía, es una de las figuras, una de las leyendas del New Wave que está cumpliendo hoy 75 años. Nació un primero de julio, pero de 1951, y celebramos a Fred Snyder, el muy carismático líder de los B-52s. ¿Tú lo recuerdas? Famoso por ese estilo de canto hablado, sus elegantes sacos, colores muy brillantes en el escenario. Te cuento un poco acerca de él. Nació en Newark, en Estados Unidos. Actualmente él vive en Long Island. Y su formación musical fue completamente empírica. Él no fue músico de escuela. Empezó escribiendo poesía abstracta y luego la musicalizaba utilizando un teclado de juguete. Así fue como empezó, y vaya que logró despegar una carrera. En el plano sentimental, tiene una vida personal muy reservada, pero se declaró orgullosamente homosexual, no tiene hijos. Su carrera comenzó en 1976, precisamente cuando fundó B-52s, a partir de este inicio empírico en la música. De ahí, álbumes súper exitosos, por ejemplo, B-52s de 1979, que lo lanzó 3 años después de darle vida al proyecto, Cosmic Thing en 1989, con 10 años de diferencia, 2 álbumes que fueron muy, muy exitosos, les dieron Grammys, premios MTV Video Music Awards, y bueno, tienen un último disco de 2008 que se llama Funplex. De ahí tienen canciones que han aparecido en bandas sonoras. ¿Tú los recuerdas sonando en los Picapiedra? Pusieron buena fiesta. Además, también se presentaron aquí en México, una única presentación. Si tú tienes boletos de eso, tienes un tesoro. Estuvieron en el Auditorio Nacional en noviembre de 2012. Fue una gira de aniversario. Yo creo difícil que podamos verlos de nuevo. Y bueno, como dato creativo, también ha estado en el doblaje de voz, ha hecho por ahí algunos personajes de caricaturas y es un gran activista por los derechos de los animales. Así que feliz cumpleaños a Fred Snyder. Hoy lo recordamos aquí en Golden Hits. Y ahora te dejo con más música. ¿Te gusta Gold West? Esto se llama We Close Our Eyes. Yo soy Clau Tenorio y escuchas Stereo 100.

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Estás bailando con Rome de los B-52 para seguir celebrando los 75 años de Fresh Schneider, que hoy los cumple precisamente. 10:46 de la mañana, escuchas Golden Hits en Stereo 100. Y ley de la naturaleza, mientras unos celebran la vida, a veces tenemos que despedirnos de otras personas. Hace unas pocas horas empezó a circular la noticia del fallecimiento de Victor Willis, la voz principal detrás de Village People. Se dio a conocer que falleció este martes 30 de junio, tenía 74 años de edad, fue su esposa y los canales oficiales de Village People los que confirmaron el fallecimiento, lo hicieron a través de un comunicado muy breve que dice: con profunda tristeza anunciamos el fallecimiento de Victor Willis, vocalista de Village People. Victor falleció el martes 30 de junio tras una breve pero agresiva enfermedad. Solicitamos respeto a su privacidad. Fue lo único que se confirmó, no hay historial médico, no hay algo que se supiera en medios acerca de su salud, así que bueno, tal como lo piden, respetamos su privacidad. Y te cuento un poco de él. Nació en Texas, se crió en San Francisco, forjó su voz en la iglesia bautista que dirigía su papá. Hay muchos cantantes de estas generaciones que se formaron en iglesias y él es uno de ellos. Luego también tuvo formación, digamos, ya académica en actuación, en danza, y eso le permitió vincularse al mundo del espectáculo en Nueva York. Incluso estuvo en teatro, en Wiz, en Broadway. Y bueno, Village People llegó a su vida en 1977 con el productor francés Jacques Morali, con Henry Belolo. Ellos eran parte de Can't Stop Productions. Vieron bailar a un grupo de chicos, precisamente uno estaba vestido como indio estadounidense, y de ahí fue que nació el concepto. Victor Willis originalmente había sido contratado solo para hacer coros en un disco de la escena gay neoyorquina, pero convenció a Morali de ser la voz principal y el resto es historia. El álbum debut homónimo fue un éxito global, eso se consolidó en Estados Unidos y también el mundo del eurodisco. Así que lo recordamos con canciones como YMCA, como Go West, In the Navy. Seguramente está bailando en la pista y hay comentarios precisamente sobre eso en las redes sociales de Stereo 100, y es exactamente lo que dice Martín Delgadillo: a encender el fuego en la pista celestial y brillar en el firmamento. También Gaby pone ahí algunas caritas con lágrimas. Las redes sociales de Stereo 100 MX, por supuesto que ya le están rindiendo homenaje. Descansa en paz, Victor Willis. Yo te dejo con George Harrison, All Those Years Ago. Esto es Golden Kids.

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Sonidos frescos de Estéreo 100. El año pasado Justin Bieber lanzaba su séptimo álbum de estudio Swag y ahí venía esto llamado Daisy. Suavecito, buena onda para ti en miércoles. Yo soy Clau Tenorio, Clau se escribe con K y estoy contigo todos los días de 10 de la mañana a 1 de la tarde. 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Llegó el momento de tu código Estéreo 100 del día de hoy, te lo voy a dar aquí al aire. Tienes 3 segundos para correr por algo para anotar. 3, 2, 1, y aquí te va el código del día de hoy para que liberes esa estampa de tu álbum Stereo 100. Letra K de Clau, 6, 4, X de Xochimilco, número 7, B de Vaca, W de Walter, P de Pedro. Ahí te va de nuevo el código K de Clau, número 6, número 4, letra X de Xochimilco, número 7, B de Vaca, W de Walter, P de Pedro, y con eso vas a desbloquear hoy tu estampa. Espero que vayas avanzado con ese álbum, así como vamos avanzando con esta fiesta del fútbol. Vamos a seguir con la música. Lisa Stanfield, The Real Thing en Golden Hits de Stereo 100.

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sonidos de 1990 y la británica Katy Dennis decía Touch Me All Night Long, que sexy, aquí en Golden Hits de Stereo 100. Yo soy Clau Tenorio y vamos a platicar ahora de otro cumpleaños de un ícono de la cultura pop. Pero no es el cumpleaños de una persona, es un artículo, un artefacto tecnológico que cambió la forma en la que disfrutamos de la música. Un día como hoy, pero de 1979, Sony lanzó en Japón el Walkman. ¿Tú recuerdas tu primer Walkman? Este reproductor portátil de cassette fue un dispositivo que transformó la manera en la que millones de personas oían sus canciones y sobre todo la volvió muy personalizada. De hecho, eso era lo que promovía la publicidad en ese entonces. Porque hasta ese momento, para escuchar un álbum completo, tú lo sabes de sobra, tenías que tener un estéreo, una grabadora, un tocadiscos, tal vez le podías conectar unos audífonos, pero tenías que estar fijo ahí frente al aparato. Y el Walkman rompió con eso. De hecho, fue gracias a eso, y a que se alimentaba por baterías, con unos audífonos muy ligeritos, que la música pudo llegar a todos lados, y esa se volvió como la imagen de los jóvenes. A partir de ahí los veías con el Walkman en la cintura, con los audífonos, se volvió como parte del uniforme junto con los jeans y los tenis. Y bueno, la innovación fue tan grande que cambió a toda la generación. La gente empezó a usarlo también para hacer ejercicio, para pasar el rato de manera más tranquila, digamos. Recibió diferentes nombres en todo el mundo, no se llamó Walkman en todos lados. Salió como Sonabout en Estados Unidos. Se llamaba Stowaway en el Reino Unido y Freestyle en Australia. Pero el nombre Walkman acabó volviéndose global. Esto en los años 80. Se vendieron más de 100 millones de Walkmans en todo el mundo. Y bueno, fue uno de los productos electrónicos de consumo más exitosos de la historia. Todavía se le considera así. Y le abrió paso a otros formatos que vendrían después de la música personal. Así que, si tienes un Walkman, ese tesoro está cumpliendo hoy 47 años de existencia. Yo te dejo con Blondie, algo que seguramente sonaba mucho en los Walkmans, y es Atomic en Golden Hits.

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Música fresca en Estéreo 100. Benson Boone, con 24 años, lanzó el año pasado esto que se llama Sorry I'm Here for Someone Else y se llevó el MTV Video Music Award a Mejor Video Alternativo. Lo escuchas aquí en Estéreo 100, siempre contigo. Y te decía que el día de hoy hay como un doblete tecnológico. La historia de cómo consumimos música tiene dos eventos el día de hoy. Primero de julio, pero ahora de 2004. Viajamos a inicios de siglo. Fue una fecha que cambió las reglas de la tecnología y sobre todo de la música, pero por supuesto ya en formato digital. Un día como hoy, iTunes de Apple logró alcanzar 100 millones de canciones descargadas legalmente en todo el planeta. Tú sabes que era una época en la que estábamos en el peer-to-peer descargando canciones, por ejemplo, con Napster, con Lime, y bueno, tenía bastante miedo la industria discográfica de que esta tendencia le fuera a quitar la rentabilidad, pero Apple logró 100 millones de canciones descargadas legalmente un día como hoy de 2004. ¿Qué pasó después? Pues bueno, Steve Jobs llamó por teléfono al chico que hizo esa descarga 100 millones, así como el que entra a la tienda. Imagínate levantar el teléfono y que te digan: hola, soy Steve Jobs, te hablo para celebrar los 100 millones de descargas de iTunes. Le regaló una computadora, un iPod de última generación en ese momento, y también una gran tarjeta de regalo. La canción que descargó este chico fue Somersault, un grupo de música electrónica que se llamaba Zero Seven. Y bueno, así seguimos con la música digital. Se confirmó que sí era un negocio, aunque ahora ya nos mudamos más que al de compra, al de renta, el formato con las plataformas. Y quiero aprovechar para mandarle saludos a Gil Díaz, que nos escribe desde Perote, Veracruz, escuchando Estéreo 100 Digital. Qué bueno que Estéreo 100 llega hasta Veracruz. También Jorge me escribe a través de Instagram, Clau Tenorio MX, que ya está haciendo la cuenta regresiva para el aniversario 49 de Estéreo 100. Manolo, con memes del Mundial, el ángel corriendo, huyendo de todo mundo por los festejos de la selección. Y Sergio, que me pregunta otra vez por el código de hoy. Por supuesto que lo repetimos. ¿Quién quiere 6 meses de conciertos gratis? Toma la pluma, el lápiz, el teléfono y apunta. El código de hoy es letra K, K de Clau, número 6, número 4, letra X de Xochimilco, número 7, V, B de vaca, W de Walter, P de Pedro. Ese es tu código para la estampa de hoy. Vamos a seguir con la música. Tears for Fears no nos puede faltar. Advice for the Young at Heart and Golden Hits.

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3: 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Caminar diariamente ayuda a fortalecer el corazón, mejorar la circulación y reducir el estrés. También favorece la salud mental y contribuye a mantener un peso saludable. No es necesario realizar ejercicio intenso para obtener beneficios. Una caminata breve puede mejorar el estado de ánimo y aumentar la energía.
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Irlanda, 2006, Snow Patrol lanzaba Chasing Cars y lo escuchas aquí en Golden Hits de Stereo 100. Con eso arrancamos nuestro mediodía y también la hora de las chicas. Ya está conmigo Denise en los controles, te saluda con su varita, con sus brillitos. Oye, y yo me quedé pensando ayer en el partido.

0: seguramente viste, todo mundo estaba pendiente que se retrasó una hora el partido porque qué lluvias tuvimos ayer, tormenta eléctrica. Y yo decía, bueno, estos cuates se pueden matar si corren así, ¿no? Pues resulta que los que no estamos tan enterados de fútbol nos sorprendimos con algunos datos de todas las renovaciones que le hicieron al sistema del Estadio Azteca para cuando llueve. Tiene ahora drenaje de alta capacidad, ventilación, oxigenación, todo un diseño para mantener las condiciones de la cancha aun cuando llueve así de fuerte como ayer. Todo esto fue parte de las largas remodelaciones que estuvieron haciendo. Entre las cosas que tiene los reglamentos de la FIFA, por ejemplo, césped híbrido. Es 95% natural el césped, pero también tiene un 5% de fibras artificiales. El césped natural está cultivado con arena sílica, lo hacen con pruebas de laboratorio. Eso mejora su densidad y también la recuperación, porque por supuesto, después de semejantes corretizas, el pasto se lastima. Y la parte del césped artificial le da mayor resistencia, mayor amortiguación, y el objetivo de esta mezcla es mantener la cancha estable aunque haya un clima tan extremo como el de ayer. También, por supuesto, se modernizó el estadio, luces LED, pantallas de mayor resolución, tiene conectividad Wi-Fi 6, las zonas de hospitalidad también se renovaron, el aforo que permite ahora es de casi 90,000 personas. Módicos 2,360 millones de pesos en la renovación, estándares de la FIFA. Estaría increíble que también le invirtieran eso a los drenajes de la ciudad, ¿no? Porque nosotros sí nos las vemos verdes, que la ciudad se recuperara así cuando llueve. Más adelante te repito el código para tu estampa de hoy de tu álbum Stereo 100, y mientras, vámonos con más aquí en Golden Hits de Stereo 100.
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2: En la ronda de los 16avos de final del Mundial 2026, la selección de Inglaterra, aunque le costó mucho trabajo, finalmente consiguió el resultado y logró vencer 2-1 a la selección del Congo y avanzó a los octavos de final de esta Copa del Mundo en partido celebrado en Atlanta, Estados Unidos. Los goles de Inglaterra fueron por conducto de Harry Kane, quien anotó doblete a los minutos 75 y 86, en tanto que Brian Sipenga del Congo ya había anotado al minuto 7 de acción. Con este resultado, la selección de Inglaterra enfrentará al equipo de México en la ronda de los octavos de final el próximo domingo 5 de julio en la cancha del Estadio Ciudad de México a las 6 de la tarde. Le informó Esaú Sumano.
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El poder del rock de Billy Idol, Cradle of Love, Love, para ti en Golden Hits de Stereo 100. Y ya acabas de escuchar el marcador final, Inglaterra le ganó a República Democrática del Congo en Atlanta. Eso significa que México se enfrenta a Inglaterra este domingo. Oye, y se puso ayer tremenda la euforia por los goles, hasta activó los sismógrafos en Ciudad de México, no sé si supiste de eso. Las anotaciones de los goles, Julián Quiñones en el 22, Raúl Jiménez en el 31, la gente saltó tanto que se generaron vibraciones y fueron registradas por varias estaciones sismológicas de la capital ayer en el juego contra Ecuador. Fue una cosa de locura estos festejos. 1 millón de personas en Reforma, unos videos de drones que la verdad sí se veían muy, muy bonitos. Todos los festejos, los fuegos artificiales ahí en El Ángel. Había videos todavía de hoy de 9 de la mañana de varios medios, principalmente deportivos. Todavía había gente en El Ángel festejando hoy hasta las 9 de la mañana. El problema, completamente alcoholizada. Toneladas de basura, transporte público por supuesto suspendido porque no hay forma de que pase, personas tratando de llegar a sus trabajos en la mañana. Lo más lamentable, 3 muertos. Una mujer y un hombre de 43 y 44 años y una chica de apenas 19, una adolescente. Muertos por asfixia en una estampida en Reforma. Todo eso sumado a heridos por arma blanca, robos de celulares, una piñata colgada en un semáforo sin importar el riesgo de que alguien se electrocutara, de que eso le cayera a los montones de personas que estaban ahí abajo, gente empujando metrobuses, autos, portazo, aunque se avisó que ya estaba lleno el Zócalo, cosas muy similares en Monterrey, también un tiroteo en Morelos. No sé tú, pero eso ya no es festejo, es un concurso de vandalismo, un conflicto completo por alcoholismo. La verdad no es una fiesta en la que yo quisiera estar. Ojalá que el domingo, que es fin de semana además, las cosas no pasen peor. Estamos en una línea muy delgadita ya de tragedia. Y todo depende de la conciencia de cada una de las personas que están yendo al Ángel. Perdón por ser aguafiestas, pero no podemos dejar el otro lado fuera. Vamos a escuchar ahora a Anushu's I Can Wait en Golden Hits.

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El código del álbum Stereo 100, aquí va tu última oportunidad de anotarlo. ¿Estás listo? Aquí vamos, letra K, número 6, número 4, letra X, número 7, letra V, V de vaca, letra W, letra P. Ese es tu código del día de hoy, tu última oportunidad de apuntarlo, pero te tenemos sorpresa. Hay que festejar el triunfo de México en orden, como se debe, y con regalos para ti. 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Muchísimas gracias a Denise en los controles y con regalitos y con festejo nos despedimos de este Golden Hits. Yo te dejo ahora con Kylie Minogue de Locomotion en Golden Hits.

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4: Productos como lácteos, almendras, sardinas y vegetales verdes aportan calcio y otros nutrientes esenciales para la salud ósea. Mantener huesos fuertes es importante a cualquier edad. Una dieta equilibrada ayuda a prevenir problemas futuros. Es importante combinar estos alimentos con actividad física. El cuidado de los huesos comienza desde la alimentación.
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0: Eso es lo de menos. El tema del deporte ahorita, el desempeño es lo de menos. Qué padre salir a celebrar, qué padre estar disfrutando, repetir el y si sí, ese optimismo es lo que necesitamos, estamos de acuerdo. Pero decíamos aquí en la redacción, y si sí, pues claro que sí, pero así no. Cuatro muertos ya, cuatro muertos en los festejos que a veces decimos, bueno, es que es algo histórico. Había gente diciendo, pues, ¿para qué van? Oye, ¿y si esos cuatro hubieran sido tus hermanos, tu mamá, tu papá? También dirías, bueno, ¿para qué va mi papá a celebrar? ¿Para qué va mi hermano a celebrar? No, ¿verdad? Pues no. Había gente ahí bromeando con eso. Ahorita vamos a hablar a detalle de lo que sucedió, me parece. Me parece que se echó a perder gran parte de la celebración por estas cosas. No es parte del despapalle, no es parte del desmadre que nos gusta hacer y que es necesario hacer. Y hasta somos, ahorita en TikTok, en todas partes del mundo, circulan videos de la buena fiesta que se arma en México. Y miren qué locos se ponen, miren un pato, miren una botarga, miren cómo comparten la cerveza, miren qué. ¡Ay, mexicanos, qué padre celebran! Sí. La verdad es que sí. Y estamos felices, la verdad es que sí. Pero no somos bestias, al menos no la mayoría. No está justificado hacer despapalle, no está justificado salirnos del molde al momento de hacer fiesta. De verdad que no. Nunca, nunca, nunca se va a justificar esto. Y hoy platicaremos de todos los temas que conllevan a lo que pasó ayer. Pero vamos a hablar del tema, pues, deportivo. Que pues es necesario también, esto fue lo que nos tiene felices. Hasta eso, señor Fernando Espinosa, tal y como usted lo comentó, tal y como usted lo vaticinó, tal y como usted lo profetizó ayer, 2-0.
1: Así es, ¿cómo estás, Poncho? Muchas gracias. 2-0, sí, manejando un primer tiempo, pues único. Por eso la gente se pone loca también. O sea, único. No habíamos visto una selección mexicana manejar un primer tiempo así, ni con Aguirre ni con nadie. Así es de que.
0: Desde el inicio, ¿eh?
1: Desde el inicio fue a tambor batiente. Yo hablaba de la importancia que tuvo el aficionado número 12. O sea, ayer sí jugó el aficionado número 12 y tuvimos un rendimiento futbolístico importante. Ya no sé si en la segunda mitad te repliegas tú conociendo a Javier Aguirre, sí, pero te repliega también Ecuador y hasta le sufres, ¿no? Aquí la condición es de que México gana, gana bien. Tiene a Quiñones con 3 anotaciones, tiene a Raúl Jiménez con 2 anotaciones, Gilberto Mora sigue siendo una figura importantísima en esquema ofensivo de nuestra selección y además el reconocimiento para un chavito de 17 años que se carga al equipo, ¿no? Esos son los puntos que me parece hay que destacar. Ahora hablaremos más de selección mexicana, pero ya ganó Inglaterra el Congo 2-1 hace ratito, con 2 anotaciones de Harry Kane, que es una estrella del Bayern Múnich, de muy alto nivel. Me dio mucha pena la despedida del Congo porque al minuto 7 se va con ventaja 1-0 y ya en los últimos 10 minutos le meten los dos que cambia la historia. Viene Inglaterra, viene después de 40 años cuando no tiene buenos recuerdos, cuando se enfrentaron, había en la memoria de los ingleses y de los argentinos estaban las Malvinas que 4 años atrás se habían peleado, estaban en guerra, y entonces había una especie de distanciamiento entre ellos, y es cuando Maradona hace el gol del siglo y hace el gol de la mano de Dios. Así es de que y con eso eliminaron a los ingleses, ¿no? Que tenían a Gary Lineker como su gran estrella. Bueno, hoy nos enfrentamos a este equipo de La Rosa. Y lo platicamos al ratito, Poncho. Es el
0: También.
1: domingo a las 6 de la tarde en el
0: Bien.
1: Estadio Azteca. Ahora, este es el último juego en el Estadio Azteca para tener esta oportunidad de México, ¿eh? Así es de que, pues atención, nos ha cobijado México. Nadie se ha quedado en casa en este mundial, salvo México. Solamente en casa. Entonces, vamos a platicar los pros y contras. Lo cierto es de que debemos de seguir festejando, pero sí con mucha atención de la ciudadanía, porque esto de que mencionas de los 4 fallecidos es muy lamentable, ¿no?
0: Sí, busquemos el doble triunfo el domingo. 1 en la cancha y 2 en las calles. Decir, mira cómo festejamos bien, doble triunfo, no,
1: Es que
0: no,
1: no hay
0: no.
1: atención para la ley seca. O sea, finalmente puedes, digo, hay te venden en la calle, te venden la
0: Había
1: cerveza.
0: carritos ahí, sí, vendiendo
1: ¿Dónde está la
0: cerveza.
1: policía? Pues tiene que estar implicada, ¿no?

0: lamentablemente, y ya vimos que sale más caro que un par de groserías, ¿no? Pues uh-huh. Hay gente que perdió la vida. Más tarde hablaremos de eso, señor Espinosa. Muchísimas gracias. Señor Martín Carmona, muy buenas tardes.
1: Poncho, buenas tardes al auditorio. Y sí, triste por esta situación de las cuatro personas. Ojalá que haya más cordura y responsabilidad de los ciudadanos en la hora de los festejos. Oye, otro tema que ya lo habíamos comentado, finalmente se confirmó. Estados Unidos decidió mantener las condiciones actuales del T-MEC, es decir, no se van a ampliar por otros 16 años más, seguirán los 10 años vigentes que se tenían establecidos cuando lo firmaron hace 6 años, por lo tanto, para el 2036 tenemos T-MEC. Cada año habrá una revisión, dirá Estados Unidos, esto me gusta, esto no me gusta, me conviene o no, México hará lo propio, al igual que Canadá. Esto mientras las condiciones del presidente Trump estén así. Si en noviembre cambia la configuración del Congreso de los Estados Unidos, quizá pueda haber un reacomodo, cada año se puede levantar la mano y decir, vamos a revisar el tema. Así es que daremos más detalles de esto más adelante, Poncho.
0: Se veía venir, ¿no? Lo del T-MEC.
1: Sí, por las consideraciones y declaraciones del presidente Trump de varias ocasiones de a mí no me importa el T-MEC, podemos vivir sin los mexicanos, no queremos los autos que se hacen en México, No queremos lo que nos trae Canadá, somos independientes, y finalmente hoy lo confirma, ¿no? Entonces se queda tal cual se había acordado desde el 2000, cuando entró en vigor en el año 2016, y a partir de ahí pues todo lo que viene, Poncho.
0: Pues ya lo había anunciado Trump, dijimos una más de sus payasadas, una más de sus amenazas que las avienta al aire sabiendo que no las va a cumplir. Lo malo con él no es que lo cumpla, es que algunas sí y otras no. Ese es el problema que decimos, esto no la va a cumplir y tómala. Pues ya más tarde hablaremos de lo que significa eso para México.
1: Exactamente.
0: Muchísimas gracias. Señor Gastón, buenas tardes. ¿Qué tal la pasó el día de ayer?
2: Hola, Poncho. Muy buenas tardes. Muy bien. Muchas gracias. Saludamos al auditorio de Enfoque. Pues muy bien, y aparte pensando en algo increíble, la selección de México hizo su tarea y nosotros como afición no, qué increíble que la selección haya respondido y nosotros como público simplemente festejando hayamos provocado 4 muertos, es lamentable y qué vergüenza por nosotros los mexicanos, qué vergüenza.
0: Así es, justo para eso, Gastón, vamos a enlazarnos con Juan Enrique Velázquez, nos cuenta qué es lo que han dicho las autoridades de la capital después, pues de que se confirma que 4 personas murieron durante los festejos de anoche. Juan Enrique, buenas tardes.
3: ¿Qué tal, Poncho? Saludos, amigos de Enfoque. Pues efectivamente el gobierno de la Ciudad de México confirmó el deceso de 4 personas en inmediaciones de la columna del Ángel de la Independencia durante los festejos por el triunfo de la selección mexicana sobre su similar de Ecuador. La titular de la Secretaría de Salud Pública Local, Nadine Gassman, dijo que paramédicos desplegados brindaron atención a las personas localizadas inconscientes y recibieron traslado hospitalario. Pero vamos a escuchar lo que comenta de la cuarta víctima.
4: El cuarto caso es un masculino de alrededor de 30 años, de identidad todavía desconocida, que fue trasladado por estatus epiléptico, crisis convulsiva y sangrado de tubo digestivo. En el hospital presentó un paro cardiorrespiratorio del que no respondió a las maniobras avanzadas de reanimación.
3: Amigos de Enfoque, la jefa de gobierno de la Ciudad de México anunció que para el próximo domingo, durante el encuentro de fútbol, se reforzarán los protocolos para evitar riesgos y llamó a la población al autocuidado durante concentraciones masivas. Así lo dijo.
5: Hacemos un gran llamado a celebrar con responsabilidad. Invitamos a la ciudadanía a evitar los excesos, a moderar el consumo de alcohol, a actuar con prudencia y estar pendiente de quienes nos acompañan. Cuidemos a nuestras familias, a nuestras amistades, a quienes celebran a nuestros lados. Si vemos a alguien en riesgo, ayudémosle. Si alguien necesita apoyo, acompañémosle. La mejor celebración es aquella en la que todas y todos regresamos sanos y salvos a casa.
3: Amigos de Enfoque, el secretario de Gobierno, César Cravioto Romero, informó que se brindará todo el apoyo y acompañamiento necesario a los familiares de las personas fallecidas durante los festejos. Escuchemos.
6: Los apoyamos en el tema del velorio y con los trámites con la fiscalía, y vamos a tener acompañamiento permanente para estas familias y vamos a darles un apoyo emergente para gastos inmediatos que tengan estas familias.
3: Amigos de Enfoque, sobre el enfrentamiento de uniformados con madres buscadoras en Calzada de Tlalpan con policías a la altura de Ermita Iztapalapa, Ermita, el titular de la Secretaría de Seguridad Ciudadana local, Pablo Vázquez Camacho, informó que asuntos internos de la dependencia a su cargo tomó cartas en el asunto. El jefe de policíaco lamentó lo ocurrido y reiteró su enérgico rechazo a cualquier acto que violente los derechos de las personas, especialmente de quienes abanderan causas legítimas como son las de los colectivos de personas buscadoras. Poncho, amigos de Enfoque, el reporte.
0: Muy bien, Juan, muchas gracias. Ahí están, pues, esta horrible información, este informe, pues, cuatro personas fallecen, pues, en esta, concentración masiva. Recordemos que, no es la estampida, no es el problema, no es que sale la gente corriendo y te caes y te aplastan, no, el problema es la presión de tanta gente en lugares donde evidentemente no caben tantas, se les dice que ya no entren y siguen entrando, rompen vallas, entran, y la gente grita, oigan, no empujen, y en el caos, entre los empujones de un lado y del otro, ya asfixiaron a alguien, ya se desmayó. Es más arriesgado cuando se desmaya, pues obviamente al perder conocimiento deja de protegerse el pecho, el tórax, los pulmones y pues ahí mueren. De verdad, es algo muy preocupante. Incluso Protección Civil, aquí en nuestro portal de Enfoque lo tenemos, consejos, cómo cuidarte en eventos masivos, entre muchas otras cosas, eviten llevar mochilas grandes, objetos que puedan dificultar el movimiento. Vete siempre bien hidratado, usa ropa cómoda, y lo más importante, evitemos el consumo excesivo del alcohol. Ese es el problema. La gente no mide lo que hace cuando está bajo las influencias etílicas. Otro de los consejos que nos dan es, si ya estás en una situación así, poner los brazos enfrente como si fuera una caja, digamos, o sea, Que tus brazos sean los que reciban, pues vaya, los huesos son mucho más fuertes, en forma de caja, vaya, y los empujones le van a dar un espacio a tu pecho, pues para que respires, que es la principal causa de muerte en estos casos, que la gente está tan apachurrada, imagínense que no hay espacio ni para respirar, o sea, los pulmones no se pueden inflar, es una causa horrible. Y nos dicen también aquí Protección Civil, si te llegas a caer al suelo, hazte bolita y protege tu cabeza. Intenta también cubrir pecho, cuello, porque pues, un pisotón en el cuello, en la cabeza, en el pecho, pues ahí ya no te levantas. Intenta levantarte lo más rápido posible apoyándote de lado, es decir, aunque sea poquito a poquito, pero haciendo la fuerza para que te levantes, y luego vete a buscar ayuda. No sabes si te pisaron, si con la adrenalina algo te hicieron, no te das cuenta y de repente ya viste que te rompieron un dedo, algo. Entonces, hay que prevenir, amigos míos. Ayer tuvimos aquí en entrevista a la secretaria de Cultura de la CDMX, Ana Francis Moore, la tuvimos y nos dijo, por favor, si van con niños, si van con personas de la tercera edad, no vayan al Ángel, si van a festejar, ahí está el Monumento a la Revolución, ahí está el Caballito, ahí está, ahí están las glorietas, pusieron pantallas, pusieron música, una y otra vez la presidenta Sheinbaum dijo, la jefa de gobierno Clara Brugada dijo, la secretaria Ana Francis dijo, por favor, descentralicemos el Ángel porque puede haber mucho riesgo entre tantas personas. Dicho y hecho, no vayan tantos, no vayan alcoholizados, y van alcoholizados. Y cuatro personas. Y no solo ahí, de hecho, en todo el país han sucedido tragedias, y hablo desde gente descalabrada con piedras y latas, hasta gente que se sube a los monumentos, se cae de lo borracha y se parte la cabeza, gente que se agarra puñetazos a lo baboso. O sea, gente a la que yo no les puedo decir animales porque me parece una falta de respeto para los animales. ¿Qué culpa tienen ellos? La presidenta Sheinbaum lamentó estas muertes, expresó su solidaridad y le dio instrucciones a la Secretaría de Gobernación para que atendieran a las familias de las víctimas. Escuchemos cómo lo dijo.
7: Por cierto, nuestra solidaridad, nuestro apoyo, nuestro pésame, y está la Jefatura de Gobierno en contacto con sus familias. Hoy le di instrucciones a Rosa Isela para que también apoyen en todo lo necesario.
0: Ahora, como les decía, no solo en Ciudad de México. En Yautepec, Morelos, se registró un ataque armado en una cancha de usos múltiples donde un grupo de personas estaban disfrutando el partido. El saldo fue de 3 muertos y de 9 heridos. Y en Cintalapa, Chiapas, el periodista Marcos Ramos fue atacado a balazos durante los festejos por el triunfo de la selección. Ya fue llevado a un hospital y afortunadamente se reporta estable. Hay un mensaje que están repitiendo mucho ahorita en redes y no estoy de acuerdo. Cuando dicen, los mexicanos no merecemos ganar el mundial, dicen algunas personas. Yo no estoy de acuerdo. Creo que la mayoría de mexicanos sí merecemos celebrar muchas cosas. La mayoría de mexicanos nos fregamos. Obviamente la mayoría de mexicanos se friegan horas y horas y horas y horas trabajando, le han echado ganas a pesar de todos los gobiernos que hemos tenido, de las condiciones y un montón de injusticias. Claro que los mexicanos merecemos celebrar, disfrutar, desconectarnos, hacer despapalle, salir a convivir, ser felices, reír de felicidad. De verdad, claro que sí, emborracharnos, qué padre. La verdad, hasta eso sí. Pero cuando vemos a mexicanos agrediendo a ecuatorianos, aventándoles la cerveza, mexicanos agarrando botellas de cerveza llenas y aventándolas a la gente, descalabrando mujeres, niños, mexicanos empujándose, mexicanos rompiendo autos, grafiteando en el despapalle, manoseando a las mujeres, mexicanos atropellando personas, mexicanos linchando personas, matando. Hemos visto tanta porquería, pero en esos mismos videos uno se da cuenta, ¿es la mayoría de la gente? No, es una minoría muy ruidosa. Sí, hay videos muy indignantes de un imbécil aventando latas de cerveza a la gente, pero yo he visto muchos más videos de mexicanos compartiendo su cerveza con desconocidos, extranjeros y nacionales. Yo he visto videos de mexicanos celebrando, cargando a otros mexicanos que están en silla de ruedas para festejar. Yo he visto mexicanos haciendo amigos con... He visto en esos videos donde hay un idiota golpeando a otro, se ven 20 mexicanos diciendo, ¡eh, ya, ya, tranquilos, ya! La mayoría de mexicanos merecemos celebrar, lo hacemos bien. En todo el mundo nos aplauden que somos excelentes anfitriones, que somos muy alegres, muy amables, que cuando llueve estamos jugando en los charcos de manera muy inocente y vamos y nos mojamos y nos gusta. Y, ¿sí? Y abrazamos a un fulano, hermano, ya eres mexicano. Claro que merecemos celebrar, la mayoría festejamos bien, nos emborrachamos, hacemos amigos, sí, pero la mayoría merecemos estos triunfos y festejar. La verdad es que sí. Lo malo es que una muy pequeña minoría de malos mexicanos, ellos son los que no solo no merecen un triunfo, no merecen llamarse mexicanos. Ellos son, no los mexicanos. Esos pocos mexicanos son malos mexicanos. No es que así seamos todos, o no es que los mexicanos no merezcamos ganar. No, merecemos celebrar y merecemos estar felices y señalar a este pequeño grupo de bestias, que no sé cómo, bueno, sí sé cómo decirles, pero estamos al aire y me puedo jugar la chamba, pero ustedes ya saben cómo me quiero referir a ellos. Amigos, 1:20, regresamos.
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0: Queridos amigos, estamos de vuelta. Les hacemos la pregunta del día de hoy. ¿Cómo se puede evitar este tipo de tragedias? El domingo vuelve a jugar México y no queremos que esto se repita. ¿Ustedes cómo creen que se puede evitar? ¿Qué tiene que hacer el gobierno? ¿Qué tiene que hacer la gente? ¿Qué tiene que hacer la organización? ¿Qué tiene que hacer? ¿Qué cosa y quién? Manden su opinión al WhatsApp 5585-775574 y ahorita leemos sus opiniones. Por cierto, es tanto esta tragedia, este despapalle, esta euforia que no hemos hablado del T-MEC porque el secretario de Economía, Marcelo Ebrard, confirmó que Estados Unidos rechazó la posibilidad de que se extienda el T-MEC por 16 años, que era lo que se quería, por lo que los tres países, México, Estados Unidos y Canadá, van a realizar revisiones anuales hasta que termine su vigencia dentro de 10 añitos, 2036. Escuchemos lo que publicó en sus redes sociales el señor Ebrard.
22: Como ustedes saben, el tratado vigente tiene dos posibilidades previstas. La primera es si se quiere un país retirar del tratado, o varios de los países que lo formamos, tenemos que informar 6 meses antes. La otra opción es mantener la vigencia del tratado, que es hasta 2036, y hacer una revisión anual. Esas revisiones anuales, bueno, nunca se han dado, tenemos que precisarlas y definirlas, y finalmente los temas que se plantean pues se van reduciendo año con año por razón lógica, así está diseñado. Entonces, lo que nos ha dicho hoy el embajador Greer es que Estados Unidos no está en la posición de extenderlo 16 años, por lo tanto nos vamos a ir por el carril de la revisión anual por los próximos 10 años, que es la vigencia acordada del tratado.
0: Además, dijo que el 20 de julio ya merengues van a iniciar las pláticas de esa revisión anual.
22: El día 20 de julio vamos a tener la siguiente conversación, ahora sí ya revisión del tratado con nuestra contraparte norteamericana. Ya tenemos prevista la fecha y bueno, ahí vamos a tener la oportunidad de avanzar para que la revisión, ahora sí ya prevista por el tratado que empieza el día de hoy prácticamente, pues se lleve a cabo y podamos concluirla pues en un plazo razonable. No tenemos ni prisa, pero tampoco nos interesa que haya incertidumbres.
0: Señor Martín Carmona, nosotros sabemos que dentro de 6 años usted ya va a ser secretario de Economía, pero mientras tanto, señor Martín Carmona, ¿qué podemos esperar?
1: Poncho, buenas tardes al auditorio de nueva cuenta. De entrada, los mercados que de alguna manera ya tenían descontado lo que pues anticipó desde los últimos días. Ayer la agencia Reuters lo anticipaba también y hoy lo ha confirmado. La postura del gobierno de los Estados Unidos de seguir con el T-MEC como está actualmente, con revisión anual. El tipo de cambio peso dólar se sube apenas 6 centavos hasta 17.55. La bolsa mexicana de valores al momento avanza 0.56%. En los Estados Unidos el Nasdaq baja 0.39%, el Dow Jones gana 0.09%, en fin, que muy tranquilos los mercados ante esta situación que se ha pues ya comentado respecto a al futuro del T-MEC. Para abundar en él, en lo que viene hacia el futuro y cuál sería el impacto para México, Canadá y la Unión Americana, está en la línea telefónica el doctor Juan Carlos Baker. Él es académico de la Universidad Panamericana, ex subsecretario de Comercio Exterior, ex negociador del T-MEC y socio fundador de Ansley Consultores. Juan Carlos, ¿cómo estás? Muy buenas tardes.
2: Perdón, disculpa, Martín.
1: No te preocupes.
2: Bien, a tus órdenes,
1: entiendo que estás como todos nosotros, ¿no? Tratando de pasar este trago de lo que hoy conocimos en Estados Unidos.
2: Sí, pero mira, a ver, yo creo que hay que ponerlo en su justa dimensión. O sea, por un lado, si bien lo que el día de hoy se confirmó, pues no es para nada el escenario ideal. Lo mejor hubiera sido que se renovara el T-MEC automáticamente por los siguientes 16 años, por temas de certidumbre, de planeación económica, en fin, toda una serie de razones. Pues eso no sucedió, y yo creo que todo mundo ya sabía que no iba a suceder. Incluso tú lo comentabas en el intro, pues las reacciones han sido pues más bien mínimas. Sí. Y eso a mí lo que me dice es que ya todo mundo había de alguna manera asumido que esto iba a suceder. Ahora bien, después de haber dicho esto, yo creo que lo que tenemos ahora que enfocarnos, y es un poco con lo que yo me quedo de los mensajes de hoy en la mañana, pues es que hay un proceso. O sea, si tú ves los comunicados de México, si tú ves el video que subió el secretario Ebrard a sus redes sociales, el propio comunicado de Estados Unidos, de Canadá, en todos lados como que el elemento en común es que el diálogo va a continuar, que se van a abordar temas de interés de cada uno de los países, que tan pronto como en 2 semanas acá en Ciudad de México habrá otra reunión. Entonces, pues el hecho de que no se renovara hoy no es el fin del mundo, de ninguna manera. Insisto, no es lo ideal. Claro. Pero pues estamos lejos de que el anuncio del día de hoy pues vaya a precipitar el colapso del tratado o de la integración, del proyecto de integración de América del Norte. Eso pues creo que no va a suceder.
1: Sí, porque hasta ahora, según lo previsto, sigue vigente lo que entró en vigor justamente el 1 de julio del 2020, justamente, doctor.
2: Sí, es correcto. Justo, de hecho, hoy, por eso la reunión se celebró el día de hoy. El 1 de julio marca el 6º aniversario de la entrada en vigor del tratado. E incluso, bueno, pues si nos atenemos estrictamente a los números, México está en una posición mucho más fuerte ahora de la que estaba hace 6 años. O sea, vemos nuestros montos de exportación, vemos cómo nos hemos ido convirtiendo en un eslabón más importante para la industria estadounidense, vemos también el aumento de inversiones, en fin, creo que en ese sentido la vigencia del tratado que tú ya mencionabas, Martín, pues claro que se mantiene. Y presumiblemente, aunque la incertidumbre continuará, pero previsiblemente,
22: pues en algún momento, en el corto plazo esperemos, las condiciones cambiarán para renovar este acuerdo, pues porque los resultados a los que me estoy refiriendo, que te digo que son positivos, ahí están y son muy muy verificables.
1: Ya, de hecho el comunicado que saca en la red social de X, en la oficina del representante comercial de Estados Unidos, en alguno de los lineamientos dice que va a continuar el diálogo con México y Canadá para abordar las deficiencias del acuerdo y nuestros déficits comerciales con estos países. Es decir, Estados Unidos sigue todavía con este tema de que el déficit con México y bueno, la parte que tiene con Canadá, pues le siguen afectando, ¿no? Como si fuéramos responsables de que no haya más comercio de ellos para Canadá y México.
22: Bueno, ahí creo que hay que leerlo a través de las de los intereses o de las obsesiones, ¿no? Con las cuales el presidente Trump ha vivido toda su vida, que es pues que el déficit comercial es algo malo, que es algo que en su mente se tiene que corregir. Entonces, si hay un tratado, en este caso el T-MEC, que lo que genera otra vez, en su opinión, es que México exporte más a Estados Unidos que lo que Estados Unidos le exporta a México, pues en su mente ese es un problema que se tiene que corregir cambiando el tratado. Pero si te fijas, independientemente de que esta aseveración, Martín, no tiene ningún tipo de sustento comercial o económico en la teoría, pero independientemente de eso, fíjate otra vez como ahí mismo en ese comunicado que tú ahorita citabas, después de que habla de que se tiene que corregir el déficit, que se tiene que atender los problemas que ellos identifican, ahí en esa misma frase dice que no obstante lo anterior, o sea, estos problemas, el tratado sigue en vigor. Y eso otra vez me parece que es algo muy rescatable. Me parece que, pues sabiendo cómo se las gasta el presidente Trump, si me permite la expresión, pues hombre, que en el comunicado estén reconociendo que a pesar de todo el tratado sigue en vigor, pues no me parece menor.
1: Sí, sin duda, importante. Pues doctor Baker, muchas gracias como siempre por tomar la llamada de Enfoque Noticias.
22: Con muchísimo gusto, sus órdenes. Buenas tardes.
1: Saludos, muy buenas tardes. Él estuvo justamente al final de la administración del presidente Enrique Peña Nieto en la revisión y en la negociación del entonces Telecán y posteriormente T-MEC. Bueno, pues vamos a continuar con este tema, Poncho, porque es importante conocer la opinión de los expertos. Ya conversamos con el doctor Juan Carlos Baker, directamente él estuvo sentado en varias ocasiones con sus homólogos de Canadá y Estados Unidos, pero vamos ahora a ver desde el punto de vista académico cuáles son las implicaciones, cuál es el efecto que podría tener. Destacábamos que, por ejemplo, Poncho, que México es el primer socio comercial de los Estados Unidos. Participa con el 16.4% de las exportaciones a la Unión Americana. De todo lo que compra Estados Unidos, el 16.4% se lo compra a México. Luego sigue Canadá con un 12.4%. China se ha ido al tercer lugar, con un 6.1%. Así es que México, hoy por hoy, somos tan importantes para la economía de los Estados Unidos que pues deberíamos de tener una mayor consideración, ¿no? Deberíamos de ser socios comerciales y que nos tengan muy cerca por lo que les vendemos, pero pues parece que en la presidencia de ese país hoy están viendo otros intereses, otras circunstancias.
0: Hay otros datos, estimado Martín, allá con Trump, como decía hace rato. Donald Trump suele usar y amenazar cosas con cosas que uno diría, ay, no se atreve, es populismo, solo quiere amenazar con que si no obedecen voy a subir aranceles, si no obedecen voy a mandar a los Marines, si no obedecen voy a empezar la guerra, si no obedecen me quedo con Groenlandia. Sí, sí, claro, claro. Y a la mera hora sí cumple con lo del T-MEC. Bueno, una más de este señor.
1: Exactamente. Pues ya está en la línea telefónica el doctor Gerardo Herrera, él es académico del Departamento de Estudios Empresariales de la Universidad Iberoamericana. Doctor Herrera, ¿cómo estás? Buenas tardes.
4: Un gusto, muchas gracias por la invitación, un gran saludo a ti y a tu audiencia.
1: ¿Cuál es la expectativa desde tu análisis, doctor, de lo que viene para México en materia comercial con esta decisión de los Estados Unidos?
4: Bueno, primero hay que recordar que esta decisión ya se esperaba. 2014, estaba muy anunciada, de tal manera que, como se dice en mercados financieros, estaba muy descontada, y lo puedes ver en que el tipo de cambio prácticamente no se ha movido, porque esto ya se esperaba. Segundo, hay que recordar que, precisamente como esto ya se esperaba, ¿qué es lo que sucede? ¿Se cierran fronteras? ¿Se cancela el comercio? Por supuesto que no. Esto estaba previsto en el mecanismo del tratado, que si no había un acuerdo de las tres partes en renovarlo, se iría a estas negociaciones anuales a las que vamos a entrar. De hecho, quiero señalar el comunicado de hace unas horas del embajador Greer, el representante de comercio de Estados Unidos, sí, claramente dice, el tratado no se renueva, USMCA is not renewed, sí. Y a las dos líneas dice, however, the agreement remains in force. Sin embargo, el acuerdo sigue vigente en lo que se resuelven los desacuerdos. ¿Qué es lo que el tratado iba a prever? No requiere incluso una decisión del gobierno americano, porque es lo que el tratado prevé como un documento legal. Si no hay acuerdo de renovarlo, nos vamos con el tratado como está, revisiones anuales, que tampoco es una buena noticia, quiero destacarlo.
1: Claro.
4: Pero no es catastrófico, ¿no? Me han preguntado si se van a cerrar las fronteras. Por supuesto que no. No es una buena noticia porque, pues, obviamente, revisiones anuales, la incertidumbre que hemos vivido, nos vamos a ir así año con año, máximo 10 años. Esto es importante. Si para 2036, ahí sí, no hubo acuerdo entre las tres naciones, ahí sí ya nos ponemos a temblar. Esto se terminaría, y que lo veo honestamente muy poco probable. Personalmente, creo que esto obedece a una coyuntura política en Estados Unidos, tienen elecciones intermedias, y la actual administración norteamericana tiene otras prioridades, claramente no le importa resolver esto, aunque tampoco le importa que desea darle carpetazo. El comunicado del embajador Greer cierra con el nos vemos el 20 de julio sí. para la siguiente ronda de conversaciones.
1: Uno pensaría, doctor Herrera, que por la importancia que tiene México en cuanto a lo que le vendemos a Estados Unidos, ¿no? 16.4% de todo lo que compra la Unión Americana va desde México, pues deberíamos de estar más cerca de los norteamericanos, deberíamos de ser realmente unos socios comerciales más importantes. Hoy pesa más la política, hoy te pregunto, ¿pesa más la política de y las ideas del presidente Trump que esta parte general comercial?
4: A ver, en respuesta corta, sí, y es que hay que entender que esta revisión no es solo la revisión de la relación comercial, es la revisión de toda la relación México-Estados Unidos, comercio, seguridad, migración. Migración no ha estado en la agenda porque es básicamente resuelto, la gente ha dejado cruzar la frontera, pero pues no necesito decirte que seguridad el otro tema. Entonces, creo que es importante, justamente como lo mencionas, destacar algo que por ejemplo, gente que estuvo en la negociación del tratado anterior, que se firmó en 2020, en ese momento la negociación fue estrictamente sobre cuestiones comerciales. Claramente en esos momentos lo que está en la mesa no es solo el comercio, son otras cartas de tipo político, y que efectivamente la economía en estos momentos está tomando como que el asiento del copiloto en esta negociación. Lo que lo está llevando es prioridades políticas.
1: Viene el periodo electoral allá en los Estados Unidos, en noviembre podría cambiar la configuración del Congreso que se tiene, o mantenerse la que le dé determinado poder al presidente Trump. Ese momento podría ser también crucial para el futuro comercial de México, doctor.
4: Absolutamente. De hecho, yo te diría, casi ningún analista piensa que esto se vaya a ir realmente 10 años de revisiones anuales.
1: Claro.
4: Muchos piensan que podría ser, en un mejor de los casos, todo que pasa en las elecciones intermedias, a lo mejor en 2027, o 2028, que es cuando termina la actual administración norteamericana, a lo mejor antes de irse se resolvería esto, ¿sí? Entonces, sí, no es lo que quisiéramos, y quisiera destacar algo, claramente nos estamos acercando hacia un tratado de libre comercio con tarifas, que es una contradicción en términos.
1: Totalmente.
4: ¿Sí? No es lo que teníamos, no fue lo que se acordó en 2020, pero ¿qué te puedo decir? Pues a veces tal vez no sea el mejor tratado, pero va a ser el tratado posible.
1: Así es. Doctor Gerardo Herrera, muchas gracias por conversar con el auditorio de Enfoque Noticias.
4: Muchas gracias a ti por invitarme y un gusto.
1: Saludos, académico del Departamento de Estudios Empresariales de la Ibero. Pues, Poncho, esto es lo que tenemos respecto a este tema. Suficiente información para irnos dando una idea de cómo viene la parte comercial. Sigue el TEMEC, no se cancela. Así es que, pues, a ir lidiando todo esto hasta que llegue el fin del periodo del presidente Trump y ver qué viene con la nueva presidencia.
0: Y además, en noviembre son las elecciones intermedias en Estados Unidos. Eso va a definir si el señor Trump va a tener mayoría o no en su partido. Y eso, pues... los republicanos va a influir mucho si, pues va a seguir con estas amenazas o si ya se va a sentar, se va a poner serio este puberto de 80 años y va a decir, pues ya, ¿para qué nos hacemos payasos? Vamos a firmar ya algo serio, algo a largo plazo y como adultos. Ojalá que, qué ingenuo soy, pero ojalá que algo así suceda.
1: Exactamente, Poncho.
0: Pues, señor Carmona, muchísimas gracias.
1: Buenas tardes.
0: Amigos míos, siendo 1:40, volvemos a preguntar, ¿cómo podríamos evitar las tragedias en las celebraciones de la afición mexicana? Para evitar lo que sucedió ayer, manden su opinión al 5585-775574.
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2: Ni el pulpo Paul, ni Moni Vidente, ni ningún otro pitonizo, ni ningún otro profeta de la Biblia, ni Nostradamus ha acertado en sus cálculos como el señor Fernando Espinosa, a quien ya la FIFA lo está investigando. No es normal que tenga información privilegiada que el resto del mundo no tiene. Fernando Espinosa, muy buenas tardes.
3: ¿Cómo estás, Poncho? Muchas gracias. Buenas tardes. Digo, la culpa no es más que tuya. Digo, si te vas con el pulpo Paul y con Moni Vidente, pues estás por los,
2: y con
3: por
2: el, los pies. Y con hombre. El... Había un ajolote al que también le estaban usando
3: ¿verdad?
2: De
3: pues un ajolotito ahí, bueno. Oye, a la par de la... Pues sí, la tragedia que lleva, o sea, 4 muertes. Una muerte duele, 4 duelen lo mismo, son muertes. Yo he escuchado al secretario de gobierno que todo estaba fantástico. ¿Sabes qué? Es tanta la gente, o sea, es tanto el millón de personas que va y abarca, que no sé cuántas personas hubo de seguridad, pero si has puesto 35, 40 mil, claro. Son insuficientes.
2: Claro.
3: Son insuficientes. Entonces, cuando nos rebasa esto, atención, porque íbamos muy, muy padre con los festejos, con todo lo que hemos visto que avientan a la gente, está muy de moda esto, ¿no? De aventarlos.
2: Sí, los avientan para arriba.
3: Hacia arriba,
2: ¿no?
3: Veía ahí que con la lluvia pues mojan a la gente, se hacen charcos y avientan a la gente. Bueno, okay, pero no pasa de que te empapes, o sea, pero ya esto es terrible, o sea, creo que ponemos o debemos de poner mucha atención. Pero vamos a lo futbolístico. La selección mexicana supera 2-0 muy, muy fácil. A ver, no fácil, un partido cerrado, porque estabas hablando de una selección que tiene jugadores muy importantes repartidos en equipos de Europa, pero además como titulares en buenos equipos de Europa, la selección de Ecuador, que nos lleva arriba de 100 millones de euros meramente de tasamiento. Tienes a Ener Valencia, un veteranazo, es el hombre récord gol de Ecuador y que ayer fue nulificado. O sea, tenemos una defensa muy sólida. Eso se ha mantenido desde todo este año, o sea, desde toda la preparación, los últimos partidos preparatorios hasta el Mundial, no han metido un solo gol a la selección mexicana. Habla, insisto, de que tienes además a tal Rangel, porque no se da crédito de repente al portero de Chivas. Ayer, cuando van 2-0 ya, con las anotaciones de Quiñones y de Raúl Jiménez, está muy cerca Ecuador de anotar un gol antes del primer tiempo. Cuando tú puedes anotar ese gol, yo siendo ecuatoriano en ese momento, te da un envión para la parte complementaria. Y tal Rangel saca un tiro,
2: sí,
3: que es de gente grande, es de portero grande. Entonces, eso nos mantiene con la puerta en cero y ya en la parte complementaria empieza la desesperación ecuatoriana, sí, a manejar el partido. Sí hubo momentos en que estuvieron muy, muy cerca, pero insisto, tenemos una saga bastante sólida. Aquí hay que destacar lo de Gilberto Mora, lo chavito de 17 años que genera mucho en la ofensiva, lo de Quiñones, ojalá y si a Gilberto Mora se lo lleva algún equipo grande, ojalá lo sepan manejar. Y les voy a decir, porque si te lo llevas, vamos a poner Real Madrid, te llevas a Gilberto Mora y lo prestas a un equipo de primera división pero de niveles bajos, pues empieza, eso ya no le daría tanto rendimiento al jugador mexicano, que tiene que estar con los grandes, ¿no? Pero bueno, ese ya es un tema aparte. Tal Rangel, Quiñones, Raúl Jiménez en general, Jorge Sánchez con una gran asociación ofensiva hacia adelante. Creo que México cumple de forma fantástica y eso genera evidentemente un ambiente extraordinario, jamás vivido.
2: Histórico.
3: En el estadio. Entendamos también que hace 40 años era un poco distinta la situación. Nos fuimos a jugar contra Alemania este juego y se perdió en los penales allá en Monterrey. Me decían, es que ya está en estas instancias, ya se logró el quinto juego. A ver, sí, pero cambió todo, porque antes te ibas directo a octavos, cuartos, o sea, primera ronda, luego pasabas a octavos, cuartos, semifinal y final. Hoy pasas a 16avos, o sea, juegas tus primeros tres partidos, 16avos después, que fue el juego de ayer. Luego, si vas a octavos, luego vas a cuartos, semifinal y final. Es decir, antes, para ser campeón del mundo, tienes que ganar 7 juegos. Hoy, para ser campeón, es uno más. Para ser campeón, necesitarías ganar 8 juegos. ¿Qué viene, Poncho? Inglaterra. Inglaterra, que acaba de ganar al Congo 2-1.
2: Muy triste, como usted decía, señor Espinosa. El Congo, todo el primer tiempo, ahí estuve yo viendo de reojo mientras me arreglaba para venir para acá. Ajá. Y yo decía, sería histórico si el Congo, no solo por el simbolismo histórico, ajá, sino por una selección pequeña. Sí. Lo hemos comentado acá, lo difícil que ha sido futbolísticamente.
3: Sí.
2: A ganarle a Inglaterra, y dije, ¿en serio lo van a lograr? Y nomás escucho gol, híjole. Y un ya país, viniendo para acá, otro gol.
3: Un país tremendamente sufrido, ¿no? Tremendamente sí, sufrido, sí. Que fue a la Copa del Mundo del 74 como Zaire, y que tenía esta posibilidad, pues sí. O sea, está siempre, vamos a estar, creo que el favorito sentimental será el de menor jerarquía, ¿no?
2: Sí, la empatía. Sí.
3: Sin embargo, pues África está perfectamente bien representado por Marruecos, que terminó finalmente con la selección de Holanda. En fin, Inglaterra entonces, después de este triunfo 2-1, es el siguiente rival a las 6:00 p.m. en el Estadio Azteca contra la selección mexicana de fútbol. Diferencia sí, pero sabe que hoy México está conectado con su gente, hay una comunión con la afición entrega todo este potencial anímico y lo reciben perfecto los jugadores, al grado de que se descaran, ¿no? Cuando no somos grandes jugadores, te descaras y haces lo de anoche en el Estadio Azteca. Mira, simplemente para hacer un comparativo, la selección de Inglaterra cuesta, en total está tasada en 1.320 millones de euros. ¿Mm? La selección mexicana en 191. El jugador más caro de Inglaterra es Jude Bellingham, mediocampista ofensivo de Real Madrid. Su valor es de 180 millones. El valor total de la selección mexicana es de 191 millones. O sea, el jugador más barato de México es Memo Ochoa, 250 mil dólares. Entonces, tenemos diferencias muchas. Pero el equipo de La Rosa, así como en historia, también tenemos diferencias. Ellos son de los países más añejos y antiguos y portan con mucho orgullo las rosas de Tudor, y portan con mucho orgullo los leones de Ricardo Corazón de León y de Enrique I. Entonces, pues son historias distintas en todos los sentidos, somos completamente opuestos, pero el corazón de México hoy les pone un extra a nuestros jugadores, y creo que el domingo puede ser.
2: La verdad es que sí, creo que ha cambiado mucho el panorama, el optimismo ya se está acercando más al realismo, y también por el ambiente general, por los resultados generales, ya ver una España empatando ¿con quién fue?
3: Con Cabo Verde.
2: Con Cabo Verde, dices, ay caray, ¿cómo? Bueno, por lo menos un tiempo completo, hace unas horas, el Congo venciendo a sí. Inglaterra, y vas viendo varias y dices, imposible.
3: Bueno, no está, simplemente Ecuador eliminando a Alemania,
2: bueno,
3: ¿no?
2: Ajá, también.
3: Entonces, sí, hay condiciones completamente distintas. Bueno, no eliminando a Alemania, ganándole a Alemania, porque pues ya tenían asegurado su... Paraguay. Sí. Simplemente Paraguay. Entonces... creo que tenemos argumentos ya muy parecidos, aunque tengamos todavía diferencias en muchos otros sentidos, ¿no?
2: Poco a poco estamos diciendo ese, y si sí, tiene más peso la tilde en afirmativa, oye, y si sí, pues como que sí, ¿no? O sea, sí se podría, ahí la llevamos,
3: sí,
2: qué bueno.
3: Sí, porque hay que aprovechar meramente este momento. Para sí. Otros no sabemos cuándo, pero este es nuestro momento y vamos con todo. Y también, si viene la otra parte, que puede ser la eliminación, pues aplaudir y reconocer,
2: ¿no? Y decir, llegamos más lejos que nunca, seguramente vamos, o sea, justo hay dos formas de interpretarlo. ¡Ay, perdemos como siempre! Eso lo están diciendo el resto de países que perdieron en este momento, bueno, uh-huh, que van a perder dentro de 2-3 semanas, solo habrá uno que diga, ganamos, uh-huh, somos los mejores del mundo, ya, el resto no puede decir, ¡ah, siempre perdemos! Alguien tiene que perder, ¿no?
3: Es así, es la vida.
2: Hay que festejar, no pensar en que pudiésemos perder, vamos a celebrar y
3: vamos a pensar que podemos ganar.
2: Exactamente.
3: Entonces es a las 6 de la tarde el domingo en el Estadio Azteca.
2: Muy bien, ahí estaremos. Gracias. Digo, no ahí presencialmente, pero en espíritu estaremos acompañando.
3: Bueno, te voy pasando por WhatsApp la información, no te apures.
2: Muchas gracias. Gracias. No, no, es que el señor es revendedor, imagínense. No, es cierto, amigos, 1:52, regresamos.
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7: ¿Sabías que científicos de la NASA han realizado prácticas en el desierto de Sonora antes de viajar a la Luna? Sucedió en la reserva de la biosfera El Pinacate y el Gran Desierto de Altar, ubicada al noroeste de Sonora, donde existe un sitio similar al suelo lunar. La región tiene una superficie de 715 mil hectáreas y está ubicada entre los municipios de Puerto Peñasco, Plutarco Elías Calles y San Luis Río Colorado. En el sitio hay más de 400 conos volcánicos y cráteres gigantes. El Pinacate y el Gran Desierto de Altar tiene uno de los climas más extremos del mundo, además de que su suelo y orografía son parecidos a los que se encuentran en la Luna.
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2: Estamos de vuelta, siendo la 1:54, y es momento de leer a nuestros WhatsAppanalistas, o sea, ustedes, queridos amigos. Les preguntábamos hace rato sobre esta tragedia de 4 personas muertas en la celebración de anoche. ¿Cómo podemos evitar estas tragedias? ¿Quién tiene la responsabilidad de evitarlas? Nos dice Mirna: deberían de prohibir esas cochinadas de espuma, porque es dañina. Nos dice Pepe: ¿quién tiene la responsabilidad de cuidarnos en lo individual? Solo nosotros somos los responsables. El gobierno no puede poner un policía con cada ciudadano observando, viendo qué toma y qué no toma. Nadie es responsable, solo uno mismo. Menfisto dice: lo lamentable es que esos mismos mexicanos estúpidos ni siquiera están escuchando lo que ocasionaron. Apenas se van parando, si bien les va, si tan solo se pudiera evitar el alcohol. Arlet dice: yo digo que se cancele lo de las pantallas y todo eso porque la gente no va a entender. Desgraciadamente, como dices, a los malos mexicanos les vale. Tali dice: para evitar tragedias en los festejos, que las autoridades se unan en una breve campaña en medios y redes para invitar a los mexicanos a ver el partido en casa, con familia y amigos. El relajo se presta a que ocurran tragedias a las que les gusta sopilotear a la oposición. Violeta y María Elena dicen: tenemos que ser conscientes y no meternos donde la gente está apretada, porque ahí es donde suceden las desgracias. Chiviri nos dice: en todos los eventos hay excesos y violencia alcohólica y drogadicción. La policía estuvo corriendo, golpeando y aventándoles petardos a los aficionados que vinieron al estadio. Rodrigo dice: en Japón lo más importante es la sabiduría y la educación, y en donde no hay respeto no hay nada. No es ubicación, es educación. Hiroshi nos dice: Controlar la venta ambulante de alcohol en la zona es lo que se tiene que hacer. Detenciones selectivas en lugar de cargar contra una multitud. Cámaras y drones para identificar a quienes realmente provocan los disturbios. Cerrar las calles con anticipación y convertirlas en zonas peatonales temporales. Presencia policial visible, pero no provocadora. Y puestos de primeros auxilios y rutas de evacuación, porque también ocurren accidentes por empujones o atropellamientos. No, pues ya no sé toda la estrategia. Ahí hay que decirle a las autoridades que contacten a Hiroshi. Norma dice, hay que evitar ese tipo de festejos, que cada uno festeje en su casa y ya, porque la gente es muy inconsciente y no le importa si eres viejo, joven, niña, niño, mujer, hombre, lamentablemente no tiene cultura, ni mucho menos respeto, no saben festejar realmente. ¿Cómo es posible que ahora algunas familias estén hoy de luto y a quién van a culpar por esos decesos? Imagínate estar ahorita llorándole a tu familiar y decir, ¿de quién fue culpa? Pues, ¿de quién? O sea, no puedes decir, ese fue el que empezó...
11: No. El dolor es terrible y exactamente al no tener un culpable no puedes señalar ni la causa, ni siquiera saben qué pasó, ¿no?
2: Sí, es y en un evento que tendría que ser de felicidad le lloras a un familiar muerto, qué coraje. Uh-huh. Bueno, no solo en CDMX, amigos míos, ahorita seguimos leyendo sus mensajes, quedan muchísimos, sigan mandándolos al 5585-775574. En Hidalgo también se registraron muchos hechos de violencia durante estos festejos y Verónica Jiménez nos tiene el reporte.
12: Poncho, ¿cómo estás? Muy buena tarde. Buena tarde también al auditorio de Enfoque. Pues fíjate que el gobernador de Hidalgo, Julio Menchiaca, condenó los hechos de violencia ocurridos ayer por la noche en el fraccionamiento Viñedos durante los festejos por el triunfo de la selección mexicana sobre Ecuador. Ayer, un hombre en estado de ebriedad atropelló a 3 personas durante los festejos en el residencial Viñedos perteneciente a Zempoala, Hidalgo, en la zona metropolitana de Pachuca. Pues el gobernador esta mañana condenó estos hechos, pero también ha hecho una solicitud muy respetuosa a no excederse en los festejos, a no agredir y de respetar los espacios de las personas. Dijo que en los festejos hay ingestas de bebidas alcohólicas y se pueden exacerbar los ánimos, por lo que pidió que haya pues cuidado en estos festejos, porque además hay niños, hay familias enteras que van, que se congregan en las plazas públicas, como ha ocurrido también en Pachuca, y pues lo mejor es que evitemos situaciones que lamentar. Vamos a escuchar al gobernador hidalguense.
13: En la última vez que nos vimos solicitamos que estábamos seguros que iba a ganar México. Siempre hay que entenderlo como un juego, como un deporte. Ahorita me están diciendo que va ganando el Congo, Inglaterra, ¿no? Es que la información aquí es muy rápida. Bueno, es un deporte.
12: Pues quiero informarles también que el gobernador ha descartado que se vaya a implementar ley seca el próximo domingo, en que también jugará la selección nacional. Dijo que su gobierno seguirá además el plan de austeridad y no serán colocadas pantallas gigantes ni sanitarios para seguir el partido de la selección, y eso podría quedar en manos de los ayuntamientos. Pues el gobernador dijo que prohibir pues no tiene caso, porque la gente pues no acata estas prohibiciones, pero más bien ha reiterado su llamado a la población a tener festejos con medida y con responsabilidad. Y quiero informarles que en el centro de la capital hidalguense, en la cuna del fútbol mexicano, solo se reportó la caída de una persona que era lanzada al aire, y la Plaza Independencia fue cerrada a la circulación vehicular muy a tiempo para evitar que automovilistas provocaran algún accidente, ya que luego del partido miles de personas se reunieron a los pies del reloj monumental para festejar este triunfo sobre Ecuador, Poncho.
2: Bien, es decir, no solo acá en la CDMX suceden estas cosas, en Hidalgo también pasó esto. Esperemos, Verónica, que el domingo no haya reportes de estas cosas, de acciones que arriesguen a los aficionados. Esperemos el lunes estar celebrando un doble triunfo, triunfo en las canchas y triunfo en las calles, en el festejo. Verónica Jiménez, muchas gracias.
12: Buenas tardes.
2: Muy buenas tardes. Queridos amigos, sigan mandando su opinión al WhatsApp.

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2: Amigos, siendo las dos, vamos a la resumidita. Tras la muerte de cuatro aficionados, la jefa de gobierno, Clara Brugada, anunció el reforzamiento de los protocolos de seguridad para garantizar la integridad de la afición rumbo al próximo partido de la selección mexicana que, como dijimos, se va a jugar este domingo. La jefa de gobierno dijo que la fiscalía ya está investigando la muerte de las cuatro personas para saber si de alguna forma se puede dar con los responsables. ¿Cómo podrías responsabilizar a una trifulca, a un grupo de personas, a 300 personas intentando pasar por un pasillito? Ahí, ¿quién tiene la culpa? Ya lo dirá la fiscalía. Escuchemos.
3: Ante el previsible crecimiento de la afluencia a las celebraciones, a la próxima del domingo, con motivo del Mundial, he instruido el fortalecimiento inmediato de los protocolos de protección civil, salud y seguridad para el próximo domingo. La Fiscalía General de Justicia ya inició carpetas de investigación en todos los casos por los hechos que derivaron en el lamentable fallecimiento de personas. Hago un exhorto a que la investigación llegue a las últimas consecuencias y deslinde cualquier responsabilidad involucrada.
2: Además, en otro tema, detuvieron a 11 personas por reventa de boletos en inmediaciones del Estadio Ciudad de México y a otras 3 personas también las arrestaron por intentar ingresar al recinto sin boleto. O sea, unos tienen boletos de más y otros, pues de plano sin boleto. En Jalisco, la policía informó sobre la detención de 40 personas por actos vandálicos y pleitos en el centro de Guadalajara durante el festejo mundialista. Hay un video por ahí donde hay un tarado, justo fue en Zapopan, tengo entendido. Está la gente festejando, muy a gusto, muy padre, pues igual que acá en la CDMX. Y hay un, no sé, no alcanzo a ver la especie, si es un mandril o un chimpancé, el que se sube. Así como hay un pato que usa playera de la selección mexicana, en este caso en Zapopan yo vi como un mandril con una playera de la selección mexicana, era un tipo que se sube a aventar, a ver, es una estructura mundialista, es decoración, vaya, pública, pagada con los impuestos de todos, más de los tapatíos, y el tipo se le hace fácil y destruirla y empieza ahí a romper todo y la gente le avienta, ahí sí para que veas, ahí sí, no lo justifico, pero la gente le dice, bájate de ahí, deja de destruir eso, así no se festeja, no seas naco, le empiezan a gritar. El tema es que, pues yo creo que hay seres involucionados que no entienden un idioma complejo, no entendió este simio y destruyó el patrimonio, destruyó esta decoración y pues ahí quedó grabado. Seguramente el internet hará lo suyo. Mientras tanto, en Querétaro, 11 personas fueron trasladadas al juzgado cívico por haber cometido diferentes faltas administrativas durante los festejos por el triunfo de la selección. Recordemos que las faltas administrativas pues pueden ser de faltar respeto a la autoridad, hasta echarte una miada por ahí donde no deberías. Hay muchas cosas que, ojalá eso solo fuera lo único que lamentáramos en estos festejos, pero ahora fue mucho peor.
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2: Amigos míos, en otras noticias, la presidenta Sheinbaum exigió al Departamento del Tesoro de Estados Unidos que presente las pruebas sobre estas graves acusaciones de que el cártel Jalisco Nueva Generación está financiando las campañas de los políticos.

0: mexicanos, escuchemos.
1: Se dice, una parte de ellos se trabaja con la UIF. Lo que no entendemos, pues, es la parte de cuando informan de las campañas, porque eso nunca fuimos informados. Y además, ¿qué pruebas tienen también? Porque es lo mismo. O sea, es decir que ocurre algo sin ninguna prueba. Así pasó con los tres instituciones financieras. De manera unilateral, el Departamento del Tesoro toma una medida. Cuando nosotros le pedimos que dieran las pruebas para que pudiéramos acompañarlos en ese proceso, solo se enviaron dos páginas sin pruebas.
0: Ayer, el Departamento del Tesoro sancionó a dos mexicanos y a nueve empresas presuntamente vinculadas a una red de huachicol relacionada precisamente con el cártel Jalisco Nueva Generación, y señaló que con las ganancias del grupo criminal, pues se están financiando campañas electorales y que está haciendo que los políticos que ganan con la ayuda del crimen, pues que estén dóciles, que estén al servicio de los criminales una vez que ganan las elecciones. Cosa que no es ningún secreto que eso suceda en México. Es decir, aquí la complejidad es... es un dilema, porque puedes decir y pensar, claro que esto puede suceder. No sería nuevo que en México haya coalición entre políticos y narcotraficantes. No es nada nuevo, no es algo que no suceda. Pero cuando una nación ajena repite esto para llevar a cabo su agenda, sus intereses, pues uno podría decir, ¿cómo le doy la razón sin participar en su juego? Ese es el dilema, decir, sí, puede que Estados Unidos tenga razón al afirmar esto, dame evidencias para que no piense yo que solo le estás haciendo, pues porque vienen elecciones, porque nos quieres agarrar de chantaje para algún tema de aranceles, algún tema de injerencia. Ahí está justo esta línea en la que decimos, sí, exigimos que deje de existir esta unión entre el crimen y políticos, y al mismo tiempo decir, este es un problema que tiene que resolver México, no otro país. Ahí está el dilema. Fue vinculado a proceso un hombre identificado como Joel Ricardo por el delito de desaparición forzada contra la enfermera Fátima Ozoara, recuerdan ustedes, quien lamentablemente fue hallada sin vida en el Estado de México tras ser reportada como desaparecida el pasado 21 de junio. Ya agarraron a este hombre. El Congreso de Chiapas aprobó una reforma al Código Civil que va a permitir a las personas trans modificar legalmente su nombre y el género en sus documentos oficiales, como el acta de nacimiento, todo esto mediante un trámite administrativo en el Registro Civil, sin necesidad de acudir a un juez como se hizo en los últimos años. Vamos ahora, amigos míos, hace mucho tiempo que nuestros tímpanos no tenían el gusto de ser acariciados por el reporte vial de Noemí Cruz. Noemí, muy buenas tardes.
2: Poncho, auditorio de Enfoque, muy buenas tardes. Pues luego del retiro de manifestantes se restableció ya la circulación de la avenida 20 de noviembre a partir de República de Uruguay, esto en la zona centro del centro histórico. Manifestantes marchan sobre la avenida Añil a la altura del eje 3 Oriente, alternativa vial Plutarco Elías Calles. El eje central presenta buen avance entre el eje 8 Sur y viaducto. Y pues tome previsiones, pues ya se registra lluvia ligera, moderada, con chubascos en algunas zonas de Coajimalpa, Magdalena Contreras, Milpalta y Tlalpan. Y se prevé que las lluvias se generalicen e intensifiquen durante el resto de la tarde y en la noche. Poncho, auditorio de Enfoque, que tengan una excelente tarde.
0: Noemí, muchas, pero muchas gracias.
2: Nos escuchamos mañana.

0: Gastón, ¿te puedes bajar de la mesa y decirnos por qué pusieron esa canción? ¿Te puedes subir la playera, por favor, Gastón? Gracias, gracias. ¿De qué trata? ¿De qué trata este tema?
1: Perdóname, Poncho, un exabrupto. Llevar. Un exabrupto que no, inadecuado, pero bueno. Es que, infortunadamente, Poncho Víctor Willis, cofundador y líder de la icónica voz de la principal agrupación de disco Village People, falleció a los 74 años, 30 de junio, tras una enfermedad breve pero agresiva. Así la describieron sus amigos, la empresa que los representa y sus familiares. No ahondaron más allá de la enfermedad, simplemente dijeron que fue una enfermedad breve pero agradecida. Era ampliamente conocido Víctor Willis por interpretar al icónico personaje del policía en la banda y por escribir grandes éxitos como YMCA, que estamos escuchando, Go West y Macho Man. La noticia fue confirmada por su familia y la banda a través de un comunicado en su página oficial de Facebook. Víctor Willis formó parte de la alineación original de la banda creada en el 1977. Y cabe decir que la agrupación Village People no ha tenido un único periodo de duración. Ellos se fundaron en 1977 y hasta el día de hoy siguen juntos. Tal vez no producen música, tal vez no se presentan, pero nunca han anunciado abiertamente o principalmente oficialmente su disolución. Eso sí, su época dorada fue de 1977 a 1985. Y lamentamos la pérdida y la partida de Víctor Willis.
0: Un clasicazo, ¿no? Nos dejaron ahí...
1: Sí, sí, cosas icónicas.
0: No importa de qué edad.
1: Sí, sí, canciones que no envejecen, trascienden y siempre como que te dan ganas de pararte a bailar. Por eso una disculpa por el exabrupto y la
0: desnude. No era necesario que sacaras esa vestimenta. Ni que te quitaras la otra vestimenta,
1: Gastón. Pero brillaba bonito, ¿no?
0: Sí, sí, sí, Pero ya es primero de julio, ¿eh? Ya no es junio. Okay, lo siento mucho, Gastón.
1: Basta de orgullo.
0: Lo siento mucho.
1: El orgullo es todo el año, Poncho.
0: Está bien, Gastón. Aquí somos todo friendly, estimado Gastón. Oigan, amigos, seguimos leyendo sus mensajitos. Les preguntábamos desde hace rato cómo se pueden evitar las tragedias como la de ayer. Nos dice Cheon Sarang. Hay que controlar el consumo excesivo del alcohol, que suele aumentar los accidentes y las peleas. Debemos contar con más salidas de emergencia, personal de protección civil y paramédicos, y de plano cerrar el paso de vehículos donde haya concentraciones de personas. Pepe dice, la masa enardecida es incontrolable. Definitivamente, creo que en la mente del ser humano no hay ciencia que pueda, en su opinión, decir la capacidad de la irracionalidad. O sea, que no lo pueda definir, vaya, ¿no? Que estamos a un paso de la locura y también de la sabiduría, y dice que la mente humana es inexorable. Violeta dice, hay que evitar este tipo de tragedias, que se restrinjan estos festejos, cosa que no va a suceder, es muy difícil. Debemos controlar la euforia, sobre todo con efectos etílicos, pero si se va a festejar en lugares tan concurridos, tenemos que comportarnos con responsabilidad. Escucha las recomendaciones de la autoridad, no llevar a niños y adultos mayores. También hay que decir eso, desde hace días se les dijo que al Ángel específicamente no llevar a niños y personas de la tercera edad, personas, no sé, que tengan muletas, silla de ruedas, es muy peligroso. Y en los videos durante las tragedias de ayer vemos que había personas llevando niños.
1: Afortunadamente está el número de pantallas que ha colocado la Ciudad de México que puede llevar a sus chamacos que se mueren ganas de ir a festejar a lugares un poco más accesibles para los chamacos, ¿no?
0: Y seguros, más
1: seguros, más donde no se ponen en riesgo tantas cosas.
0: Yo ayer estuve en el Caballito, Gastón, y en el Monumento a la Revolución. Yo fui al Ángel la semana pasada, tengo entendido, sí, fue la pasada. Y no es como que digas, tenemos que ir al Ángel porque solo ahí hay ambiente. No, hay ambiente. No,
1: en todos lados, sí, claro.
0: A ver, yo estoy en la alcaldía Cuauhtémoc y me mandan videos de todos lados y digo, es que en todos lados hay ambiente. No es necesario ir a exponerse al Ángel. Claro, si ya fuiste una vez, y esto lo digo yo, es mi opinión, ya fui una vez, está muy padre. Pero no es como que diga, ¡ah, qué diferencia! Aquí debería festejar
1: aquí
0: cada
1: sí
0: vez que...
1: Sí, se festeja, ¿no?
0: Sí,
1: no,
0: se festeja muy padre, ya vine al Ángel, qué padre, pues ya me regreso al monumento, ya me voy a la Glorieta, me voy... Ayer estuvo Cañaveral, por ejemplo, en el Palacio de los Deportes. O sea, amigos, de verdad, y lo digo con todo respeto, porque yo sé que el Ángel es el Ángel, ¿no? Es parte, es la...
1: Se ha vuelto simbólico.
0: Sí, pero no es... O sea, que no les dé el llamado FOMO, ¿no? Este miedo a no estar en el lugar al que todo mundo dice que tendríamos que ir, que no te lo pierdas porque es histórico. Sí está padre, pero puede que te la pases muy mal si vas en carro, caminando, no puedes llegar, hay un montón de tráfico, uh-huh. ya cerraron la calle, ya te cansaste, de plano hay tanta gente que ni siquiera te puedes acercar al ángel, y entonces dices, híjole, ya perdí una, dos horas aquí, ya me arruiné la noche, y luego veo esas agresiones. A veces es mejor decir, pues ya estoy aquí, aquí hay uh-huh. una pantalla, hay música, está la gente, puedo caminar, puedo bailar, puedo echarme mis chelitas, aquí está mi familia, hasta yo me llevé al perro, al Max, y hubo un punto en el que dije, no, a partir de aquí ya está peligroso, pues porque no ven al perro, o sea, lo pueden apachurrar, se puede enojar, él puede morder a alguien, entonces digo, ¿para qué nos arriesgamos? Festejemos aquí, tranquilos, termina la música, a nuestras casas caminando, al metro que abre, ayer vio hasta la 1:00 a.m, entonces, de verdad amigos, no se pierden mucho si no van al ángel, y puede hasta que ganen tiempo y hasta la vida, lamentablemente.
1: Más
0: ¿no?
1: allá del corredor Reforma, que atraviesa todo Reforma, la Plaza de la República y llega hasta el Zócalo, recuerden que las 16 alcaldías tienen puntos de reunión, de entretenimiento, con muchas opciones para que usted se la pase bonito, no se ponga en riesgo y disfrute de que México gane en estas fechas, uh-huh. que seguramente lo hará el domingo.
0: Y así es, confiamos en que sí.
1: Recordemos, no a costa de la vida de nadie, porque este triunfo ha sido empañado y no va a ser lo mismo.
0: ¿No? Y no es por ser aguafiestas, ¿eh?
1: No ha habido mana que cueste un partido, ¿no?
0: No, exactamente. O sea, y no que sea aguafiestas de que, ¡ay! No celebren, quédense en sus casas. No, festejemos así como lo hicimos desde hace varias semanas. Nada más, estas cosas se pueden evitar.
1: Pensemos en comunidad.
0: Exactamente, no es tan difícil. Amigos, 2:17.
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0: Amigos míos, estamos de vuelta, siendo las 2:22. Quiero dar la bienvenida a Luis Alonso Robledo Carmona. Él es vocero de la Red de Acción sobre Alcohol. Obviamente, este tema tiene que ver con toda la tragedia que sucedió ayer y cómo podríamos evitarlo. Buenas tardes, Luis.
13: Poncho, muy buenas tardes. Gracias por la invitación.
0: Muchísimas gracias por aceptar. No sé cómo te fue ayer celebrando. Ahorita estamos todavía cansados, yo creo que 3/4 de la ciudad. Entonces, agradezco que estemos aquí trabajando gran parte de la capital. Estimado Luis, tú has advertido ya que el consumo del alcohol durante y después de estos eventos siempre suele traducirse en un repunte de violencia familiar y, como en los casos de ayer, violencia comunitaria. Uno de los recursos de las autoridades en todo el país ha sido el tema de la ley seca, esta regulación. ¿Funciona la ley seca?
13: Ya vimos que no, Poncho. Ya vimos que no.
0: Funciona para... y esto, digo, de verdad es una pregunta sincera. Hay gente que dice, algunos dicen que es contraproducente, otros dicen que realmente lo que ayuda es muy poco y otros dicen que pues no ayuda nada.
13: Pues mira, lo que pasa es que nosotros desde la Red de Acción sobre Alcohol, como bien lo acotaste, hemos advertido, ¿no? Desde antes de que haya iniciado el Mundial, de haber iniciado el Mundial, pues que había una serie de riesgos, ¿no? Y que tenían que ver justo con esta relación entre, por ejemplo, los festejos y las bebidas alcohólicas, ¿no? Acotábamos en esa necesidad de implementar, pues, una serie de estrategias que pudieran limitar los riesgos, pero, pues, lo que ya vimos es que, por ejemplo, a partir de la ley seca que se estableció, además, digo, pensando en que se estableció solamente en la primera ocasión para la alcaldía, básicamente para la alcaldía Cuauhtémoc, pues vimos que no había resultado. Y el asunto de ayer, pues no es más que el reflejo justamente de una serie de cosas estructurales que tienen que ver con las bebidas alcohólicas y, claro, con esta relación que se manifiesta y que se hace presente entre los festejos de algo que... Pues mira, no le vamos a quitar el peso. Yo creo que todos nos emocionamos el día de ayer. Sí. Justamente me parece que hay una necesidad imperante de festejar algo, ¿no? Como país, algo de esta categoría. Pero, pues bueno, cuando ves que efectivamente los resultados, desafortunadamente en la Ciudad de México, ayer 4 personas que fallecen, algunas por asfixia, al parecer, es decir... Fue tanta la cantidad de gente que se reunió que, bueno, murieron de esa manera, desafortunadamente. Pero no es el único caso. O sea, tenemos, ya se han visto casos documentados en todo el país. Y que, bueno, lo que sí refleja todo esto es, nosotros seguiremos insistiendo en una falla estructural una asignatura pendiente que tenemos en materia de regulación de bebidas alcohólicas, porque si lo que sobró ayer, además de la euforia sobre Reforma, la euforia por la victoria, lo que sobró ayer fueron bebidas alcohólicas. Entonces, pues esto nos tiene que decir algo, Poncho, nos tiene que poner en la acción de algo, ¿no?
0: Sí, una lección que lamentablemente estamos aprendiendo por las malas, Luis. ¿Qué pasaría? ¿Qué pasaría si, vamos a poner dos escenarios? El gobierno dice, ¿saben qué? Lo que pasó fue muy grave, ley seca en toda la ciudad, nos pondremos súper estrictos, nadie va a tomar, esa es una. Y la otra, ¿saben qué? Pues ya vimos que no funciona, pues no va a haber ley seca, todos van a poder hacer lo que quieran, pero pues allá su responsabilidad. O sea, yo sé que me estoy yendo a los extremos, claro. Me estoy pasando de chistosito, sí, claro. Pero qué... digamos, ¿dónde está el equilibrio? ¿Dónde podríamos ver una medida que sí se pueda traducir en resultados?
13: Claro, mira, yo estoy cierto, Poncho, y a mí me parece que estas dos medidas, como bien la acotas, me parece que no tendrían como el resultado inmediato, ¿sabes? O sea, una ley seca en la Ciudad de México no limita a la gente la posibilidad pues de adquirir, justamente por muchas cosas, entre ellas la disponibilidad, la falta de regulación de las bebidas alcohólicas, justo las bebidas alcohólicas, ¿no? O sea, o bien las consigues en tu casa, o bien las consigues con el tendero de la esquina. O sea, no, me parece que es como más estructural el asunto. Y decir justo la otra, ¿no? Irnos al otro extremo y decir, bueno, pues ya no funcionó. Me parece que, otra vez, no podemos solucionar esto de la noche a la mañana. Sí aplicar políticas, ¿no? Desde ahora mismo, me parece, con este ejemplo, con este aprendizaje que de manera tan ruda estamos teniendo, pues sí asumir que hay estrategias, ¿no?, de que pueden modificar la problemática o la atención de las bebidas alcohólicas de estructura. Y mira, a los rusos les costó 10 años, pero bajaron el consumo el 50%, bajaron sus muertes asociadas a las bebidas alcohólicas el 50%. Entonces, pues son políticas que desde hoy tendríamos que estar aplicando, ¿no? Políticas públicas que están comprobadas, que están impulsadas por la Organización Mundial de la Salud, por la OPS, y empezarlas a aplicar.
0: Luis, una pregunta, nos da curiosidad, ¿qué fue lo que hicieron en Rusia?
13: Mira, tan sencillo, Poncho, como regular la publicidad, aumentar los horarios de venta, etiquetar las bebidas alcohólicas con los riesgos. O sea, agarraron toda la estrategia SAFERS, ¿no?, que establece como cinco grandes medidas, aumentaron los impuestos a las bebidas alcohólicas y en 10 años bajaron al 50% las muertes asociadas a las bebidas alcohólicas. Entonces, te digo, me parece que nos estamos tardando. Esto de ayer y lo que ha sucedido en estos festejos, insisto, no disminuyo la
0: euforia,
13: alegría, ¿no?
0: Claro.
13: La euforia. Pero pues los resultados lo que nos están diciendo es que tenemos que hacer algo de manera estructural para evitar que esto que ha estado pasando se repita, no nada más en estos escenarios, sino en pues cualquier otra actividad, cualquier otro festejo, cualquier escenario incluso de la vida cotidiana, ¿no? Entonces, sí. Mira, quiero parafrasear rápidamente a alguien a quien yo admiro mucho. Él decía en el primer triunfo que pues el ángel se volvió a convertir en ese lugar donde México celebra, se abraza, grita y canta, pero también exhibe contradicciones, ¿no? Y por un lado está toda la euforia y por el otro lado está todo el riesgo que de manera en una fiesta colectiva, ¿no?, se presenta. Y si bien pues anoche ya lo vimos, ¿no?, anoche ganó nuestra selección, ganó la selección mexicana, pues también se desbordó una ciudad que cuando encuentra un motivo para celebrar parece empeñarse en vivirlo todo al mismo tiempo, ¿no? Entonces, pues creo que el llamado hoy a las autoridades es voltear hacia estas estrategias, estas medidas que funcionan, que van, insisto, desde el aumento a los impuestos, el regular la publicidad exterior, regular los etiquetados, sí tener sanciones a las personas que manejan con bebidas alcohólicas encima, y me parece que poco a poco tendríamos que ir cambiando estas dinámicas.
0: Pues controversial estas medidas, seguramente, digo, yo creo que sí funcionan, también ahí hay evidencia, habría que ver también cómo reacciona la gente, ¿no? Cuando les propones, oigan, van a costar más las bebidas, oigan, claro, habrá más más reglas, seremos más estrictos, ay, ay, ay, ya me imagino, la represión, claro, la dictadura, híjole, ¿dónde están los derechos?
13: Claro, claro, mira, es toda una lucha y nosotros siempre hemos dicho, nosotros no estamos por la prohibición, estamos por la regulación, ¿no? Es una lucha que nos va a llevar como muchos años, pero tenemos buenos ejemplos y mira, creo que vale la pena, ¿no? O sea, sí, las personas que han sufrido de violencia, ¿no? A partir de estos escenarios, que han perdido la vida, me parece que son el mejor ejemplo para decir, sí, tenemos que cambiar las cosas en materia de alcohol en nuestro país.
0: Luis, muchísimas gracias por esta reflexión, toda la razón, será un tema que seguramente a partir de pues las próximas horas mucha gente la va a discutir, incluidas las autoridades. Luis Alonso, vocero de la Red de Acción sobre Alcohol, muchas, muchas gracias.
13: No, gracias a ustedes por el espacio, seguimos en contacto.
0: Queridos amigos, son las 2:32, les seguimos preguntando cómo evitar estas tragedias, manden su WhatsApp al 5585-775574.
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0: Amigos, estamos de vuelta leyendo sus consejos, recomendaciones sobre cómo evitar tragedias como las de ayer. Constantino dice que tanto las autoridades deportivas como las de gobierno pues tendrían que hacer un llamado a la gente a festejar con responsabilidad. Pues yo creo que sí, sí lo han hecho. Yo creo que sí lo han hecho una y otra vez, incluso, repito, ayer tuvimos aquí en entrevista telefónica a la Secretaria de Cultura de la Ciudad de México y nos dijo, por favor, para evitar tragedias, ya no vayan al Ángel, ya No lleven niños, no lleven adultos mayores. Recuerden que hay conciertos, hay música en el Caballito, en el Monumento, aquí y allá, en todos lados, porque no se puede con tanta gente. Lo dijo una y otra vez y pues ya vimos lo que pasó. Neri nos dice aquí en Watts, ningún protocolo de seguridad sería suficiente mientras los no mexicanos no tengan la conciencia de evitar situaciones aberrantes en tan majestuoso festejo. Todos queremos festejar, pero no de esa forma. Tere Bonita dice, es difícil controlar a miles y miles de personas en una celebración así, y ya depende de manera individual asistir, donde hay una multitud, hay que ser responsables, no menores de edad, pues hay alcohol y de cierta forma, es imposible que sean respetuosos. Fabián dice, más pantallas, que ponga más pantallas para que no se concentre la gente en un solo lugar. Creo que hay muchas pantallas ya. Ahora, ayer
1: ¿Cuántas pantallas para 1,100,000?
0: Sí.
1: 1,100,000 personas.
0: Creo que ayer hubo, por lo menos en la zona centro, hubo dos o tres conciertos.
1: Sí, claro.
0: Creo que algo que las autoridades podrían mejorar es que los conciertos terminaron muy temprano. Terminaron 11 de la noche, 11 y algo. Y la gente, pues estaba, o sea, la gente iba llegando ahí porque había música, estaban bailando. Sí, con la chelita, todo, ya sabemos, bien. O sea, un buen ambiente. Y de repente, pues ya terminó la música, nos vemos, gracias. No es culpa de los artistas, obviamente ellos acuerdan un horario. Se van y ya dejan como que musiquita de fondo nada más. Y la gente dice, pues, ¿de aquí a dónde? Pues al Ángel, ¿no? Yo creo que, ojalá que el domingo, sabiendo que tenemos que ganar, que digan, pues, vamos a dejar la música, pues, más tarde para que la gente poco a poco digan, pues, ya nuestras casas, ya festejamos aquí, y el Ángel reciba a los que quieran ir, pero que haya mucha alternativa, mucho festejo, mucho ambiente en diferentes lugares, incluida la música. Esa sería una
1: sí. Al parecer el propuesta. Problema no son las pantallas, porque la gente disfruta viendo el fútbol. El desastre viene después.
0: Ajá.
1: Cuando acaba el fútbol, estás tan contento que quieres demostrarlo, ¿no?
0: Sí,
1: me parece que los bailes están muy padre, muy bien, pero también, o sea, acaban los bailes y quieres seguir festejando, debe dosificar la alegría, o sea, ya festeque, ya vete a tu casa, tranquilo.
0: Sí, ¿no? O síguela festejando, pero no te vayas a un lugar donde hay empujones y acabas asfixiado.
1: Es martes,
0: sí. Fabián nos dice, Tatis nos dice, que tenemos que ser todos muy responsables para ir a celebrar. No nos puede cuidar un policía por cada ciudadano. Es ilógico y somos adultos, carambas, dice Tatis. Francisco dice que las autoridades seccionen por número de personas cada espacio de celebración, ya que el gobierno tiene el equipo de intercomunicadores para no saturar los espacios y así evitar los incidentes. Creo que se ha intentado, pero pues ya vimos que hasta han dado portazos, o sea, la gente se
1: pareciera
0: brinca.
1: Un festejo en la ex Unión Soviética, ¿no? O en China, ¿no? Vamos a festejar cada quien en su cuadrante.
0: Sí, sería muy raro. Bueno, hablando de festejos, hablando de deportes, escuchemos.
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4: Senegal logró abrir el marcador y de momento tiene ventaja, pero los belgas buscan el empate. Vamos a ver si lo consiguen en la primera mitad. 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
0: En otros temas, queridos amigos, ahorita seguimos leyendo sus mensajes, la presidenta encargada de Venezuela, Delcy Rodríguez, declaró duelo nacional por 7 días al cumplirse ya una semana del doble sismo que ha dejado hasta el momento, lamentablemente, la cifra oficial, 2,295 venezolanos muertos, más de 11,267 heridos y aproximadamente 16,000 damnificados. De acuerdo con una estimación preliminar del Programa de Naciones Unidas para el Desarrollo, los daños podrían ser más de 6,700 millones de dólares. Nos enlazamos hasta Caracas, Venezuela, con nuestra colaboradora, amiga periodista, Angélica Lugo. Angélica, buenas tardes. Tenemos ahí un temita con la comunicación, ahorita la vamos a contactar. Recordemos que en este momento hay mucha dificultad hay mucha mucho problema con el tema de las comunicaciones hasta allá, es obvio. Estamos hablando de una de un daño de, imagínense, 16,000 personas damnificadas, daños materiales de más de 6,700 millones de dólares. Es decir, la estructura de una ciudad, de más más que una ciudad, ha sido invaluable. Más allá de las vidas, obviamente, que es lo peor, se han perdido muchas cosas. Creo que ya tenemos la comunicación. Te saludamos, Angélica, buenas tardes.
5: ¿Cómo estás, Pancho? Sí, soy Poncho, te volví a decir Pancho, qué pena. Estoy justamente en la zona más afectada. Estamos en el estado Vargas, haciendo cobertura para Enfoque Noticias, y en estos momentos, a casi una semana del terremoto, el terremoto se registró el pasado miércoles 24 de junio a las 6:05, hora local, a casi a una semana de esta tragedia que tiene de luto a todos los venezolanos. Hay un cuerpo multidisciplinario que ya se los voy a nombrar de quiénes se trata. Están intentando rescatar con vida a un vigilante que está en el sótano de el centro comercial Playa Grande, ubicado en Catialamar. Y en estos momentos, acá les voy a decir quiénes están participando en las labores de rescate. Hay bomberos de Portugal, bomberos de la Cruz, bomberos de Chile, de Costa Rica. Hay Protección Civil de Venezuela, también hay Protección Civil de Colombia, Cruz Roja Colombia, Costa Rica. Hay brigadas estadounidenses y, bueno, hay efectivos militares de Venezuela custodiando el área. Los ojos de la prensa internacional y local están en este lugar haciendo cobertura porque hay esperanzas de rescatar con vida al conserje. Y les explico un poco, les relato lo que he estado hablando. Todavía no he tenido la oportunidad de hablar con la esposa del señor que está aquí afuera, pero hablaba con una señora que tiene ya 3 días pernoctando en este sector. Ella viene desde Caracas porque todo esto ha generado mucha voluntariado, mucha solidaridad entre los venezolanos, y ella viene a ayudar y apoyar a la esposa del señor. El conserje, al momento del terremoto, estaba en el sótano, y esta estructura no sufrió daños en el sótano. Sin embargo, no puede salir, y entiendo que parte de los organismos internacionales de rescate que están participando en esto lograron perforar, y a través de una sonda le han pasado alimentación y líquidos al señor. Incluso el señor, que es Hernán Gil, ha pedido lo que quiere tomar y todo ello, y pues acá están trabajando arduamente. No se estima cuántas horas más pudiera durar este operativo, quizá 12 horas más, pero acá están los ojos, pues dándole cobertura y trabajando, en el caso de los rescatistas, para salvar al conserje de este edificio.
0: Angélica, entonces, esta persona, este conserje, estaba en el sótano, y vaya, ahí, irónicamente, está encerrado, pero si hubiera estado en otro lugar, pues quizá habría perdido la vida en caso de que estuviera en una estructura superior de las que sí se cayeron. Dices que no hay un lapso de tiempo estimado, ¿no? De en cuánto tiempo lo puedan sacar.
5: No hay un lapso de tiempo. De hecho, le hice llegar a Alfredo, que apoya en la producción y de pauta, le mandé un video para que viera todo lo que les estoy relatando, para que lo vean ustedes a través de las redes de Enfoque Noticias. Le hice incluso un video a una de las perras rescatistas, que es de la Brigada de Estados Unidos, de Miami. Y bueno, sí me han dicho que es bastante laborioso. Y de hecho, no sabría explicarles técnicamente. Entiendo que parte de la estructura de este centro comercial cedido un poco por el mar posterior. Están haciendo unas labranzas como movido. Híjole. Unos erros, y eso hizo que se diera parte de la estructura. ¿Me escuchan?
0: Sí, sí, un poquito cortado, Angélica, pero te escuchamos. Bueno, la ayuda, digo, para despedirnos, porque sí tenemos ahí un tema con la conexión. Angélica, ¿la ayuda internacional sigue presente? ¿Sigue llegando allá?
5: Sí, sigue llegando ayuda internacional. Entiendo que han bloqueado desde algunos sectores que no ha llegado la ayuda internacional, por lo menos a los estudiantes de la UCB, y pues la verdad que más allá de lo que he visto en las noticias, no podría decir que sí o sí no, porque no lo he confirmado. Pero en terreno yo sí estoy viendo que hay bastante movilización, es bastante activa y a toda hora. Vargas está desolada, se estima que más del 50% o más, mucho más, está toda en ruinas, está colapsada. hay zonas totalmente devastadas, pero hay mucha tristeza, pero también hay como mucho ánimo de ese venezolano que se llega en moto, que se llega en un carro prestado, que se trae unas arepitas, que es una comida muy común entre nosotros, el café, llegan las personas y dan galletas al equipo, a los equipos de prensa, a los rescatistas, te prestan el carro para que cargues el teléfono o tengas internet. Yo por lo menos en estos momentos tengo internet porque me están prestando un Starlink. Uh-huh. Aquí hay bastante dificultad con el internet, pero sí, en estos momentos pude establecer esta comunicación porque me prestaron una antena Starlink.
0: Justo, Angélica, estamos viendo aquí en YouTube las imágenes que nos mandaste, que está toda la prensa, efectivamente, hay prensa internacional, ayuda internacional, pues esperando que salga este hombre, este trabajador que está atrapado en el sótano, donde él se encontraba justo cuando fue el sismo, y pues no solo es la vida del señor, de este hombre, sino el simbolismo de la esperanza, de que todo este esfuerzo está valiendo la pena, de que a pesar de la tragedia, pues hay gente que está ayudando al prójimo y que siguen apareciendo personas con vida, y hay que seguir así, ayudar todo el tiempo que se pueda. Angélica Lugo, muchas gracias, te mandamos un abrazo y estamos al pendiente.
5: Seguro, un abrazo, saludos Poncho y a la audiencia.
0: Muchas gracias, Angélica. Esto nos recuerda, amigos, esto que nos cuenta Angélica desde Caracas, Venezuela, un episodio que sucedió en México hace casi 10 años, ya sabemos, en el sismo del 2017. Yo tuve la oportunidad de estar en algunas brigadas, con algunas labores ahí, tomando fotos. Y algo que me conmovió y que sí me puso a chillar específicamente es la actitud que tenemos no solo los mexicanos, sino los latinoamericanos. Tenemos valores ancestrales, eso sí lo digo, la empatía, la colaboración, hacer comunidad es parte de la cultura latinoamericana, de las antiguas civilizaciones, y se sigue viendo, amigos, porque cuando fue el tema del sismo, yo recuerdo cómo la gente pobre, yo recuerdo cómo en alguna ocasión una viejita, una adulta, una señora de la tercera edad, nos vio ahí levantando piedras y todo, bueno, a ellos más que yo, pues yo iba como prensa. Y llega una señora con la ropa muy desgastada, evidentemente era una persona pues que no tenía, vaya, en la pobreza, era evidente. Llega la viejita y nos lleva una olla con frijoles y unas tortillas. Y el simbolismo de ver a una persona que evidentemente tiene necesidad, que sufre de la escasez, de la injusticia material, ver cómo comparte de su comida, cómo le agradece a personas por estar ayudando a extraños. Entonces llega una viejita a darle de comer a extraños que están salvando a otros extraños. Es una tragedia, sí, es una cicatriz en la historia. Es doloroso recordarlo, pero también lo recordamos con esa... con ese optimismo de que digan lo que digan, digamos lo que digamos, los mexicanos nos ayudamos siempre. Los mexicanos nos seguimos ayudando. Y esto me recuerda pues lo que estábamos diciendo, el tema de la tragedia de ayer. Sí, es horrible, pero no es que los mexicanos seamos así. Es un pequeño grupo de malos mexicanos, violentos, que se les desconecta el cerebrito que tienen. La gran mayoría, hasta en esos videos trágicos, se ve que hay gente, ¡ey, calma, calma! ¡Ey, relájate! ¡Oye, no hagas eso! ¡Oye, bájate de ahí! ¡Oye, no le hagas eso al ecuatoriano! Ahí hay gente agrediendo a ecuatorianos y los mismos mexicanos les dicen, ¡ey, eso no se hace! ¿No? O sea, la mayoría de mexicanos no somos esos mexicanos. Claro que merecemos celebrar y claro que merecemos ser felices. Justo hablando de este tema, agradezco a Hugo Luis Sánchez, él es doctor en ciencia política, académico de la FES Aragón, de la UNAM, y el tema es, pues lo que nadie pudo, el mundial sí, neutralizar parte de esta llamada polarización social que se vive en México. Doctor Hugo, muy buenas tardes.
6: Muy buenas tardes, a sus órdenes.
0: Doctor Hugo, todos podemos tener diferencias de opiniones de muchas cosas, ¿no? Y diferencias religiosas, políticas, ideológicas, que yo soy más Vivaldi, tú eres más Bad Bunny. No importa, al momento de que juega la selección mexicana, nos abrazamos, nos acariciamos y decimos... ¡Viva México! Quiero que metan gol. Yo sé que he criticado a la FIFA, yo sé que critico al gobierno, pero ahorita todos somos México, doctor. ¿Por qué? ¿Por qué pasa eso con el fucho?
6: Sí, hay un fenómeno curioso, pero finalmente un fenómeno que sorprende a todos y que evidentemente sí hay que estudiarlo desde la sociología, desde la cultura, desde las ciencias sociales. Este fenómeno, como bien usted atinadamente indicó, de que como el fútbol, un deporte sumamente, profundamente popular en México, logra lo que no consiguieron pues un partido político, lo que no consiguió un discurso político, lo que no consiguió un líder de opinión, que es justamente pacificar esta pues guerra, llamémosle política, que se agudiza por momentos, donde aparece el tema del narcopolítico, del narcotráfico, de los desaparecidos, de una gran cantidad de problemas que vimos todos los días, como un deporte tan popular como un partido de fútbol y como una selección mexicana logra neutralizar, poner un paréntesis, como poner una pausa a este tipo de contenidos, este tipo de conflicto, y bueno, hermanar a todo un país, a toda una nación, sin importar también, como usted dijo, la cuestión ideológica, sin importar las clases sociales, un fenómeno muy insólito, muy inédito, pero que ha dado pie aquí en México a que proyecte con esas imágenes de 1,000,000 de personas en el Ángel de la Independencia, brincando, cantando, abrazando, fue una imagen internacional pues positiva, interesante en todas las plataformas informativas a nivel global. Entonces un fenómeno que tiene que ver mucho con la cultura del mexicano, ¿no? Esta cultura de la que la propia UNAM tiene muchísimos estudios acerca de su identidad, acerca de su amor a la patria, y sobre todo esta segunda piel. Parece que las playeras y las banderas de México se convirtieron en su segunda piel, y pues este fenómeno lo estamos viviendo en este momento. Somos testigos de un fenómeno insólito aquí en México.
0: Sí, doctor, ¿por qué? No sé, mi teoría es que cuando vemos a un equipo en la tele que está representando a nuestra patria, a nuestra rutina, a nuestra historia, a nuestra familia, los vemos uniformados, los vemos de verde, y nosotros también nos ponemos la playera verde y volteas a tu alrededor y todos están de verde, como que dices, esta es mi manada, estos son los que me representan, estos son los que me cuidan y son los que yo cuido. Entonces, hasta visualmente, ¿no? Es como un tipo, todos somos de este grupo, todos tenemos, independientemente de nuestras 25,000 diferencias, esta es nuestra manada.
6: Sí, hay como una fraternidad, ¿no? Precisamente con estos colores patrios, con estos deportistas que nos representan, y pues obviamente esta sociedad civil de 1,000,000, más de 1,000,000 de personas, que estos los vemos en el Ángel y Reforma, pero a nivel nacional son millones, que ven a estos jóvenes futbolistas, pues sí, como los nuevos niños héroes de la patria, y porque el fútbol pues se convierte también en una vitrina que no solo es deportiva, sino también cultural, diplomática, y también una vitrina de competencia, ¿no? Muy similar a las Olimpiadas, en las que cada nación, sus deportistas, rebasan más allá la imagen del deportista, son como embajadores,
0: ajá, representantes
6: diplomáticos de un país, exacto.
0: Sí, doctor, ¿por qué el fútbol? O sea, ¿por qué no? O sea, claro que hay muchos deportes y nos emocionan, pero ¿por qué el fútbol hace esto? O sea, uno ve básquetbol, béisbol, que también México es muy bueno, o sea, vemos el ajedrez, vemos torneos, pero el fútbol es el que nos pone bien locos a todos. ¿Por qué será?
6: Bueno, el fútbol en América Latina, en México, en Argentina, en Brasil, es un deporte muy popular, un deporte que traen los ingleses a América Latina y que después este deporte se lo apropia pues los sectores más populares, más pobres, más proletarios, y después de estos países, digo los tres porque son tres países cuya pasión es súper desbordante, o sea, está en Argentina o está en el Maracaná de Brasil con los colegas, profesores que son amigos nuestros y con los que hemos hecho intercambio a través de la UNAM. Vemos que incluso la pasión en esos países llega a ser superior a la mexicana, pero hay una cultura que nos hermana, que es ese deporte. Lo adoptaron los sectores más populares, los sectores de la calle, y ahí fueron dándole forma, ¿no? Los ingleses, cuando lo trajeron, pues tenía una norma, un formato, un estilo de jugar, pero después esos países, o sea, en Argentina de una manera, en Brasil de otra.
0: Se fue adaptando a cada país.
6: Cada país le fue dando un ritmo de acuerdo a su cultura. Sí. Y aquí en México, pues obviamente le dio su propio ritmo, lo adoptó el ciudadano de la calle, el ciudadano más proletario, digámoslo así.
0: Sí, sí, sí, todas las clases. Doctor, nos tenemos que ir, pero agradecemos esta reflexión y pues llegamos a la conclusión de que, pues sí, festejar sí, celebrar sí, pero pues no así, ¿no? La cuestión es la pregunta del, ¿y si sí? Pues yo creo que sí, pero no festejemos. Exacto. Así, doctor.
6: Hay ilusión y esperanza. Pues muchas gracias, un saludo afectuoso para usted.
0: Muchísimas gracias al doctor en ciencias políticas, Hugo Luis Sánchez. Oigan, ya antes de irnos, el gobierno del Reino Unido lanzó una alerta de viaje para México, donde recomiendan evitar los viajes no esenciales a distintos lugares de nuestro bonito país por altos niveles de violencia y delincuencia, y obviamente esta advertencia va con un pedradón, ¿no? Va dirigida principalmente a los aficionados que van a asistir a los partidos de la Copa Mundial, porque pues lo que sucedió ayer en la noche, en la madrugada, pues ya es noticia mundial también, y entonces pues cuidado cuando vayan a México. Bueno, eso nos pasa por andar soportando estas minorías, me refiero a las minorías, los pequeños grupitos de mexicanos violentos, estos acéfalos que no saben celebrar con una euforia sana y piensan que lo más bonito es afectar a otro mexicano. Eso les queda muy grande, la bandera de México. Amigos míos, vámonos ya, nos escuchamos al rato, nos vemos en YouTube a las 8 en SDP, Poncho a las 8, y mañana aquí de 1 a 3 en Enfoque Segunda Emisión. Besos, chau.
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no solamente aquí en el estadio, sino en las calles y en todos lados, es la verdad increíble, y lo único que nos queda a nosotros es demostrar adentro de la cancha que no solo somos 26, que somos millones y millones de mexicanos que queremos levantar la mano y queremos hacer historia.

0: Realmente perdieron la vida. Pero bueno, a lo que te truje aquí en la fiesta del fútbol y por supuesto destacar lo que ocurrió el día de ayer, ya tendremos oportunidad de desmenuzarlo y por supuesto de tener ya la posibilidad de platicar con Esaú Somano Buricho y con Augusto González. Esaú, ¿cómo estás? Buenas tardes.
1: Hola, ¿qué tal, Javi? Fer, un gusto saludarlos. Muy contentos, de verdad.
0: Se te escucha.
1: Ayer vimos el partido de México, quizá como nunca habíamos visto jugar a México en estas instancias, realmente un partido vertical, horizontal, muy dinámico, ordenado por todas las diferentes líneas del equipo mexicano. Destacar desde luego la participación de Gil Mora, de Piojo Alvarado, lo que hace Julián Quiñones. La verdad es que una noche redonda para México. Yo honestamente, a pesar de que el corazón me decía que México fuera o que hiciera yo que ganara, tenía yo mis dudas por el tema de Ecuador. Sin embargo, ayer el parado táctico que pone Javier Aguirre no se equivoca, muy mesurado, muy dinámico el equipo, y bueno, pues afortunadamente ya estamos en octavos de final, se hace historia. México va a jugar el quinto partido después de no sé cuántos mundiales ya. Y bueno, pues ahora el Azteca o el Ciudad de México se vestirá de gala para recibir a la selección de Inglaterra, Javier.
0: Sí, 40 años, ¿no? De aquel último partido que ya referías, Esaú, fue justamente ese quinto partido contra Alemania en Monterrey.
2: Sí,
0: exacto. Y ahí quedó eliminado México, por cierto, después de haber ganado en la misma instancia, bueno, en la instancia previa a Bulgaria, 2-0. Con ese gol, Fer, célebre de Manuel Negrete y un segundo gol de Antonio Torres Servín.
2: Sí, ya pasó, ya llovió. Uf. La verdad es de que sí llegamos a este quinto.
0: Teníamos pelo, Espinosa Galindo.
2: Teníamos pelo, sí. Bueno, yo estaba en la prepa, imagínate nada más, ¿no? O sea, hace 40 años, fíjate, hace 40 años no había hecho la cuenta, hace 40 años estaba en la preparatoria. Antes
0: estabas en la prepa, pero dando clases o
2: no, era nuevo, no.
0: Ah, ya,
2: no, el maestro eras tú.
0: Ya.
2: El maestro eras tú y ya con
0: la cátedra Espinosa Galindo de fútbol.
2: Oye, prepa. ¿Sabes que antes entrabas directo de la primera ronda, ibas a los octavos de final? Sí. Luego te ibas a los cuartos, semifinal y final. Eso quiere decir que necesitabas 7 juegos para ser campeón ganados.
0: Sí.
2: Incluso en la primera ronda hasta alguno perdido, ¿no?
0: Sí, claro. Sí.
2: Y ahora te vas a 16avos después de primera ronda, luego vas a los octavos, que es la fase donde vamos a estar, cuartos de final, semifinal, final. Necesitas 8 partidos hoy para ser campeón
0: del
2: mundo.
0: Sí. Se agregó una etapa más, un partido más.
2: Sí.
0: Porque pues ya sabe el tema de la FIFA y esta aparente, digo aparente voracidad, porque creo que tendremos que hacer una revisión de lo que pasó. Augusto González, te saludo con mucho gusto, porque creo que al final no fue tan malo agregar 48 equipos. Ya tendremos oportunidad de ahondar en el tema. Perdón, Augusto, ¿cómo estás?
3: Bien, señores, bien, sí, pues, a ver, hace 40 años sí se llegó al quinto partido, pero pues este vendría siendo el límite de México desde 1986. México siempre se ha quedado en octavos de final. Sí es el quinto partido, pero no son los cuartos de final, es que nos estamos confundiendo porque pensamos que ya estamos en el quinto partido, no, que siempre era muy deseado.
0: Estamos en el quinto partido.
2: No. Estamos, sí.
0: Como... Sí, estamos en el quinto partido. Pero sí. No, pero en la instancia de cuartos de final, sino en octavos.
2: O sea, no estamos confundidos. Es real, ¿no?
0: Sí,
2: Augusto.
0: Sí, Augusto.
3: Sí. Sí, no, a ver, justamente, pero es que la gente se emociona además, pero calma. Como dice Fer, pasito a pasito, vamos bien, vamos muy bien. A mí lo que me sigue sorprendiendo es que México no recibe goles. Eso es impresionante. Yo nunca lo había vivido. Creo que ustedes tampoco. Nadie lo había vivido. Que México siguiera avanzando sin recibir anotaciones.
2: ¿Sabes qué? Trejo Garay sí lo vivió. En Uruguay 30 con Francia. Pero sí, cuando todavía no nos anotaban. Trejo
0: Garay. Se anotó uno, ¿no?
2: Nada más uno. Sí.
0: Se anotó 4-1, ¿no?
2: 4-1. 4-1, sí, pero íbamos perdiendo.
0: Se anotó. Le anotaron a... bueno, le tocaron 4 a Bonfiglio.
2: Sí.
0: 4 goles, sí. El primer partido perdido de un equipo.
2: Sí.
0: Tristemente fue México.
2: Tristemente.
0: ¿No? En
2: 1930. Fíjate que hace rato tuve una conversación con medios argentinos y la verdad es que nos quedamos con el tema del apoyo al mexicano, ¿eh? Allá. Lo estaba escuchando y nos hablaban de, primero, de tampoco lo que ellos tampoco habían visto jamás, que fue lo que vimos
0: anoche. Sí.
2: Y segundo, justo de América Latina, ¿no?

0: de Vamos a América Latina juntos.
1: Ah, ¿no? ya, sí. Padre. Sí, claro. A propósito de audios de los medios extranjeros, resulta con que escuchamos, hemos visto una gran cantidad de opiniones, de verdad, prácticamente todo el mundo, desde Inglaterra, de Italia, Argentina, España, hablando asombrados, a ver, sí del fútbol mexicano, pero particularmente de Gil Mora. Vamos a escuchar si les parece parte de lo que algunos medios de comunicación dijeron a propósito de la victoria mexicana el día de ayer.
2: Que iba a hablar de Alvarado, de Raúl Jiménez, pero lo de Gilberto Mora...
3: Está muy bien.
2: Vaya impacto.
3: Sí, sí, sobre todo en el...
4: Pero lo de Romo y lo de Mora a los costados fue realmente increíble. La del primer tiempo fue una demostración propia de Francia. El primer tiempo de México es una joyita. Es el mejor primer tiempo que yo le vi a un seleccionado mexicano en épocas modernas.
5: The game of Gilberto Mora. 70 okay. years old, playing for Mexico. Do it tonight like you did it.
1: Atan Ibrahimovic dando su opinión también de Gilberto Mora, Fer.
0: No, no, mira, su papá debe estar que, pero con el orgullo a tope.
1: No, el de Zlatan, no. Ah, el de Gilberto, Mora.
0: Es que su papá jugó en Jaguares de Chiapas, estuvo, no sé si estuvo en el recorrido, también le tocó Tecos, pero fue un jugador,
1: ¿Jugó selección? Sí, llegó a jugar, pero no en Copa del Mundo.
0: No, nunca tuvo estos argumentos grandes. No, lo de su hijo es una joya, ¿no? O sea, de verdad, cómo mueve, además... Además, no solo en lo futbolístico, Trejo Garay, lo arropan todos los seleccionados,
1: sí.
0: O sea, lo arropan y el público está como si fuera su hijo.
1: Lo apapachan mucho, sí. De hecho, Gilberto Mora se convirtió en el primer jugador chiapaneco en jugar un mundial, fíjate. Porque bien lo recordabas, fue parte de aquel equipo, su padre, Jaguares de Chiapas,
0: sí.
1: Donde un gol de Gilberto Mora evitó el descenso, por cierto, de los Jaguares de Chiapas.
0: Fíjate. Es cierto.
1: Y allá nació en Tuxtla Gutiérrez, Gilberto Mora. Que bueno, pues ahora anda a salen 20 millones de euros, ¿no?
0: Sí, le costó, le tocó ese Jaguares de Chiapas que tenía a Salvador Cabañas, ¿te acuerdas?
1: Ah, sí, claro, sí.
0: Luego de hecho, pasó a la América.
1: El campo de entrenamiento se llama Salvador Cabañas, sí, bueno, sí, se sí. llamaba, ¿no?
0: Sí, ya es historia Jaguares,
1: sí, claro,
0: de Chiapas.
1: Sí, claro, sí.
0: Es cierto.
1: Es cierto, sí. ¿Cómo se llama el estadio, te acuerdas? ¿Víctor qué?
0: Víctor...
1: Ya no me acuerdo. Bueno,
0: Víctor Manuel.
1: Víctor algo se llamaba. Bueno, hoy en la mañana tuvimos la oportunidad de platicar con León Krause, nuestro querido y admirado compañero de NRM Comunicaciones. Platicamos con él en Enfoque. Es un experto politólogo, pero además entiende y ve muy bien el fútbol. Me gusta mucho la concepción de los conceptos que tiene acerca del fútbol. Vamos a escuchar qué fue lo que dijo a propósito de este partido que ganó México ayer a la selección de Ecuador.
6: Pues por supuesto, y ahí también hay que reconocerle a Javier Aguirre, pero yo creo que hay que traer a la ecuación al hombre que no ha dicho una palabra, una sola palabra, Rafael Márquez. Márquez es, junto con Aguirre, por cierto, estamos viendo a los dos hombres que han sido protagonistas del fútbol mexicano desde distintos ángulos, desde hace 40 años. En el caso de Aguirre, Aguirre fue jugador en el 86, auxiliar técnico en el 94, técnico tres veces. Aguirre es el hombre de la banca en el fútbol mexicano, en la historia moderna. Después ya teníamos que regresar a Trelles y demás, pero en la historia moderna Aguirre. Y Márquez es el gran protagonista de los grandes años del fútbol mexicano y su mano se ve. Y por eso yo creo que, más allá de lo que pase el domingo, hombre, ganarle a Inglaterra en la Azteca... Pero más allá ya de lo que pase el domingo, ya esto ya está, la deuda ya está saldada, hay futuro. No nada más por esta selección y estos chicos, sino por los que vienen abajo, la federación está haciendo las cosas bien en reclutamiento de jóvenes, creo que nos vienen, tiemblo al decirlo, creo que nos vienen años de cierta felicidad.
1: Sí, ojalá.
0: Ojalá.
1: Que tenga boca de profeta León Krause.
0: Es que al final la condición... anímica, yo me voy mucho en ese tema, es un contagio de la selección, es un intercambio de afición con selección, de selección con afición, es decir, es ida y vuelta, y yo creo que eso te llega a, estás tan conectado, Javier, que te llega a suplir una carencia técnica, táctica, técnica, entonces casi todo hace suponer que está muy bien.
1: ¿Y no crees que está bien?
0: No. Pues no estoy discutiéndolo.
1: No, no, pregunto, ¿cómo lo sientes?
0: Muy bien.
1: O sea,
0: hablo de ciertas carencias que a lo mejor pudiera tener, qué sé yo, algún hasta Santiago Jiménez, que a mí no me convence. bueno, ni siquiera se nota que Santiago Jiménez realmente no ha hecho nada en la selección, sí, en esta selección.
1: Y tuvo opciones ayer que no pudo aprovechar.
0: No pudo, exacto.
1: Quienes creo que han elevado su nivel, no sé qué opinen, Augusto, jugadores como el Piojo Alvarado, ¿no? O sea, sabemos que es un buen jugador, por eso está en la selección. Uh-huh. Pero creo que llegando a esta generación ha elevado el nivel notablemente el Piojo, ¿no, Augusto?
7: No, a ver, el Piojo, Quiñones, o sea, el mismo Tala Rangel, que ha estado espectacular. Sí, todos han jugado, todo, yo creo que toda la selección, porque Javier Aguirre se ha dado el tiempo y el gusto incluso hasta derrotar varios jugadores que han jugado muy bien. La verdad es que todo el equipo, a mí, los 11 titulares de ayer lo hicieron muy bien. Así que, pues, el Piojo, excelente. Quiñones, bueno, pues Quiñones está haciendo cargo de todo prácticamente, pero muy bien.
1: Y Alvarado igual, ¿no? Porque está abajo, está arriba, pelea, recupera, arma, manda centros, o sea, hasta se ve lujo también de intentar tiros de media distancia. Uh-huh. Sí, creo que el Piojo ha dado también una gran exhibición. Estoy de acuerdo con eso, Esaú. Creo que en general fue un magnífico primer tiempo de la selección mexicana, ¿no?
8: Totalmente. Hablamos de Piojo Alvarado. Hay que recordar que él inició jugando para Cruz Azul en esa misma posición y creo yo que futbolísticamente maduró ya en las Chivas Rayadas del Guadalajara. Tal es así que le llenó el ojo al Vasco Aguirre y lo llevó a la selección. Hace una magnífica actividad con el resto del medio campo. Ayer con Gil Mora, nada más como referencia, es un cuate que desequilibra, encara, es valiente, va al frente, pide la pelota, juega como adulto y apenas es un niño que no tiene ni siquiera 18 años. Me gusta mucho Eric Lira como pieza fundamental, pieza fuerte del medio campo. La defensa es inamovible. Yo para el partido con Inglaterra, pues yo diría que ni siquiera le moviera el Vasco Aguirre en la defensa, ¿no? La verdad es de que por el lado derecho, Piojo Alvarado, y por el lado izquierdo, Gallardo, son jugadores que tienen su valor en ir y venir. O sea, atacan, defienden, roban balón, crean jugadas. Entonces, la verdad es que Piojo Alvarado, mis respetos con el Mundial que se está aventando.
0: Y que está encontrando de alguna forma, Javier Aguirre, está encontrando una, digamos, una titularidad, un once, no titular, es que hace muchas modificaciones. Bueno, tantos que de los 26, el único que no ha jugado es Acevedo.
1: Sí, el único
0: que no ha jugado es Acevedo, de ahí tanta modificación que tiene Javier Aguirre, pero que por fortuna han estado cumpliendo todos los que entraron. Yo hablo del contagio del jugador número 12, que tiene mucho que ver en este Mundial para México.
1: Sí, estoy de acuerdo. Sí, han elevado mucho su nivel y eso, por supuesto, hay que destacarlo. Yo quiero decirles otra cosa. La verdad, estoy muy contento. ¿Saben por qué estoy muy contento? Porque después de 4 partidos, Caliente.mx ya entregó tantos como 80 millones de pesos. Y ahora platicamos de ello porque tenemos actualización también de lo que está ocurriendo en otro partido.
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0: Sí, porque finalmente Senegal ya logró ampliar la ventaja, de momento gana 2-0 a Bélgica, un cuadro belga que no se ha podido recuperar en este partido, pero te da todavía minutos, vamos a ver si logra el empate. 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
1: Y a todo esto ya tenemos rival, Fer, porque hoy por la mañana, después de ir perdiendo 1-0, Inglaterra acaba dándole la vuelta al partido ante República del Congo y gana 2-1, corrijo, con 2 anotaciones de Harry Kane.
0: Sí, con una ventaja que había tomado el equipo africano de 1-0, apenas a los 7 minutos. Y que no la dejó, hasta los últimos 15, que es cuando cambia la ofensiva. Finalmente Harry Kane tiene las 2 oportunidades, una en remate de cabeza, uh-huh, y otro encontrando el ángulo, en un tiro entrando al área, y de esta forma le da la vuelta al partido. Pero ¿cómo sufrieron los ingleses?
1: Sí, les costó.
0: ¿Cómo sufrieron los ingleses? Y ahora, pues es jugar contra México, que por los comentarios que escuchamos de los medios, de los representantes de medios, pues la tendría difícil Inglaterra, sí. ¿No? No es tan fácil, vaya.
1: No está tan fácil. El propio Harry Kane hoy en entrevista decía, bueno, ir a jugar a México en el estadio, uh-huh. en el Estadio Azteca, así lo dice, bueno, es va a ser muy difícil. Pero dice, si queremos ser campeones, vamos a tener que jugar partidos difíciles. Y la verdad es que toda la gente, a ver, nosotros estamos acostumbrados en este estadio, el Estadio Ciudad de México, que es este Estadio Azteca, porque hemos ido en más de alguna ocasión, ya sea trabajando o ya sea para disfrutar de algún partido, ¿no? Para ver uh-huh. un partido como aficionados, conocemos del inmueble, pero quienes no lo habían visitado uh-huh. desde exjugadores o jugadores o medios de comunicación, refieren, dicen que la atmósfera del Estadio Azteca es algo especial, es algo diferente. No hay otro estadio en esta Copa de Fútbol que tenga esa magia, que tenga ese encanto, que tenga ese peso de historia, Fer, como lo tiene el estadio de Ciudad de México.
0: Sí, no, un estadio que es extraordinario por donde lo quieras ver, un Estadio Azteca divino, que se preparó justamente, se construyó para ver de cerca la primera Copa del Mundo, ¿no? Ahí jugó desde entonces el América, perteneciente ya sabemos a qué empresa, y lo hicieron de maravilla. Oye, tenemos a dos situaciones completamente distintas que hoy, por eso hablo de la suplencia, con el tema emocional, de la suplencia de ciertas carencias incluso. Miren, por ejemplo, la selección de Inglaterra tiene un valor total, están tasados según Transmarket, en 1.320 millones de euros.
1: A ver, repite, ¿lo espino sacando?
0: 1.320 millones de euros. La selección mexicana tiene en un cúmulo 191 millones de euros. O sea, si nos rebasan. Jude Bellingham es el jugador más caro de Inglaterra,
1: ajá,
0: que cuesta 180 millones de euros. Solamente hay dos arriba de los 200 millones. Es Mbappé. Y el otro es el español,
1: Lamine Yamal.
0: Lamine Yamal. Los únicos dos arriba de 200 millones en este mundial. Y el jugador más barato de México, que se entiende, es Memo Ochoa, con valor de 250 mil dólares.
1: Ya, lo menos, lo menos.
0: Es lo menos, lo menos. Pero esas suplencias, cuando dices, ¡ay! Es muchísimo, hay un abismo, sí lo hay. Pero estas suplencias las podemos tomar por este momento único que está viviendo Selección Mexicana.
1: Sí, o sea, vale seis veces más el plantel de Inglaterra que el de México. Seis veces más.
0: En conjunto.
1: En conjunto, sí, en conjunto. Uh-huh. Pero creo que deportivamente, y no sé, Esaú, ¿ves tal diferencia? ¿Seis veces mejor la Selección de Inglaterra que la Selección Mexicana?
8: Pues mira, en esta parte de los números, bueno, pues ahí están en el papel, ¿no? O sea, 1.320 millones de euros, pues es una cantidad exorbitante, y comparado con México, pues sí, quedamos muy lejos. En la parte futbolística, yo creo que si México juega como jugó ayer ante Inglaterra, con ese ritmo, con esa dinámica, con ese temple, con esa frialdad para llegar al marco rival, ¿sí? Más el apoyo, como decía Fer hace ratito, del público, el Estadio Azteca abarrotado, y el conocimiento que hoy dijo Harry Kane, que va a ser difícil, pues sí le va a ser difícil, porque si hoy con Congo le costó el doble o el triple de trabajo empatar, ya cerca de 75, ya para el final del partido, yo creo que México, con lo que vimos ayer, que es un estilo diferente Ecuador al estilo inglés, pero yo creo que México se puede sacar la victoria, con lo que nos mostraron ayer los jugadores mexicanos, creo que sí México puede avanzar.
1: Yo se lo comentaba a Fer fuera del aire, que me preocupaba más Ecuador que Inglaterra.
8: Exacto, sí.
1: Y no se me malentienda, no porque suponga que Inglaterra es más fácil, sino por el estilo de juego de Ecuador, que es más tosco, más de meter la pierna, digamos, hasta rayando en lo agresivo, y lo vimos el día de ayer en varias jugadas. Eso me preocupa más que una Inglaterra que sí deja jugar, que Inglaterra es un equipazo, y que si pensamos cuál es mejor equipo, Ecuador o Inglaterra, sin duda es Inglaterra. Yo lo digo por el estilo de juego de Ecuador, que me preocupaba un poco más. ¿Tú por dónde vas, Augusto?
7: Híjole, es que yo creo que aquí los nombres, que yo pienso que a México ya no le preocupan los nombres ni los jugadores, pero sí, hombre por hombre, Inglaterra es mucho mejor, muchísimo mejor. Tiene jugadores en el Real Madrid, obviamente en la Premier League, pero México ya está jugando con algo más. México ya está jugando con la altura, está jugando con el público, está jugando con el embrión anímico. Entonces, pues no creo que Inglaterra vaya a ser fácil, pero yo también creo que sí se le puede ganar a Inglaterra, incluso manteniendo todavía el cero, ¿eh?
1: Tanto así, bueno, pues ojalá, ojalá, ojalá que se le gane, aunque sea recibiendo goles, pero que se le gane, eso sería histórico. 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Bueno, pues, a ver, de lo que está ocurriendo justamente en este momento, más allá de lo de Inglaterra, habrá que estar muy pendientes. Bueno, ya tendremos oportunidad de platicar del encuentro del próximo domingo. Hay algunos números interesantes de Harry Kane. Bélgica está cayendo ante Senegal, Espinosa Galindo. Otra vez Bélgica, me parece que está, a ver, queda tiempo y todo puede pasar. Pero sí, me parece que este Bélgica, otra vez, me temo, va a quedar a deber.
0: Y también está África metidísima. O sea, ¿cómo tuvo el Congo a Inglaterra hasta el último minuto? Ya se metió Marruecos. Ahí está Senegal. Está Senegal, que es la, digamos, es la real campeona africana de naciones. Hemos explicado el tema varias veces. Pero en el campo es la que ganó el título. En la mesa lo llevó Marruecos, pero ellos ganaron en el campo. Es decir, África ya se convierte, casi cualquier africano se convierte en un rival difícil, y si no, pues pregúntenle a España con Cabo Verde, que sí, no estaba en el radar ni siquiera, ¿no?
1: Sí, es cierto, sí, ha sido, a ver, creo que ha habido sorpresas, sí, si gana Senegal, está jugando muy bien, y el nivel del fútbol africano ha subido mucho, se ha elevado muchísimo también en los últimos años, y aquí hemos dado cuenta de ello, pero creo que Bélgica en teoría estaba para cosas más grandes, y es uno de los mejores 10 equipos históricamente de la FIFA, pero lamentablemente no puede pasar de una semifinal, ¿no? Este equipo de Bélgica. Ahora bien, mañana también hay tres, bueno, hoy mismo en la tarde, Estados Unidos contra Bosnia. Este partido, Fer, nada más un dato interesante, por cierto, de regreso a lo de Inglaterra, porque Inglaterra estaba revisando la cantidad de partidos que ha jugado, bueno, como todos en esta instancia, todos los que han llegado hasta aquí. El equipo tuvo su base en Kansas City. Tuvo que viajar a Dallas, regresó, luego fue a Boston, regresó, fue a Nueva Jersey, regresó, fue a Atlanta a jugar el día de hoy, regresará a Kansas City y luego viajará a la Ciudad de México. Son, con ese viajecito, 13,300 kilómetros los que habrá recorrido Inglaterra para cuando llegue. Solamente en territorio norteamericano, digamos.
0: Sí, sí, ¿no? Sí. Y bueno, pues aquí también hay ventajas que aparte es así. ¿Saben cuánto ha recorrido México? Pues nada más de
1: ir aquí a Guadalajara.
0: Del Colegio Militar al Estadio Azteca, ¿no? Ese ha sido el recorrido.
1: Bueno, ¿y a Guadalajara?
0: Y Guadalajara. Pero
1: es que son 800 kilómetros,
0: ¿no? Sí, o sea, muy, muy, muy rápido, ¿no? Entonces, bueno, pues se ha aprovechado también eso. Eso también tiene que ver, ¿no?
1: Sí,
0: era parte un poquito de las quejas también de los ecuatorianos, la llegada al AIFA.
1: Pues es lo que toca. O sea, no, si eres, pues sí, eres anfitrión.
0: Sí, porque entonces, pues no te elimines. No juegues la eliminatoria. ¿Sabes qué? Renuncio FIFA a las eliminatorias. No voy al mundial siguiente, ¿no?
1: En estas sobrereacciones que uno ve en redes sociales, había aficionados ecuatorianos que decían: ¡qué injusticia! ¿Por qué tiene que jugar en México? Que jueguen en una cancha neutral.
0: Sí, no,
1: pues
0: no,
1: es
0: no.
1: Que es el mundial es aquí, pues.
0: Sí,
1: o sea,
0: sí, sí. Ahora, pero a ver, la Copa América que organizaron ellos.
1: Claro.
0: Pues ni modo que pues que la fueran a jugar a Brasil.
1: Sí,
0: ¿no?
1: Claro. Sí, no. En territorio neutral.
0: Sí.
1: Bueno, Estados Unidos va contra Bosnia, favorito. ¿Quién?
0: Yo creo que Estados Unidos.
1: Estados Unidos, ¿no?
0: Sí.
1: Sí, debería de. Y si es así, los tres anfitriones avanzarían a octavos de final.
0: Los tres anfitriones, sí. Que en el caso de por lo menos de Canadá, sería un lujo absoluto, ¿no?
1: Sí, no, ya. Lo de Canadá ya hay que ponerlo en marcarlo, ¿no?
0: Sí, sí,
1: la verdad
0: sí.
1: Es que sí. Bueno, mañana también España va contra la selección de Austria. Se le preguntaba a Lamine Yamal, le preguntaban, hay que darle crédito al medio. En la cadena COPE de España le preguntaba en entrevista a Lamine Yamal acerca de que no ha jugado bien. Le preguntaron: oye, es que España no ha jugado bien. Y esta es la respuesta del astro español.
10: Al final, yo he jugado muchas veces bien con el Barça y me he ido a casa luego. Entonces, lo importante yo creo que es ganar. O sea, más que nunca ganar. Obviamente hay que jugar bien, porque tú llegas al vestuario, juegas bien y dices, joder, qué bien, te vas a la habitación contento. Pero si juegas bien y pierdes, pues nos vamos todos tristes. Entonces, sí que es verdad que podemos mejorar, somos mucho mejores del nivel que estamos mostrando. Pero yo, mientras ganemos y pasemos de ronda, ¿por qué tú qué prefieres? ¿Jugar bien y estar como Holanda o jugar mal y estar como Paraguay, que estarán felices en su habitación?
1: Pues ahí está, ¿no?
0: Le dio el golpe a Holanda, ¿no? De
1: pues sí, le dio un arrimón. Bueno, sí. Pues, ¿qué más, Saúl?
8: Bueno, pues, esperar que se consuma el triunfo de Senegal y Estados Unidos al ratito. Seguramente la siguiente ronda será Estados Unidos con Senegal. Mañana España contra Austria. Y el partido, vamos a suponer que gane España a Austria, que es lo más seguro, se enfrentaría a Portugal o a Croacia. Este tiro va a estar muy bueno, ver a Cristiano Ronaldo y Portugal, a Cristiano Ronaldo con Portugal enfrentando a España, va a llamar mucho la atención, va a dar.
1: Con Luka Modric, ¿fueron compañeros alguna vez, Augusto, en el Real Madrid?
11: Sí, sí, sí, a ver, mañana es la despedida, sí o sí, de dos grandes leyendas del fútbol, ya sea Luka Modric o Cristiano Ronaldo.
1: Eso sí.
11: Martín va a querer que sea Luka Modric el que se despida, pero pues aguas, porque Portugal da una buena, pero da cuatro malas.
1: Es cierto, sí, también Luka Modric también podría decir adiós, o Cristiano Ronaldo, tienes toda la razón. Pues Espinosa Galindo, estamos llegando ya a la parte final también de la fiesta del fútbol. Esperar entonces el día de mañana, por supuesto, con mucho interés de ver qué pasa con el partido entre España y Austria, ¿no?
0: Sí, vamos a estar muy, muy pendientes y sigamos de fiesta con mucha mesura, pero sigamos disfrutando de este momento único que nos ha dado el fútbol mexicano.
1: Suiza y Argelia también se juega el día de mañana.
0: También.
1: Uh-huh. Ese partido, con todo respeto, no es tan atractivo, al menos no de este lado del mundo, ¿no? Pero bueno, por supuesto que es un partido sumamente importante.
0: Otro africano, ¿eh?
1: Otro africano, otro más. Clasificaron 9, ya lo comentabas, a 16avos de final. Uh-huh. Ya nos vamos, esto fue todo en la fiesta del fútbol. Pásenla bien, gracias y hasta mañana, si Dios quiere.
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2: Pues aunque usted no lo crea, ya empezamos, ya estamos en esto que es Forever Hits a través de Stereo 100. Muy buenas tardes, faltan 15 minutos para las 4 de la tarde. Me da mucho gusto saludarte de nueva cuenta. Gracias por permitirnos estar contigo. Bienvenida, bienvenido. Ahí estamos ya en Stereo 100 con la música de Forever Hits en esta tarde. Y hoy transmitiendo desde un lugar especial. Yo les había comentado ayer que pasara lo que pasara, lloviera o no lloviera, íbamos a estar aquí. A un costado, estamos en el Auditorio Nacional, así que si andas por acá, ya hay gente que nos vino a ver a lo de los códigos. ¡Traemos los códigos! ¿Ya te diste de alta en lafiestafutbol.com.mx? Bueno, recuerda que tienes que ir al álbum, ahí te debes de tener todas y cada una de las estampas, fotos, cartas, lo que quieras. Así que tenemos código como todos los días. Estamos a un costado de la Asta Bandera. Aquí está nuestra unidad móvil. Así que vente para acá al Auditorio Nacional. Vamos a estar aquí hasta que llegue la lluvia. Si hacemos el programa completo, súper bien. Si no, de todos modos, aquí vamos a estar. Recuerda, hoy Stereo 100 transmitiendo para ti desde el Auditorio Nacional. Esto es Forever Hits a través de Stereo 100. Estamos a un costado de la Asta Bandera. Soy Rocío Velázquez, te saludo a nombre de todo el equipo que hace posible que hoy estemos por acá transmitiendo. El Wally, está Denise, y hoy sí que costó trabajo hacer esa transmisión en vivo. Pero bueno, aquí te esperamos, quédate con nosotros, recuerda nuestras redes sociales Stereo 100MX, nuestro sitio web Stereo100Digital.mx. Si llegas por acá, vienes, pides, traes, ya te diste de alta en la fiesta de fútbol, sería importante porque traemos balones, traemos regalos para ti, así que aquí te esperamos a un costado de el Asta Bandera del Auditorio Nacional, ¿va? Ese es Stereo 100, en vivo para ti desde el Auditorio Nacional. Stereo 100, siempre contigo.

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2: 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También contribuye a controlar el apetito y regular los niveles de glucosa. Frutas, verduras, legumbres y cereales integrales son excelentes fuentes. Incorporarla gradualmente puede traer múltiples beneficios. Una alimentación rica en fibra favorece el bienestar general.
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1: Eso es nuestro martes futbolero, la fiesta del fútbol continúa para ti a través de Stereo 100. Ya sé, seguimos felices y contentos, y lo prometido es deuda. Pasara lo que pasara el día de ayer, hoy íbamos a estar contigo aquí en el Auditorio Nacional, y aquí estamos a un costado del asta bandera del Auditorio Nacional, transmitiendo en vivo para ti en esta tarde, donde mientras la lluvia nos deje y el aire también, aquí vamos a estar. ¿Escuchaste ya Pat Benatar con esto que se llamó We Belong, algo de 1984, muchachos? Se lanzó el 16 de octubre de 1984, el álbum se llamaba Trópico. Y cosa curiosa, porque resulta que generalmente Pat Benatar interpreta canciones que escribe ella y su esposo Neil Geraldo, que es el productor de todos los discos de Pat Benatar, pero esto fue escrito por dos grandes amigos de ellos, que son Eric Lowen y Dan Navarro. El rock pop de Pat Benatar haciendo acto de

presencia en Estéreo 100, algo que llegara al número 5 en las listas del Billboard. Pues quédate con nosotros, estás escuchando Forever Hits a través de Estéreo 100, te recuerdo. Hoy estamos en la unidad móvil de Estéreo 100, estamos transmitiendo para ti a un costado del Asta Bandera. Ahí estamos aquí en el Auditorio Nacional, traemos los códigos de nuestro álbum de la fiesta del fútbol.com.mx. Traemos balones, así que lánzate para acá, porque aquí vamos a estar hasta que, bueno, hay de dos, o nos quita la patrulla, o nos llega la lluvia, cualquiera de las dos cosas. Aquí vamos a estar contigo, quédate con nosotros. Ahora, también hay algo muy importante, si no puedes venir pendiente, porque hay código en vivo de este día, así que muy pendientes, por favor, quédate con nosotros. Te dejo con Simple Red, Only Love, aquí en Estéreo 100, y Estéreo 100, siempre contigo.

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1: Las 4 de la tarde ya con 22 minutos. Amanda Boston, me emocioné con esa canción, tenía mucho tiempo que no la escuchaba. Por supuesto, ¿en dónde la escuchaste? ¿En dónde más? Aquí en Stereo 100, esto es Forever Hits para ti. En esta tarde ya de miércoles, tarde nublada con aire frío, pero felices de poder estar en contacto contigo aquí en la unidad móvil, hoy transmitiendo para ti desde el Auditorio Nacional. Estamos a un costado de la Asta Bandera, aquí estamos contigo, traemos balón, traemos los códigos que los tienes que poner, escribir en la parte de tu álbum. Tienes que entrar a la página lafiestafutbol.com.mx, te vas del lado derecho donde dice tu álbum y ahí vas a darte de alta. Posteriormente nosotros tenemos todos los códigos. Bueno, ¿y por qué tanto aragote con lo de los códigos? Porque con esos códigos vas a poder obtener todos y cada uno de las cartas para nuestro álbum, cartas, fotos, estampas, como tú quieras. Y si cuando terminemos o termine la fiesta del fútbol, pedimos que lleven, traigan, nos manden, veamos sus álbums, tiene que estar completo, bien, todo, lindo, todo, no les tiene que faltar ningún código, porque el ganador o la ganadora se va a poder llevar 6 meses de invitaciones a conciertos de Stereo 100. 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Y ya que hablamos de códigos, pues te doy el código de hoy. El código de hoy que recuerda este y todos los códigos los tengo hoy aquí en esta transmisión. Bueno, los tenemos todos los días, pero hoy los tengo aquí conmigo. Y el código de hoy es, todos siempre son en mayúsculas, ¿va? El código de hoy es K64X7V o B chica W o W y P. Repito, completo. K64X7V o B chica W P. Ese es el código de hoy para ti a través de Stereo 100 para que vayas a nuestro álbum y veas qué onda. Hoy la promoción. Hoy la estampa es del balón de Stereo 100, así que ahí está el código de hoy, más al rato te lo vuelvo a dar. 4 de la tarde con 24 minutos, quédate con nosotros aquí en Forever Hits, escuchas Stereo 100 en Stereo 100 Coldplay y después Information Society contigo. Esto es para ti, es Stereo 100 y Stereo 100 siempre contigo.

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0: Señoras y señores, pues bueno, faltan 8 minutos para las 5 de la tarde. Vamos a tener que despedir Forever Hits esta tarde de hoy porque la lluvia nos alcanzó, el aire nos alcanzó. Y bueno, como ustedes saben, aquí en el Auditorio Nacional, que por cierto los vamos a invitar para que estén pendientes, está Disney on Ice. Entonces, entre el Fan Fest y todo lo que se junta, muchas gracias por habernos permitido estar contigo esta tarde de miércoles aquí en Forever Hits en vivo desde el Auditorio Nacional. Gracias, Denise, gracias, Wallis, y mañana nos escuchamos a las 3:30 de la tarde. A quienes vinieron por su palón, a quienes vinieron por su código, muchas gracias. Gracias por permitirnos estar contigo. Quédate con nosotros aquí en Estéreo 100. Estéreo 100, siempre contigo.
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4: Dormir adecuadamente ayuda a la memoria, el sistema inmunológico y la regulación hormonal. También mejora el estado de ánimo y la capacidad de concentración. La falta de sueño puede afectar múltiples funciones del organismo. 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

Hola, ¿qué tal? ¿Cómo estás? Muy, muy, muy buenas tardes. Soy Alicia Salgado. Esto es Enfoque para poner las cosas en claro. Las 6 de la tarde en punto. Miércoles 1 de julio del 2026 a través de Stereo 100. Tu frecuencia súper, súper favorita. Estamos en contacto contigo para esta tercera edición de Enfoque, tu diario vespertino hablado. Muy buenas tardes. Y yo solamente te quiero poner una pregunta sobre la mesa. ¿Y si sí? Me encantó ese grito que se corea. ¿Y si sí? ¿Y si sí? Pues es que hay que comenzarnos a creérnosla, ¿no? Como mexicanos. Está increíble. Yo creo que mientras veíamos el partido y oíamos el gritar y si sí, y si sí, y si sí, de manera insistente, pues se los metió en el corazón y también en una actitud de frente a cualquier tema, ¿no? Hoy en particular hay uno que a todos nos ha sorprendido, no tanto, digo, se sabía de este proceso de negociación. El presidente Donald Trump ha sido muy vocal a lo largo del último año y medio, desde que tomó posesión, diciendo que él pues no estaba de acuerdo con el Tratado de Libre Comercio y por él lo terminaba, así dijo, ¿no? Es algo que hay que tomar en cuenta. Hoy, en medio de la, en el día de, podríamos decir, de la negociación del Tratado de Libre Comercio, está a punto de hacer alguna declaración en unos momentos más, probablemente te la pasemos, pero justamente en la mañana se realizó la reunión virtual de los representantes de México, Estados Unidos y Canadá. Fue una reunión virtual para iniciar la revisión de medio término en los términos es un clausulado específico, y en este caso se trata de el artículo 34.7, que determina las condiciones de revisión y extensión de la vigencia del tratado. Y el representante comercial de los Estados Unidos, después de que México y también Canadá afirmaran o dieran a conocer que ellos estaban proponiendo la extensión por la renovación del tratado por 16 años, el representante comercial de los Estados Unidos, Jamieson Greer, afirmó que no, que lo mantendrán vigente efectivamente hasta el 2036, pero que no renovarán otros 16 años, sino que iban a iniciar un proceso de revisión del tratado. Creo que esto es lo último que hay que leer con puntualidad y con